0: ¿Qué lado están los trancones asquerosos? Cuéntenos y envíe su nota de voz. ¿Dónde están en estos momentos? Tírala enseguida con Tropicana 300-356-5677. Tropicana. ¿Qué dice por acá?
1: Va, vele el viaje al otro, ve, y que fune, Maite. A la trabita esa.
0: Manos de voz. 300-356-5677. ¿Qué dicen?
2: Buenas noches, señores de Tropicala, bendiciones para todos. Amén. Ya sabía, no tiene agarradero ni por ninguna parte y no le da ni vergüenza decir eso. Ah.
3: Bueno, ese es el tema de la noche, que ahorita más adelante me lo tienes ahí para que lo podamos reproducir en el tema de la noche. Queremos saber dónde están los trancones asquerosos, dónde se armó el arroz con mango para no llegar por ahí, para evitar que nuestros oyentes que van saliendo del trabajo apenas se encuentren con ese trancón y se le complique el regreso a la casa.
4: Oh, Tropicana, por eso es que pasan las cosas. Mira, este man lleva un niñito como de 5 años en el tanque. Ey, no cabe por ahí, se va metiendo entre medio de un carro y una mula. O sea, ey, si el man de la mula arranca, no se da de cuenta que ese man está metido ahí abajo. ¿Quién lleva primero? El carajito, el niñito es que lleva primero. Ojalá, la autoridad debe tener en cuenta eso, no dejarlo pasar por alto. El niñito ahí pequeñito no lleva casco, no lleva nada. Eso es acá en Soledad, o sea, pon la lupa a eso, poner el cuidado a los niños, que esta gente no respeta. O sea, dicen querer a un hijo y lo ponen a, lo exponen ahí prácticamente bajo de una mula donde el conductor puede arrancar y ahí desastre enseguida.

combinación perfecta. Ahí está el maestro Ricardo Arjona, guatemalteco, en compañía de Grupo Firme. Se llama Amor Factura. A esa hora en Tropicana. 300-356-5627. Alista los huesitos, pero con ratico. Ya vamos con ellos, ¿ah? ¿Eh?

0: Bueno, el barranquillero por lo general,
1: ay, me
0: cuando
1: gusta,
0: disfruta todas estas canciones, plato del barranquillero, plato típico del barranquillero en Navidad, para la cena.
1: Para la cena.
0: Por ejemplo,
1: a los buñuelos no pueden faltar en la mesa de Navidad de fin de año.
0: ¿Alexa va con qué? ¿Con el buñuelo?
1: No, yo no voy con el buñuelo. O sea, es la fija para mí. Yo no me pierdo un buñuelo en Navidad. O sea, el que no come buñuelos en Navidad, mi amor, no disfrutó la Navidad.
0: Leo va con un arroz de espinaca. ¿Usted con qué iría? Vamos a armar la cena navideña con la de aquí, con Tropicana. Al mejor estilo de Barranquilla. Va para esa.
1: Dale, que pongan el plato fuerte.
0: De una, 300, 356, 56, 27.
1: De la mesa navideña tú pones el arroz de espinaca.
0: Ajá. Alexa pone los buñuelos. ¿Qué colocaría el oyente?
1: Queremos la escuchar carne ahí.
0: Las mujeres especialmente. Algunos caballeros que saben de cocina, en el caso mío, gracias a papá Dios que me brindó también, aparte de la comunicación, estudiar cocina. Y pues bueno, yo dije no. Ahí la podríamos anexar.
1: ¿Qué pega con un arroz de espinaca, por ejemplo, para Navidad?
0: Un pollo Gordon Blue, una salsita de champiñón arriba,
1: amor,
0: bien bacana.
1: Pero tú te fuiste nivel alto.
0: A vaina Leo ya.
1: No, Leo, ya tú te fuiste nivel alto.
0: La señora María sabe que
1: las mujeres son las que saben, sí.
0: Mi querida madre sabe que en diciembre, el 24, la cena del 24, lucen. Está este servidor.
1: Y se lucen con el plato de Navidad.
0: Total, 300, 356, 56, 27, que dicen Tropicana.
2: Bueno, yo pondría la carne guindada, buena para esa temporada.
0: Ah, pero sin grosería. Tropicana, 300, 356, 56, 27.
3: Tropicana, buenas noches.
0: Noches.
3: Pues de cena, un arrocito de uvas pasas.
0: ¿Ya vio?
3: Y de plato fuerte, la quirica de las 450 salidas.
1: ¿La qué? No le entendí.
0: Aquí está.
3: Y de plato fuerte, la quirica de las 450 salidas.
0: Ay, 356, 56, 27. ¿Qué dicen los oyentes? ¿Qué dicen? Ahí estamos armando la cena navideña.
2: Tropicana, buenas noches, Tropicana. Aquí hay un cipote de trancón.
0: No, pero no estamos en el en este momento. Vamos con la cena. Por ejemplo, ¿qué más le pueden echar a Alexa? Ya yo di dos. Dos ingredientes por ahí.
1: Un muchacho relleno.
0: Un muchacho relleno. ¿Te parece?
1: Con arroz de espinaca.
0: Bueno, perfecto.
1: Y una ensalada sí. Una ensaladita de qué. Pero que sea como dulzonga.
0: Primavera. Una ensalada. Sí, puede ser una
1: ensalada primavera. Dulce.
0: Uf. Perfecto. Con piña. Con jamón.

0: buen sabor. ¿Qué dice la gente tropicana?
1: Hey, yo leo. Yo voy a poner la uva, ¿viste? La uva. Vaya. La uva.
0: No puede faltar.
2: Claro, las uvas, las 12 uvas.
0: Para los deseos, ¿ah?
2: Sí.
0: ¿Cómo
2: sí.
0: andamos de lentejas en los bolsillos?
2: Anda, sí, la lenteja. Se me olvidaban. Eso no puede faltar,
0: propia,
2: mi amor.
0: Propia.
3: A ese arrocito de espinaca. Pegaría bacano un pavo ahumado así en
2: rodajas,
3: en salsita barbecue.
2: Uy, ay, sí, ay, ay. Una salsita dulcecita, esa que le... Uy, no, ya se me hizo agua a la boca.
0: ¿Cómo hace el pavo, pavé? Pavé, Alexa. Alexa, modo
2: no,
0: pavo.
2: No,
0: Tropicana 300, 356, 56, 27.
4: Hey, Tropicana, aquí estamos en modo Tropicana con mis primos que llegaron de allá del pueblo de Álvaro. Ahorita vamos a comer pollo enlatado, arroz con huevo, carajo.
0: La gente pueblo. Tropicana.
5: Buenas noches, yo escucho Tropicana, la más bacana.
2: Ajá, bueno,
5: yo
2: clara.
5: Pondría para la cena navideña un arroz cubano y la natilla.
2: Ay, la natilla.
5: Un arroz cubano muy delicioso, un arroz de etiqueta.
2: Venga,
5: muy chévere.
2: Pero me gustaría preguntar, ¿a ustedes les gusta la natilla de arequipe o la natilla de coco?
0: La de arequipe bacán.
2: Esa es la tradicional.
0: La de arequipe es la propia de los hogares costeños.
2: Ajá.
0: Y colombianos.
2: Y a mí me gusta, bueno, que tengan las dos.
0: Bueno,
2: natilla de coco y natilla tradicional.
0: Ya tenemos natilla, tenemos arroz cubano. Muchachos, relleno, como usted dijo.
2: Pavo. Con salsa barbecue.
0: Pollo en Gordon Blue.
2: Ajá.
0: Salsa,
2: arroz de espinaca.
0: Arroz de espinaca.
2: Y ensalada dulce.
0: Vamos a ver qué dice más la gente. 300, 356, 56, 27. Pero envíenme nota de voz. Envíenos nota de voz.
2: Sí.
4: Hey, Leo. Esa.
2: Mi amor.
4: Ay, yo voy a colocarme yo. Estoy rellenito, muchacho. 160 kilos.
2: Muchacho relleno.
6: Leo, arrocito con bastante fideo en costilla, en salsa de chapita muerta.
0: ¿Te escuchaste?
2: ¿En salsa de qué? Costilla en salsa. Eso fue lo que escuché. Costilla
0: mejor,
2: en salsa.
0: Mejor
2: déjalo ahí. Déjalo ahí.
0: Mejor déjalo ahí.
2: Déjalo ahí.
0: 300, 356, 56, 27. Directo, madre, no le pegue.
7: Leo, Alexa, yo pongo la mototaxi. La mototaxi para que me lleve a comerme ese poco comida que van a hacer ustedes. ¿A dónde quede?
0: No, es buenísimo.
2: Está bueno.
0: Sería buena la nota, ¿no? Ahí están llegando más notas de voz.
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0: más conocido como la canción del guacazo. Guacas, para mi querido porrondillo. Alexa Acevedo, allá en la junta, allá en la Jinca. Y sale Alexa, güey, güey, güey.
1: Ay, Miguel. ¿Pero tú te acuerdas de ese video?
0: ¿Cuál?
1: El del video ese que se viralizó en las redes sociales. ¡Ay, Miguel! No te acuerdas.
0: No,
1: es viejo, es viejo. De pronto no lo tienes presente.
2: ¿Quién le dijo, señor? Y ellos no ser capaz de hacer feliz a su
0: Esto
2: vida.
0: Tiene una manera de bailarse. Los vallenatos de Farid Ortiz tienen una manera de bailarse.
1: ¿Cómo?
0: Jamaqueado.
2: No sé trabajar.
0: Bueno, Alexia, seguimos a esta hora también de la noche, porque ya pisamos el horario nocturno a través de Tropicana, la de aquí, Tropicana, la del buen barranquillero, el salsero, del bordillero, del verbenero. Ese es el barranquillero que se identifica con nuestra emisora. Me dice mi hermano y que me cogió de parche, Alexia. Bueno, el turno, Alexia, es para canciones verbeneras del barranquillero propias.
1: Ay, me gusta porque, ¿sabes qué? Me he encontrado con varios oyentes que dicen, Alexa, los domingos son de verbena, los domingos sería bueno. Me gusta.
0: Puede
1: ser. Pero entonces, ¿tú qué conoces más de ese género?
0: Hombre, apenas estoy conociendo.
1: Proponme mi canción.
0: ¿Le parece? ¿Canciones sí. como cuál? Por
1: dale,
0: ejemplo.
1: Dale.
0: UB40, la familia Campbell hizo esto. UB40. Uy. Dale.
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0: Por ejemplo, canciones como cuáles, como las que van a pedir los oyentes, pero la dinámica es muy fácil.
1: Ah, la vas a hacer con los oyentes, me gusta. Sí, hagámosla con los oyentes.
0: Hoy con los oyentes.
1: Dale, de una.
0: Anoten los nombres, por favor.
1: A ver, los nombres.
0: Usted
1: no
0: envía su nombre completo a través del 300-356-5627 de una.
1: Y que diga, yo escucho Tropicana, la de aquí, y su canción.
0: Me gustó eso. Y todos de aquí en adelante envíen su nota de voz. Yo escucho Tropicana, la de aquí. Yo
1: de
0: escucho
1: una.
0: Tropicana, la de aquí.
1: Y la canción.
0: Una. Y la canción. 300-356-5627. Hoy vamos a colocar que los mismos oyentes entren a ese tremendo combate. Tropicana.
4: Yo escucho Tropicana, la de aquí. Yo voy con Hot Stuff.
1: 303. Ya la encontraste.
0: Estoy buscando por acá.

0: Vamos a ver por acá. ¿Qué dice?
1: El batizán, eso los sapitos.
2: Sí. Ok, esa es otra.
0: Yo creo que es esa la que dijo el amigo. La canción de Leo. Hola. El batizán, esa era la que teníamos aquí de fondo. Batizán, vamos a buscarlo por acá de una.
2: Muy bien, ahí siguen los oyentes, 303-56-56-27. Recuerde que la batalla va a ser entre los oyentes de Tropicana. Que estamos pidiendo que usted en una nota de voz envíe al 303-56-56-27. Yo escucho Tropicana, la de aquí, y la canción que quiere poner a batallar con otro oyente. ¿Ya tenemos la primera o todavía no hemos escogido?
0: Ya tenemos Hot.
2: Ok.
0: Espérese por acá, Bab y Sam.
2: A ver si está ese. Si no, pues vamos con otro oyente. ¿Te parece?
0: Va para eso.
2: Dale.
0: Vamos a buscarlo aquí de rapidez nuevamente. Vamos a enseñarle cómo tiene que ser el tema de las votaciones. También la nota de voz.
2: Listo. Entonces, las votaciones van a ser, ya después de haber decidido qué canciones se van a enfrentar, los oyentes, muy queridos ellos, divinos, con su voz de narrador, narradora, van de una vez a enviar su nota de voz narrando cuál es de los dos oyentes que gana, que lleva la delantera, que le da la palera al otro. El que decide cuál es la canción que va a sonar al finalizar el programa de Cómo Atardeció Barranquilla, pero narrado.
0: Ok, de Donna Summer, me habían dicho por acá. Listo, me había dicho el amigo. Sí, tiene toda la razón. Yo había escuchado por aquí. Bueno, esa de Donna.
2: ¿No la tienes?
0: No.
2: Bueno, otra.
0: Vamos a anexarle esta de Donna, que es buena.

0: Barcelona contra Baktisan. De una.
1: Ok.
0: Sí, contra Baktisan de inmediato. 300-356-5627.
1: Están dos.
0: Ahí está. Votaciones, tiene que llegar a tres votos de inmediato. Quien haga los tres votos, gana.
1: Listo.
0: De uno. Listo, tenemos Baktisan. A los oyentes que están por acá, I Feel Love, tenemos de Donna Summer.
1: Ok.
0: Que es esta muy buena canción también. Aquí la tenía, listo, listo, que se hizo la vieja Donna. Perfecto, aquí está la vieja Donna, la tía Donna.
1: Y ahí la tienes. Pero es que esta arranca agresiva.
0: ¿Puedo entrar yo con una canción?
1: No, tampoco. Vamos a empezar con la narración. Como siempre, ustedes los oyentes se lucen.
0: De una, 300-356-5627, que dicen Tropicana a esta hora.
2: Señoras y señores.
1: El ring.
2: Llegó. Su. Narrador favorito. Tropiquémela de aquí.
1: Eso. Muy bien, la de aquí.
2: Ay. Y como suena ese Baktisan de lindo, que solamente la una muñequera lo tiró, porque lo tiró al piso y se acabó esta vaina. Gana el Baktisan por knockout. Mejor dicho, sin necesidad de liga, como hacen otro tramposo. Gana el Baktisan.
0: Bueno, un punto para Baktisan.
1: Baktisan, ok.
0: La otra canción que está participando, I Feel Love, de Donna Summer, a esta hora también para nuestros oyentes. De una. Hoy me pregunta que si Alexa está participando. No, Alexa
1: no,
0: está
1: no,
0: en
1: oyentes.
0: La parte del jurado.
1: No, yo estoy aquí decidiendo.
0: Para usted.
1: Decidiendo a través de los votos de los oyentes.
0: Ajá.
1: Estamos aquí anotando juiciosita para saber cuál es el que le dio la palera al otro y cuál va a ganar. 300-356-5627. Los queremos escuchar, así que nota de voz de una vez con la narración de las canciones. Hola, ¿quién está por aquí?
3: Buenos señores y señores, estamos aquí.
1: Ring.
3: Lo más grande internacional, nacional, intermunicipal de Tropicana, la número uno. Y vámonos. Y comienza a sonar la campana. Tenemos al juez Leo y tenemos a la mamacita doble A
1: con el tablero
3: del primer round.

0: con una vaina bien bacana. El Bástrica, creo que es.
1: Oh. No, esa es buena, Bástrica. Baptizan, pero bueno, ahí se... Se acomoda la película.
2: Van 2-0, 2-0, 2-0. Baptizan llevando la delantera.
3: Oiga, ganó el Chuzo.
4: Señoras y señores, estamos nuevamente en un combate espectropicana. Señoras y señores, arranca el combate y se empiezan a repartir golpes. Golpe con la izquierda, golpe por la derecha, golpe por la izquierda. Mierda, el de la primera canción se distrayó, le iba a dar un beso a Leurito que lo vio sin camisa y le provocó. Y el de la segunda canción le metió un puño y lo tumbó.
2: ¿Pero a quién? ¿No escucha a quién?
1: I feel love.
2: Ah, ok. Vamos 2-1.
5: Hola. En el combate. Le dio un gancho.
2: Con estilo Halloween.
5: Le dio otro gancho. Tendió la ropa.
6: Me encanta la canción esa de Dona, tía Dona. Leo, ¿te acuerdas cuando hacía streaming con esa música? ¡Ay, bebé!
2: Señoras y señores, esto está empatado. Esto está empatado 2-2. ¿Quién lo va a definir? ¿Quién será el ganador de esta batalla de canciones? De verbena para finalizar con Matarrecio Barranquilla.
7: Yo escucho Tropicana, la de aquí. Alesa, ponte ahí. La propia guitarrita.
1: No, pero ya eso pasó. Tiene que ser algo nuevo, una narración. Falta uno.
2: Uno que defina, porque eso está eso está caliente, caliente. Oh, caliente, caliente. Oh, caliente, caliente. 303-56-56-27. ¿Quién hace la narración para definir esta gran batalla de canciones hoy de verbena para finalizar, como debe ser, con broche de oro, como atardeció Barranquilla?
1: 303-56-56-27. Tenemos una parte, la canción de Donna Summer, I Feel Love. Y tenemos por el otro lado, se llama Baptist Sam.
2: 2-2, mi querido Leo. Esto está reñido. 2-2.
1: Aquí acaba de llegar otra narración que dice nuestro oyente. El vale que vende arroz de lisa a esta hora de la noche. Bajo el puente. Adelante.
8: Se forma la muñequera, ya de rin, izquierda, rin. Ya de derecha. Sí, señor, el Baptizan se agacha, el Baptizan vuelve y tira, pero no lo coge I Love y le mete una cipote muñequera y gana I Love.
2: No te lo puedo creer, señores. Tenemos ganador esta hora de la noche, mi querido Leo.
1: Así es. Una votación rotunda. La tía Donna se impone, no con su dona, sino con todo su combo ahí presente. Y aquí tenemos la canción ganadora, I Feel Love, de la tía Donna.
2: Ahí se reportó la fanaticada.
1: Donna María Acevedo. Aquí está la canción ganadora. ¿Cómo atardecer?

0: ¿qué más, Leo? ¿Cómo vas?
1: Excelente.
0: Oiga, esta canción, ¿qué más de Pipe Bueno? Si no lo sabías, es el sencillo principal de su álbum Aquí Estoy Yo, y este tema ya ha alcanzado rápidamente el puesto número uno en Monitor Latino en Colombia. 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

amor por ella no tiene cupo en el tren del olvido, Silvestre Dangond. Como dirían por ahí, cuando Silvestre silvestriaba de verdad.

0: Las 5 de la mañana con 12 minutos, bajo la dirección de Rafa Narváez. Y Maite Guzmán, quien los acompaña a esa hora de la mañana con la actualización noticiosa sobre cómo amaneció Barranquilla.
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0: mucha expectativa para el día de hoy por la marcha, por la protesta que se ha convocado. Hay miedo en las calles, hay expectativa sobre la seguridad también. Estaremos muy al pendiente y poniéndole la lupa a este tema para que todas las personas sepan por dónde transitar, si hay alguna anormalidad en las vías o si ocurre algo diferente. Recuerden que se ha habilitado el 300-356-5627 también. Si los oyentes quieren realizar una denuncia, quieren reportarnos una novedad, también pueden hacerlo a través del Tropi WhatsApp. Para hoy, miércoles 14 de octubre, el presidente Abelardo de la Espriella, quien lleva 2 meses y 6 días en el poder, afrontará su primera jornada de movilización sindical y organizaciones sociales contra su gobierno. Sindicatos, organizaciones indígenas y otros sectores sociales del país saldrán ese miércoles a marchar por las diferentes ciudades y municipios del país para marchar contra las políticas del actual gobierno con relación a las reivindicaciones laborales, educativas y territoriales. La jornada será a nivel nacional. En el caso de Barranquilla, la concentración de los sindicatos y organizaciones sociales será en la calle 74 con la carrera 43, de donde partirán a las 3 de la tarde para bajar por toda la carrera 44 hasta llegar a la Plaza de la Paz. Las marchas de hoy miércoles coinciden con la intención del gobierno de modificar el protocolo de actuación de la fuerza pública durante las manifestaciones con el argumento de proteger la protesta pacífica y establecer reglas claras para actuar frente a la violencia, los bloqueos y las afectaciones a terceros que no tienen nada que ver. Sin embargo, organizaciones sociales y expertos han advertido sobre los riesgos de ampliar la discrecionalidad policial en Colombia y debilitar los mecanismos de diálogos. A esta discusión se le suma el Estatuto Antiterrorista que prepara el Ejecutivo, una iniciativa que busca ampliar las herramientas jurídicas y operativas del Estado contra organizaciones que son consideradas como terroristas. La oposición considera que el proyecto podría criminalizar la protesta social al ampliar la definición de terrorismo y permitir medidas contra las personas, organizaciones sin condena judicial previa, y una preocupación expresada por el senador Iván Cepeda, el candidato izquierdista en las pasadas elecciones presidenciales. Para hoy, entonces, ya lo saben, la jornada de protesta en la ciudad de Barranquilla se concentrará en la calle 74 con la carrera 43, de donde parte hasta la Plaza de la Paz, por toda la carrera 44, para que usted se programe y se organice. En la jornada de hoy miércoles se enmarcará en un amplio calendario de movilizaciones que contempla un posible paro nacional en el mes siguiente, en el mes de noviembre, aún sin fecha definida, que permitirá observar el alcance de la articulación entre las organizaciones sociales y tomarle el pulso al descontento con el gobierno en las calles en una sociedad altamente polarizada por estos días. El presidente Abelardo de la Espriella: no toleraré la violencia. Quieren protestar, háganlo de forma pacífica, pero quien pretenda incendiar el país con protestas violentas se va a topar con su determinación.
1: Cierra tus ojos y mira conmigo un momento al Señor.
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3: Enséñame a querer a la gente como a mí mismo y a juzgarme como a los demás. No me dejes caer en el orgullo si triunfo, ni en la desesperación si fracaso. Más bien, recuérdame que el fracaso es la experiencia que precede al triunfo. Enséñame que perdonar es lo más grande del fuerte y que la venganza es la señal primitiva del débil. Si me quitas la fortuna, déjame la esperanza.

0: buenos días para los que apenas van llegando a la sintonía de Tropicana, la de aquí.
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0: Más noticias en materia judicial a esa hora de la mañana. Un nuevo homicidio con arma de fuego se registró la tarde de ayer martes en el barrio El Bosque, suroccidente de Barranquilla. Aldair Batista fue asesinado mientras se movilizaba en una motocicleta. De acuerdo con la información preliminar, la víctima fue interceptada por dos sujetos que se desplazaban en otra moto. El parrillero sacó el arma de fuego y le disparó en repetidas ocasiones antes de dejar el pelero. En las primeras verificaciones, las autoridades conocieron información que señala a Batista Orozco como presunto sicario al servicio del grupo delincuencial Los Pepes. Esta versión hace parte de las indagaciones y no constituye una responsabilidad judicialmente establecida todavía. Una de las hipótesis apunta a una posible confrontación entre los costeños y los peperepes por el control territorial. Los investigadores buscan establecer si el crimen estaría relacionado con las disputas entre ambas organizaciones. El reporte también indica que el hombre registraba una anotación en el SPOA por el delito de porte ilegal de arma de fuego. Las autoridades adelantan las investigaciones para esclarecer los móviles de este nuevo asesinato e investigar a los responsables del ataque. Este es el segundo asesinato que se registra en el mismo barrio en el lapso de 24 horas. Recordemos que en la tarde también del lunes fue asesinado Luis Alberto Vergara Julio, de 43 años, alias El Pepo. Sobre este caso, las autoridades investigan si estaría relacionado con una disputa entre estructuras delincuenciales por el control del expendio de drogas en la zona. Oye, y a alias Pepo, a propósito, también lo bajaron de la motocicleta. A eso de las 5 de la tarde, según la información recopilada por las autoridades, el man se movilizaba como parrillero en una motocicleta cuando, al llegar al sector, se bajó del vehículo y el conductor lo dejó abandonado, lo dejó tirado. En ese momento, dos hombres que se desplazaban en otra moto lo interceptan. El parrillero saca el arma de fuego y praquitiqui, praqui, pra, le propina los respectivos disparos, causándole la muerte. Dos homicidios en menos de 24 horas en el mismo sector. ¡Qué barbaridad! Barranquilla está caliente. ¡Está maluca! ¡Tropicana! Pero si fuera solo Barranquilla, vamos un momentico a Soledad. Porque sujetos a pie asesinaron a tiros a Bamban Zamorano, alias Arete. Lo dejaron colgando en el barrio Cachimbero de Soledad. Motocarrista identificado como Rodolfo Rolón, conocido como alias Arete, fue asesinado a tiros en el barrio Cachimbero, en el municipio de Soledad, durante la tarde del lunes 12 de octubre, según el reporte judicial. El homicidio ocurrió a eso de la 1:30 en la calle 9 con la carrera 25 y, de acuerdo con la información entregada por habitantes de la zona, la víctima en ese punto se encontraba cuando se le acercaron dos hombres a pielito. En el carrito enando, uno a pie y otros caminando. Uno de los dos sujetos sacó el arma y disparó en varias oportunidades contra Rolón Hoyos, quien murió en el lugar. Después del ataque, los responsables dejaron el pelero. Entre los aspectos que hacen parte de la investigación, las autoridades conocieron que el día 11 de octubre la víctima habría sostenido una discusión con varios sujetos en el sector, quienes presuntamente se dedicarían a la venta de estupefacientes. Según esta versión, durante el altercado habría recibido una amenaza. Las autoridades manejan como hipótesis una posible disputa relacionada con la comercialización de drogas en la zona. En el sector se reporta la presencia de los costeños, cuya actividad estaría presuntamente bajo el bando de alias Bindi. El reporte también señala que Rolón era consumidor habitual de sustancias estupefacientes. Registraba una anotación judicial como indiciado por el delito de hurto correspondiente al 2013. Dejaron guindando alias Arete. ¡Qué barbaridad! Oiga, y sujetos en moto asesinaron a Cobra Diario en Ciudad de la 20 de Julio. ya habría sobrevivido antes a un atentado. Le dicen el gato, el man. Un nuevo homicidio con arma de fuego se registró el mediodía del lunes 12 de octubre en el barrio Ciudadela 20 de Julio, localidad metropolitana de Barranquilla. La víctima, Dylan José Llanos, de 22 años, quien se desempeñaba como cobra diario. De acuerdo con el reporte de las autoridades, el joven se movilizaba en una moto también. Otra chirrimoto. Por la calle 46 con la carrera 8C cuando fue interceptado por dos sujetos que iban en una moto de la marca AKT color blanco. Tras las primeras acciones, el parrillero, adivinen. Adivinen qué dice el parrillero. Exactamente. Sacó el arma de fuego y comenzó a disparar contra Llanos Arrieta, quien cayó al suelo. Los atacantes regresaron después al sitio y volvieron a dispararle antes que se escapara. Mentira, antes de escapar en contravía con rumbo desconocido. Una de las hipótesis de las autoridades apunta a un posible ajuste de cuentas entre estructuras delincuenciales que se estarían disputando el control por las rentas ilegales de gota a gota. El informe judicial señala que Llanos Arrieta ya habría resultado herido en otro ataque ocurrido el pasado 30 de marzo del 2025 en Soledad. Me imagino que por eso se regresaron y le hicieron traquitiquitraquitra para no dejar errores, ¿no? En esta oportunidad, dirían los delincuentes.
2: Cierra tus ojos y mira conmigo un momento al Señor.
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3: Si me quitas el éxito, déjame la fuerza para triunfar del fracaso. Si yo fallara a la gente, dame valor para disculparme. Si la gente fallara conmigo, dame valor para perdonar.

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1: El presidente Abelardo de la Espriella firmó este martes el decreto que regula la protesta social. Y su ministro del Interior, Rodrigo Lara, manifestó que el gobierno estrenará este mecanismo durante las manifestaciones antigubernamentales convocadas para hoy miércoles. El decreto 1525 del 2026 señala que frente a actos violentos, la obligación de privilegiar el diálogo y la mediación constituye una regla de preferencia de medios de intervención respecto a las manifestaciones en conjunto. Sin embargo, advierte que este no es un requisito previo que condicione, suspenda o posponga la actuación de intervenir dirigidas individualmente contra quienes ejecutan actos de violencia. Sindicatos, organizaciones indígenas y otros sectores sociales convocaron una protesta para el día de hoy, una gran movilización para hoy miércoles, en la que que será la primera prueba de nivel de contestación del gobierno de la Espriella, que cumple poco más de 2 meses al poder. La convocatoria reúne reivindicaciones laborales, educativas y territoriales, pero también expresa el rechazo de organizaciones civiles a las primeras decisiones del Ejecutivo y su preocupación por la iniciativa oficial para limitar la protesta social. El presidente afirmó que, en la víspera de la protesta pacífica, que es una garantía constitucional, pero que este derecho no autoriza agredir a los ciudadanos, destruir bienes, amenazar a trabajadores, ni impedir el acceso a ambulancias y servicios de emergencia. Frente a hechos que constituyan delitos, las autoridades actuarán conforme a la ley. Así aseguró Abelardo de la Espriella, refiriéndose a las protestas convocadas para el día miércoles. Es decir, como quien dice, proteste, pero no obstaculice la vía. Proteste, pero si va a pasar una ambulancia, tiene que dejar que pase. Proteste, pero no puede afectar las calles, no puede afectar los negocios, no puede afectar las ciudades. Proteste, pero no puede dañar a los demás. En este sentido, el decreto resalta que si desde el inicio de las manifestaciones hay violencia con uso de armas, artefactos incendiarios, agresiones o retenciones de personas, la fuerza pública podrá intervenir contra quienes realicen estos actos sin agotar de forma previa las fases de diálogo. Nunca más un bloqueo permanente de una carretera, nunca más un carril de Transmilenio convertido en trinchera, agredir a una persona, lanzar objetos para herir, retener a alguien o usar niños en una protesta, no es protesta, es un delito y se va a tratar como tal, apuntó el presidente de la República. El ministro Lara, por su parte, aseguró que este es un decreto garantista y democrático, en el que se respeta, a diferencia de lo que muchos creen, la protesta social, pero no se tolerarán los bloqueos. En este sentido, el decreto señala que la obstrucción de las vías no altera por sí solo el carácter pacífico de las manifestaciones y que solo en situaciones excepcionales podrán disolverse total o parcialmente una reunión que presente obstrucción de vías y únicamente cuando la perturbación sea grave y sostenida y no exista otro medio menos lesivo para los derechos de la reunión o la manifestación pública. En todo caso, la intervención se regirá por el principio de uso mínimo de la fuerza, es decir, si están realizando un bloqueo, si no dejan pasar, primero por el diálogo y luego pues ya la policía intervendrá, según lo que dice el presidente y el ministro Rodrigo Lara.
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3: Para vivir con tu alma en paz, nunca envidies. La envidia es el homenaje que la mediocridad le rinde al talento. Recuerda que la felicidad no es una meta, sino un camino. Disfruta mientras lo corres. Si no quieres sentirte frustrado, no te pongas metas imposibles. La gente más feliz no necesariamente tiene lo mejor de todo. Simplemente disfruta al máximo de todo lo que Dios pone en su camino.

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1: En un atraco a mano armada, un hombre que estaba reunido con amigos en un establecimiento comercial de la 72 con la 70 y en Villa Tarel, terminó pasando tremendo sofoco. Un video de una cámara de seguridad muestra el momento exacto en el que llegó un delincuente vestido con suéter blanco, gorra negra, portando un morral. De inmediato desenfundó arma de fuego para despojarlo de una cadena de oro y un anillo a uno de los presentes. Varios de los acompañantes del hombre atracado se quedaron quietos. ¡Uy, zona! ¡Inmóviles en sus puestos! Otros corrieron para salvaguardar sus vidas. El ladrón, tras lograr su cometido, según testigos, dejó el pelero en una motocicleta que era conducida por un compinche. El asalto ocurrió a plena luz del día el pasado jueves y el monto de los robados asciende a 10 millones de pesos. Una cadena y un anillo de oro. Barba. El clamor de la familia del hombre desaparecido en Caño Dulce, quienes piden a las autoridades, piden a los buzos especializados continuar con la búsqueda. El lunes se completan 3 días de la desaparición de Juan Carlos en las playas de Caño Dulce, Tubaray, y aún no han podido encontrarlo. La familia pide que por favor los buzos especializados no se rindan. Le han agradecido a los bomberos de Tubaray lo que han hecho, a la Defensa Civil y a la Armada. Ha unado fuerzas día y noche, sin embargo, estos esfuerzos no han sido suficientes. La esposa del hombre desaparecido, Caroline León, recalcó que necesitan buzos que el departamento no tiene. Nos dicen ahí en Cartagena, que es el único organismo que presta este servicio a la Armada, están solicitando ayuda de forma desesperada. Pido en la medida de lo posible un puesto de mando unificado para coordinar la actuación con todos los organismos y encontrar a mi esposo. Es el sufrimiento de la familia, es el sufrimiento de mis hijos. López sufrió un accidente en una moto acuática, sus 2 hijos fueron rescatados, sin embargo el hombre de 41 años aún no ha podido ser hallado por las autoridades. Oiga, y hablando de milagros en el agua, un subintendente de la policía rescató a un adolescente de 13 años que era arrastrado por la corriente del arroyo del Salao en el municipio de Soledad tras las fuertes lluvias presentadas el día lunes en el Atlántico. El uniformado, identificado como Carlos Munibe, se lanzó al agua para auxiliar al menor, quien se encontraba aferrado a la columna de un puente peatonal en inmediaciones del barrio Las Moras, cerca a la prolongación de la avenida Murillo. La emergencia comenzó cuando el adolescente jugaba fútbol con unos amigos y fueron sorprendidos por el aumento de la corriente del arroyo. 2 menores fueron arrastrados por el agua, 1 logró ser rescatado y este chico ya iba llevado hasta el sector de Las Moras. El subintendente se dirigía en una moto hacia su turno en la estación de policía cuando escuchó los gritos de auxilio y se percató de que el adolescente era arrastrado por el arroyo. El uniformado comenzó a seguirlo por la orilla hasta que logró observar que el menor estaba aferrado a una columna. En ese momento, al percatarse de la situación, no dudó ni un segundo en lanzarse al agua para llegar hasta el adolescente y ponerlo a salvo, pese al riesgo que representaba por la fuerte corriente. Este policía se convierte entonces en el héroe para esta familia tras rescatar al menor de 13 años arrastrado por el arroyo del Salao.
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3: Para vivir más y feliz, nunca pierdas el sentido del humor y aprende a reírte hasta de tus propios defectos. No esperes que otro sepa lo que quieres si no lo dices. Haz 2 copias de las fotos que saques y envíalas a las personas que aparezcan en las fotos. No olvides que el silencio es a veces la mejor respuesta.

será interminable ese momento de Amores de Santiago. Buenas, Alex, a Romántica, para iniciar la mañana hoy, miércoles, ombliguito de la semana. Que 14, sí, ya 14, 14 de octubre del 2026. Seguimos en Tropicana, la de aquí, con información, con noticias, con actualidad. Colombia vive hoy una jornada nacional de movilizaciones, convocada por sindicatos, docentes, estudiantes, organizaciones sociales y sectores de la oposición al gobierno de Abelardo de la Espriella. La jornada tiene un ingrediente particular. Es la primera gran movilización contra ese gobierno y al mismo tiempo es la primera prueba en las calles del nuevo decreto 1525 del 2026, firmado apenas ayer por el presidente, que establece nuevas reglas para la actuación de la fuerza pública durante las protestas. ¿Qué cambia con este decreto? El gobierno insiste en que las protestas pacíficas continúan siendo un derecho, sin embargo, establece que la policía podrá intervenir directamente contra las personas que durante una manifestación cometan actos de violencia como utilizar armas, artefactos incendiarios, agredir a personas, retener ciudadanos contra su voluntad, atacar a policías, periodistas o misiones médicas o destruir la infraestructura pública. Uno de los puntos más polémicos es que la policía no necesariamente tendría que esperar a que terminen todas las etapas de diálogo y mediación para actuar contra quienes estén ejerciendo violencia. El diálogo puede continuar con los demás manifestantes mientras que se interviene individualmente contra quienes estén cometiendo estas conductas. También hay una discusión importante alrededor de los bloqueos. El decreto aclara que bloquear una vía no convierte automáticamente una protesta en violenta, ni significa que pueda ser disuelta de inmediato, pero si la obstrucción es grave, sostenida y no existe otra alternativa menos lesiva, las autoridades podrían intervenir. Además, se establecen los llamados corredores solidarios, que deben garantizar el paso de ambulancias, organismos de socorro, medicamentos y otros servicios esenciales. El gobierno dice que se trata de una norma para proteger tanto el derecho a la protesta como los derechos de quienes no participan en las manifestaciones. Pero sectores de la oposición y organizaciones de derechos humanos advierten que las nuevas facultades podrían facilitar intervenciones policiales más rápidas y aumentar el riesgo del uso excesivo de la fuerza pública. ¿Qué pasa en la ciudad de Barranquilla? La concentración principal está prevista para las 3:30 de la tarde en la parte, en el Parque Estercita Forero, desde donde los manifestantes avanzarán por la calle 74, la carrera 44 y la calle 50 hasta llegar a la Plaza de la Paz, donde está prevista la llegada y la concentración final. Las organizaciones participantes plantean reclamos relacionados con la educación pública, las condiciones laborales, la salud de los docentes y otros asuntos sociales y económicos. La atención a la movilidad. Las autoridades de Barranquilla prepararon un dispositivo de más de 1.200 uniformados, además de drones de vigilancia aérea, cámaras, equipos de reacción, tanquetas y personal de tránsito para acompañar la jornada y prevenir alteraciones de orden público. Así que hoy Colombia sale a las calles y Barranquilla también. Una jornada que no solamente pondrá a prueba la capacidad de movilización de los sectores de la oposición, sino también el nuevo modelo del gobierno nacional para manejar las protestas sociales. La pregunta está en la calle. ¿El nuevo decreto logrará garantizar una protesta pacífica sin permitir bloqueos y violencia o terminará generando más tensión entre los manifestantes y la fuerza pública? En Barranquilla la cita principal es a las 3:30 de la tarde en el Parque Estercita Forero y como siempre el llamado es a la protesta pacífica, a respetar a los demás y a manifestarse informándonos sobre los cambios de movilidad durante la jornada. Dato clave. Cualquier enfrentamiento, bloqueo o cambio de recorrido debe confirmarse durante el desarrollo de la jornada. Que a propósito, si nos vamos ya a un amplio de información y teniendo en cuenta todas las ciudades, Barranquilla desde las 10 de la mañana tendrá movilizaciones en el Paseo de Bolívar.
pero es a las 3:30 que se dará la movilización principal. En Riohacha inicia desde las 7 de la mañana en el Parque Simón Bolívar, Ibagué desde las 8 de la mañana en la Casa del Maestro, Armenia 8:30 a.m. en la Plaza de Bolívar, Cali 9 de la mañana en la Plazoleta Jairo Varela y en el Parque de Banderas, en Bucaramanga 9 de la mañana, en varios puntos, incluida la Plaza Luis Carlos Galán, Medellín 9 y 10 de la mañana en varios puntos, Bogotá 10 de la mañana en el Parque Nacional. Que vale la pena iniciar la pelotera a esa hora de la mañana con este tema entonces, aquí en Cómo Amaneció Barranquilla de Tropicana.

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1: ¿Cree usted que el nuevo decreto del gobierno protege el derecho de los colombianos a protestar pacíficamente y el derecho de quienes no hacen parte de la protesta, o que es una herramienta para controlar las protestas a la conveniencia del gobierno nacional? ¿Qué opinan los oyentes al 300-356-5627? Porque es que muchas personas creen que esta es una herramienta más bien para secuestrar las protestas. ¿Será que donde termina el derecho a protestar, empieza el derecho de los demás? 300-356-5627, buen día.
2: Buen día, Maite, bendiciones. Estoy de acuerdo con ese decreto del gobierno. Se puede protestar, se puede reclamar, pero sin actos vandálicos. Actos que cojan los negocios, los bancos, las oficinas, el transporte público, lo bloqueen, porque eso nos perjudica a todos. Pueden protestar pacíficamente, eso es un derecho constitucional.
1: Así es.
2: Pero pacíficamente.
3: Hola, Maite, con los buenos días, Maite.
1: Con los buenos días, Maite,
3: ahí le dieron vía libre a la policía. Vía libre a la policía. Pero te lo estoy diciendo.
4: Es el derecho de los
5: deportistas. Buenos días, Maite.
1: Buen
5: Evidentemente,
1: día.
5: Evidentemente se nota un cerzamiento a la libre expresión, a la libre protesta. Una dictadura que poquito a poquito se va metiendo.
1: Ajá. Bueno, hasta ahí llega. 5:59 es la pelotera a esta hora de la mañana. ¿Cree usted que el nuevo decreto protege el derecho de los colombianos a protestar pacíficamente y el derecho de quienes no hacen parte de esa protesta, o le está dando al gobierno una herramienta para controlar las protestas a su conveniencia?
6: Buenos días, Maite, y a toda la mesa de Tropicana. Bendecidos. Maite, esto va a ser una polémica bastante apretada porque el izquierdismo está metido ahí. Y eso va a provocar, porque tú sabes que ellos están ardidos por la pérdida electoral, pero entonces ellos se están oponiendo a todo lo que hace nuestro presidente. Entonces ahí va a haber siempre la disputa, va a estar siempre la situación apretada en ese lado. Eso me pilló, Maite.
1: ¿Y qué opinan los oyentes de Tropicana? El 300-356-5627. Gracias, amigo.
7: Buenos días, Maite. Yo en mi conciencia veo de que eso no puede pasar, ni va a pasar. Solo que de pronto, como estén poniendo esas leyes, también escuchen lo que en verdad quieren. Que escuchen y ayuden al pueblo.
8: Buenos días, Maite. Bueno,
1: buen día.
8: Los señores de esta exagera que vayan pensando lo que van a hacer, porque ya ahora sí se les va a acabar esa recocha con ese bloqueo de 3-4 horas y la atracadera,
1: sí,
8: ahí.
1: Y no
8: al
1: es
8: señor
1: mentira.
8: Que dice que lo de la policía vía libre. No, de pronto es que él no sale de aquí de la ciudad. A lo mejor vive en el patio de la casa él.
1: ¿Y cuál es su opinión? El 300-356-5627 es la pelotera.
9: Totalmente de acuerdo con la regulación de las protestas. No puede ser posible que unos vándalos destruyan la ciudad como lo hicieron con el falso estallido social. Sabotearon la Copa América en Colombia, sabotearon todo lo que ha sido progreso, todo lo difícil que ha sido construir esta ciudad, para que vengan unos desadaptados que están financiados a veces por terroristas, vengan a destruir la ciudad. No puede ser posible. Basta ya esa narrativa falsa de que la protesta, porque están protestando, tienen derecho a destruir la ciudad. Estoy de acuerdo con el estatuto.
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0: canción recomendada de la hora, Omalacedo, solo contigo. Y Magic One. Ya son las 6 de la mañana con 6 minutos en la de aquí, Tropicana. 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
1: Hoy sí. El astro don Giovanni Castro, buen día. Feliz mi miércoles.
2: Gracias. Aquí estamos con la de aquí Tropicana. Hola. Buenos días. Hoy, Junior tiene otra oportunidad para sumar de a tres. Se va a enfrentar al equipo del Deportivo Pereira. Ese juego a las 4:30 en el estadio Romelio Martínez. El Pereira está marchando en la parte baja, Junior también, pero con posibilidades de sumar. Mañana va a jugar en Bogotá Santa Fe frente a Jaguares. Este partido perteneciente a la séptima fecha estaba programado para hoy, pero debido al paro se deja para mañana. En la Champions, gol de Luis Díaz con el Bayern Múnich, que empató 3-3 con el Viking de Noruega, y el samario Luis Suárez ante el equipo de el Sporting sobre el Leng, ganaron 3-1. No le fue bien, eso sí, al central de la selección Colombia, Davinson Sánchez, su equipo, el Galatasaray, fue goleado por el Barcelona 4-1. La selección Colombia masculina, sub-16, va a atender microciclo, es el primer microciclo de trabajo hacia la Conmebol 17-2027, los trabajos van a concentrar en Barranquilla hasta el día 23 de octubre. Hoy, Acor Atlántico va a realizar la ceremonia del Premio Nacional de Periodismo Fabio Poveda Márquez, en el segundo amistoso de Colombia, de la selección femenina ante Venezuela. Otra vez volvió a ganar, el primero lo hizo 1-0 y ayer 2-1. Hoy por Copa Libertadores, 7:30 de la noche, Fluminense frente al Palmeiras. Mañana, Estudiantes Flamengo. En Copa Sudamericana, hoy a las 5 de la tarde, Atlético Mineiro frente al Montevideo Torque. En la Champions tenemos partidos también para completar esta segunda fecha, 9 compromisos. Hoy vamos a destacar estos 3: Real Betis frente al Porto, el Roma va a jugar ante el Real Madrid, el Manchester City frente al Paris Saint-Germain. Hoy por Copa Colombia, partido de los cuartos de final, quien gane pasará inmediatamente a la semifinal entre Atlético Nacional y Medellín, 8:30 ese compromiso. Y en el estadio Romelio Martínez, para el partido de Junior Pereira esta tarde, el árbitro será Carlos Márquez de Bolívar. Tropi Deportes, Tropicana.
1: Gracias, doña Mari, son los Tropi Deportes, aquí en Tropicana, la de aquí.
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Me dice que me ama y sé que es así. Me dice que me ama y yo tengo la plena convicción de que sea conmigo en cada momento de mi vida. ¡Hey, familia querida! Feliz y bendecida mañana de miércoles. Para los que apenas van llegando a la sintonía, para los que se conectan a través del streaming en tropicanafm.com, para los que nos escuchan en la antena 89.1 y para los que se conectan muy tempranito, una cita diaria, obligatoria, casi que necesaria, en TikTok, donde también estamos en vivo ya, arroba Tropicana Barranquilla. Dicen los influencers, dale tac tac a la pantalla. Saluda a la gente del TikTok, arroba Tropicana Barranquilla. Saluda a todos mis oyentes aquí en la ciudad de Barranquilla, 89.1 al aire, y a todos los que nos escuchan fuera del país, fuera de la ciudad, en tropicanafm.com. ¡Tropicana! Hoy, papito Dios, Señor Jesús, Padre de misericordia, venimos ante ti con el corazón embargado de fe, con el corazón queriendo creer sin tener en cuenta cualquiera que sean las circunstancias por las que estamos atravesando en estos momentos en nuestra vida. Señor Padre de misericordia, hoy vengo ante ti sin disfraces, sin intentar aparentar como lo hago con todo el mundo que todo está bien, sin intentar decir sí, estoy bien, cuando realmente no lo estoy. Tú conoces lo que llevo dentro, incluso aquello que todavía yo mismo no puedo descifrar. Ese nudo que a veces no sabemos interpretar, simplemente nos sentimos mal, simplemente sentimos ganas de llorar, simplemente sentimos cansancio y no sabemos a qué se debe. Tú sí lo conoces, Señor Jesús, tú conoces los motivos, tú conoces las razones. Tú conoces mis preocupaciones, mis preguntas, mis silencios, las noches en las que pienso demasiado, los días en los que sonrío mientras por dentro estoy intentando no caer. Por eso hoy no quiero pedirte solamente que tú cambies mis circunstancias, Señor. Quiero que vayas más allá y que me ayudes a cambiar la forma en la que afronto las cosas, la forma en la que afronto, Padre, cómo atravieso cada una de las circunstancias de mi vida. Dame calma cuando no tenga respuesta. Dame paciencia cuando las cosas no suceden a mi tiempo. Dame fuerza cuando sienta que ya no puedo más. Y dame fe para continuar caminando cuando todavía no puedo ver hacia dónde me llevas. Señor Jesús, ayúdame a entender que algunas puertas que se cierran no son castigo, sino protección. Que algunas despedidas no significan que mi historia terminó y que algunos retrasos no significan que tú te has olvidado de mí. No porque el vecino ya compró carro y yo todavía ando a pie no significa que yo no vaya a poder. Ya porque aquel compró casa y yo todavía estoy pagando alquiler no significa que yo no vaya también a tener la oportunidad. Que porque aquel negocio pasa lleno y el mío apenas tiene un cliente, no significa que mi emprendimiento no vaya a dar. Señor Jesús, todo es a tu tiempo. Enséñame a confiar en que estás trabajando en aquello que todavía mis ojitos no pueden ver. Hoy pongo en tus manos a mi familia, hoy pongo en tus manos mi hogar, mi trabajo, mi sueño, mi preocupación. Pongo también a esa persona que llevo especialmente en mi corazón. Señor, tú sabes quién es y tú sabes qué necesita. Abraza a quien hoy está enfermo. Dale fortaleza a quien está acompañado, a quien está acompañando a un ser querido en un hospital, Señor Jesús. Dale fuerza a esa persona que está en cama atravesando por los dolores de una enfermedad. De estas enfermedades que apenas escuchamos el nombre, nos llenamos de miedo. Consuela a quien está atravesando un duelo. Provee para quien hoy no sabe cómo va a llegar a fin de mes. No hay plata en el bolsillo, no hay comida en la nevera. No hay forma de salir adelante. Abre caminos para quienes llevan mucho tiempo buscando una oportunidad y a quien hoy siente que su vida se ha quedado quieta. Recuérdale que estar esperando no significa estar perdiendo el tiempo. A veces, Señor, mientras nosotros creemos que nada está sucediendo, tú estás preparando aquello que todavía no podemos comprender. Por eso hoy decido entregarte mi ansiedad, te entrego mis planes, te entrego mis tiempos, te entrego aquello que quiero controlar y que, bueno, no siempre puedo.
Señor Jesús, si no puedo entender el camino, ayúdame al menos a confiar en que tú estás guiándolo. Señor, que hoy pueda caminar con menos miedo, con más gratitud, con más esperanza y con la certeza que no estoy solo. Porque si tú vas conmigo, Padre, aunque el camino sea difícil, todo va a estar bien. Porque nada es imposible para ti. Recuerda que a veces Dios no cambia el camino que estás atravesando. Cambia tu corazón para que puedas atravesarlo sin perder la fe. Nunca olvides que nada es imposible para el Dios de la vida. Nada es imposible para el Dios de Abraham. Nada es imposible para el Dios de Jacob. Nada es imposible para el Dios que abrió el mar en dos. Nada es imposible para el Dios que es tu Padre y mi Padre.

0: veces necesitamos decirlo para creerlo. Así que dilo tú también. Que tu boca, que tus palabras lo profesen. Dile, Señor, yo creo en ti, porque nada es imposible para ti.
1: Porque tengo dudas.
0: Díselo. A través del 300-356-5727 quiero escucharlos. Quiero escucharlos decirlo con su boca. Señor Jesús, ¿por qué tengo miedo si nada es imposible para ti? Señor Jesús, no voy a tener miedo porque nada es imposible para ti.
2: Amante, buenos días a la mesa tropicana, los bendiga a todos. Saludos
0: desde Puerto
2: Fabián, ahí de las cabañas de acá, desde Tubará.
0: Bendiciones.
2: Mucho cariño, muchas bendiciones, amante, bendición. Señor Jesús, porque tengo miedo, no debo de tener miedo, si nada es imposible para ti, Señor Jesús. Amén y amén.
0: No voy a tener miedo, Señor Jesús. No voy a tener miedo, papito Dios, porque nada es imposible para ti.
3: Señor, no tengo que por qué tener miedo si nada es imposible para ti. Yo sé, Señor, que tú tienes el control de todo, Padre amado. Me pongo la vida de mis hijos y de mi familia en tus manos, Padre amado. Creo en ti, confío en ti, espero en ti, Señor. Amén y amén.
4: Buenos días, que voy a tener miedo si nada es imposible. Dios, ¿por qué tengo miedo si nada es imposible para ti? Gracias, Padre.
0: No voy a tener miedo. Ay, que hoy no tengo comida para la casa. Ay, que no sé cómo voy a resolver. Ay, que las deudas me tienen hasta aquí, esa llamadera cobrándome. No voy a tener miedo. No voy a tener miedo. Creo en aquello que te estoy pidiendo, papá Dios, porque nada es imposible para ti.
5: Buenos días, Maite. Bendiciones para ti, toda la mesa de trabajo y todos los oyentes. Maite, ¿por qué tengo miedo? Si yo sé que nuestro Señor Jesús, si cierra una puerta,
0: abre
5: 100, Maite. No debo tener miedo, estoy seguro que con Él somos más que vencedores, Maite. Feliz día.
6: Buenos días, Maite, mi vida, ¿cómo vas? Bendiciones.
0: Buen día,
6: para
0: Marisela.
6: Ti, para todos los de la mesa tropicana.
0: Dios te guarde.
6: ¿Por qué tengo miedo, Señor? Si nada es imposible para ti, cuando tú nos cierras, una puerta nos abre. Y es bendición, Señor. Regálame bendiciones para mí, para mi familia. Y regálame fuerzas para no rendirme nunca.
1: ¿Por qué tengo?
7: Nada es imposible para ti.
1: Nada es imposible para ti.
0: No tendré miedo.
1: Imposible para ti.
0: Recuerda que en su palabra lo dice. No tengas miedo.
8: Maide, buenos días. Para mí ese trabajo, buenos días para todas mis manchas amarillitas. Confío en Dios que todo me va a salir bien en el día de hoy. Y confío en Dios que me va a proteger a mi familia y llegar al destino donde llevo los pasajeros con,
0: amén,
8: sin ningún problema. Así el super amarillito. Gracias. Amén y amén.
0: Nada es imposible para ti.

0: Nada es imposible.
1: Gracias, papito Dios, por este nuevo amanecer que nos regala, por esta nueva mañana, por el tintico, por el café con leche, por la empanadita, por la arepita. Gracias, papito Dios, por los oyentes que tenemos aquí en Tropicana 89.1. Gracias, porque ustedes son los mejores del mundo.

0: Buenos días, Maite.
1: Buenos días.
0: ¿Por qué tener miedo, Señor? Si me has demostrado en los momentos más difíciles que siempre estás ahí, que nunca me abandonas. Hace un año, más de un año, que mi esposo se quedó sin trabajo y nunca nos has dejado pasar hambre. Nunca nos has dejado de ayudar. Siempre estás ahí dándonos la bendición, Señor. Siempre como infectada.
2: Qué bacano, gracias. Porque ya Tropicana 89.1. Maite, hoy comenzamos algo hermoso. Algo muy bonito aquí en Tropicana 89.1. Emisora de aquí.
3: Nada es imposible para ti.
2: Yo sé que cuando yo pongo esto, tú enseguida.

0: días.
1: Buenos días, señorita.
2: Buenos días, mi amor.
0: Y buenos días, Rafa.
3: Hola.
0: Buenos días, Lucho Torres. Papá Dios, te pido por mi mamá que la cuides todo el tiempo, que me los cuides, que cuides a mi abuelita, que cuides a todos y cuides a mi paz. A todos mis amigos del colegio, porque el terremoto, que la arreglen. Por favor, papá Dios, te quiero. Eres el mejor de todos. Amén.
1: Amén, Helenita.
2: Que hasta traumatizada con el terremoto.
1: Sí, ya veo. Ya le metió ahí.
2: Te amo, mi amor.
1: Bueno, ahí están los pequeñines a esa hora. Pero Maite, ¿qué pasa a esta hora ahí en Tropicana? ¿Qué comienza en Tropicana 89.1, Maite?
2: Oficialmente comienza la temporada más linda del año. Oficialmente comienza nuestra jornada de carticas al niño Dios. El momento en el que nos llenamos el corazón de alegría porque escuchamos las carticas de los niños, de los oyentes de Tropicana, de los más chiquiticos que escriben su cartica al niño Dios. Nos la envían al Tropi WhatsApp pidiéndole a papito Dios un padrino o una madrina con un corazón gigantototote.
1: Pero hay unas reglas, hay unas normas.
2: Que les cumpla ese deseo de Navidad, que les cumpla ese anhelo de su corazón para esta temporada de fin de año. Tenemos unas reglas o unas condiciones, porque obviamente no es fácil conseguir todo, así que nos limitamos con aparatos tecnológicos. No se aceptan dentro de las cartas aparato tecnológico, nada de celulares, nada de tabletas, nada de eso. No se aceptan patinetas, patines, bicicleta. Y ustedes dirán, ay, pero unos patines. Sí, es que nos han llegado patines de 2-3 millones de pesos. Entonces, para evitar, no patines, no patinetas, no bicicletas, nada de objetos bélicos, ni armas, ni nada de estas de juguete, porque pues no estábamos de acuerdo con este tipo de cosas. Del resto, jugueticos sencillos, kit de arte, no sé, el personaje favorito de su hijo que quiera pedirle a papito Dios en esa Navidad.
1: Me gusta más cuando el niño dice lo que Dios quiere y lo que Dios ponga.
2: Ah, eso es súper lindo. Pero y también,
1: cuando salen más coronados, o sea, salen hasta
2: a
1: mejor.
2: Veces, sí, es verdad. Sí,
1: salen unos padrinos con unas vainas que dice, wow.
2: Pero es lindo, por lo menos a mí me encanta.
1: ¿Cómo
2: cuando
1: Marian Castro?
2: Cuando,
1: wow.
2: A mí me encanta.
1: Ah, wow.
2: Ah, wow.
1: Wow.
2: Ah, wow. A mí me encanta cuando piden peluche o piden que la cocinita, que los leo para jugar, que los chocolates. Ay, me fascina. Me fascina cuando los niños siguen siendo niños.
1: Bueno, ahí está entonces. Y lo que nos encanta es que los mismos niños leen la carta. O sea, mandan una nota de voz leyendo su cartica, que la hacen ellos a mano y la leen al aire aquí en Tropicana, y eso es lo más hermoso.
2: A veces la dibujan divino también.
1: También le hacen dibujos.
2: Pero bueno, esperamos ya las carticas del niño Dios. Vamos rápidamente a hacer aquí. Y que vayan llegando, ¿no?
1: Bueno, apenas comiencen a llegar, nosotros comenzamos también a buscar los padrinos aquí en Tropicana 89.1.

0: ¿Tú no debes algo?
1: ¿Qué me debo?
0: Nos debes algo.
1: ¿Qué te debo?
0: La carta de hoy.
1: Ah. 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
0: 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En Cómo Amaneció, una buena noticia. ¿Qué
1: iniciamos hoy? Las carticas al
0: Las carticas. ¿Qué mejor noticia que es? Oficialmente, inicia la Navidad en Tropicana.
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1: Vamos rápido, como peluqueando loco, aquí en Tropicana 89.20.
0: Aquí están los titulares. Atención, porque el gobierno de Abelardo de la Espriella expide decreto que regula la protesta social en Colombia, firmado a fecha de ayer. Para hoy se prevén manifestaciones en todo el territorio nacional. El decreto 1525 del 2026 permite intervenir contra quienes ejerzan violencia sin agotar previamente las etapas de diálogo.
1: O sea, si hay vándalos, para la cárcel.
0: No se puede bloquear. Por lo menos, si usted va a bloquear una vía y está ocasionando un riesgo o un peligro, chao, etapa de diálogo, se quita. Si usted daña fachadas, si usted tiene armas, si usted pone en peligro la vida de la ciudadanía, si usted no deja pasar una ambulancia, no se puede.
1: ¿Qué fue lo que pasó cuando la primera línea? Sí, sí. Lamentablemente. Bueno, aquí está la información. Atención, sujetos en moto asesinaron a cobradiario en la ciudad de la 20 de julio. Ya había sobrevivido a un atentado. Dylan José Llanos Arrieta, de 22 años, fue atacado a tiro a Bambán Zamorano. Dios mío, al mediodía de ayer, antes de ayer, lunes 12 de octubre, las autoridades investigan si el crimen estaría relacionado con disputas entre bandas por el control del negocio del gota a gota. Esta es la información en Tropicana 89.1.
0: Más titulares a esa hora de la mañana. Asesinan a un motorizado en el barrio El Bosque. Investigan la disputa entre costeños y pepes. Víctor Batista, de 33 años, fue interceptado por dos hombres en una motocicleta que le dispararon en repetidas ocasiones. Esto ocurrió en el barrio El Bosque. Al parecer, el sujeto sería integrante de los pepes.
1: Atención, la disputa jurídica entre rectores que sacude la Autónoma del Caribe. Joda, que vaina con esa universidad, sí, no joda. Si no es una cosa y la otra, hombre. Déjala que funcione la universidad, loco. ¿Qué pase con la universidad, hombre? Tras el fallo que tumbó el regreso de Silvia Guete, Jorge Senior volvió a la institución de educación superior a su turno. El Consejo Superior nombró a Ana Sáenz como nueva rectora. Entonces, no se sabe si quién es el rector o quién. O sea, no se sabe. Hay un embolate en la Universidad Autónoma del Caribe. No joda, qué vaina jodida. Qué vaina jodida.
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0: Asesinaron a alias Pepo en el barrio El Bosque luego de que se bajara de una motocicleta. Luis Vergara, de 43 años, fue atacado a Bambán Zamorano por dos hombres en motocicleta. Las autoridades investigan si el crimen estaría relacionado con disputas entre estructuras delincuenciales por el control del expendio de drogas.
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1: Atención, policía, se lanzó al arroyo El Salado y rescató a adolescente de 13 años en Soledad. El subintendente Carlos Alberto Munibe Macenet arriesgó su vida para salvar al menor, quien era arrastrado por la corriente de las fuertes lluvias del lunes pasado. La madre de adolescente obviamente agradeció la valentía de este uniformado. Que bacano, hay cosas buenas que hace la policía.
0: Bacano
1: también,
0: porque los pelados estaban jugando fútbol, Rafa, cuando el arroyo se los llevó. Eran dos, a uno lo alcanzaron a sacar y a este peladito nada, no, que no pudieron. Y ya el arroyo lo llevaba por las moras cuando el uniformado, que iba a coger turno, escucha los gritos y en la moto fue persiguiéndolo por la orilla hasta que vio que se quedó agarrado, y cuando el niño se agarra, se tira al agua a salvarlo.
1: Esta es la información de Tropicana, rapidito, como peluqueando loco, Maite.
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0: Sujetos a pie asesinan a tiros a Bambán Zamorano, alias Arete. Lo dejaron colgando en el barrio Cachimbero de Soledad.
1: ¿Ah?
0: Rodolfo Rolón, de 40, alias Arete. dejaron colgando.
1: ¿De oro o de plata?
0: Ah, no, no, no sé.
1: Hey, Mike, no te rías, por favor.
0: No me hagas reír, Rafa.
1: Yes.
0: Pateca de Don Zamorano, el mediodía del lunes 12 de octubre, sus familiares aseguraron que un día antes habían recibido amenazas durante una discusión con un sujeto del sector.
1: Ay, Dios mío, atención porque hombre permanece en UCI. Oído esta vaina, Maite, porque esta mañana está viendo el video de los familiares de este personaje. Un hombre permanece en UCI tras recibir un batazo en la cabeza. Le dieron por la torre de control. Sí, le dieron por el transformador.
0: ¿Y por qué?
1: Ahí en el barrio Monte de Barranquilla, David Martínez, de 49 años, habría sido atacado con un bate por el conductor de una volqueta durante una discusión. Su familia pide identificar al responsable, quien presuntamente escapó del lugar.
0: ¿Carajo?
1: Al parecer medio como que iba pasando el camión, la volqueta. Yo no sé si fue que él casi lo atropella al habitante, al ciudadano. Y el ciudadano esperó que llegara al semáforo y ha salido corriendo hasta el semáforo. No, el ciudadano le tocó la puerta del...
0: Para reclamarle.
1: Pero, Maite, hasta ahí no sabemos. Simplemente sabemos que le metió un batazo. Hay un video donde se ve el señor con el bate en la mano y este muchacho tirado en el suelo.
0: Ay, su madre.
1: Pero no sabemos si de pronto el ciudadano llegó agresivo y esté en defensa personal, le metió el batazo en la cabeza. Eso es lo que no sabemos. O sea, hay que averiguar bien. Esta es la información de Tropicana 89.1. Recuerda que estás escuchando cómo amaneció Barranquilla de Tropicana. La de aquí, la de Barranquilla, la Currambera, la Esquinera, la Bordillera. Hola, Maite, esta carta está fuerte.
0: A ver.
1: Creo que está larga. ¿Qué pasa? ¿Qué? Respeta. Y estaba bastante larguita, Maite.
0: ¿Sí?
1: Sí. Dice, carta de un padre. Queridos hijos, voy a colocarme aquí un poco mejor porque me siento hoy extraño. Queridos hijos, hoy me senté en la cama donde durante tantos años dormí con su mamá. Miré al lado donde ella se acostaba y aunque ya ha pasado tiempo desde que se fue, todavía no he tenido el valor de quitar su almohada.
0: Ay, Jesús.
1: A veces cuando me despierto en la madrugada, estiro la mano buscando la de ella. Y cuando recuerdo que ya no está, me quedo mirando al techo esperando que amanezca. Hijos, quiero contarle algo que me da mucha vergüenza decirle. Me estoy sintiendo muy solo. Y sé que ustedes pueden pensar, pero papá, si usted tiene a nosotros, tiene a sus nietos, tiene una familia. Y la verdad, los tengo a ustedes. Pero hay una soledad que no se cura solamente teniendo familia. Desde que murió su mamá, esta casa se volvió demasiado tan grande para mí. Ya nadie me pregunta si quiero un tintico. Ya nadie me regaña porque dejé los zapatos tirados. Ya nadie me dice que me ponga una camisa bonita cuando voy a salir. Y miren qué cosa tan curiosa. Antes me molestaban sus regaños, pero hoy daría lo que fuera por escuchar uno solo. A veces preparo comida para dos y después recuerdo que estoy solo. Otras veces enciendo el televisor, no porque quiera ver algo, sino porque necesito escuchar una voz en esta casa. ¿Saben qué es lo más triste? Que hay días en los que hablo, en que no hablo con nadie. Me levanto, desayuno, me almuerzo, y llega la noche sin que una sola persona me pregunte cómo estoy. Yo sé que ustedes trabajan, tienen sus hogares, sus problemas, sus hijos y sus responsabilidades, y no quiero convertirme en una carga. Por eso cuando me llaman y me preguntan cómo estoy, siempre respondo lo mismo. Bien, hijo, aquí tranquilo, no te preocupes. Pero muchas veces, cuando cuelgo el teléfono, me pongo a llorar. Porque la verdad es que no estoy bien. Extraño a su mamá de una manera que no sé explicar. Extraño tener con quién conversar antes de dormir. Extraño que alguien me espere cuando salgo. Extraño sentir que todavía soy importante en la vida de alguien. El domingo pasado me vestí temprano y me puse una camisa que su mamá me había regalado y me senté en la sala. Pensé que de pronto alguno de ustedes vendría a visitarme. Pasaron las 10 de la noche, las 12, las 2 de la tarde, las 4, me quité la camisa y volví a ponerme la ropa de estar en casa. Nadie vino. Y no les voy a mentir, ese día lloré como un niño. No porque ustedes sean malos hijos, sino porque comprendí que la vida de todos continúa, mientras que la mía parece haberse quedado detenida el día en que enterramos a tu mamá. Hijo mío, yo no necesito dinero, pero tampoco necesito regalo costoso. Necesito que de vez en cuando se sienten conmigo aunque sea para no hablar de nada. Necesito escuchar la risa de mis nietos corriendo por la casa. Necesito que alguna vez me digan, papá, alístese, que hoy vamos a salir juntos. No esperen a que me enferme para venir a verme. No esperen a que me lleven a una clínica para reunirse todos alrededor de mi cama. Y por favor, no esperen a que yo también me muera para decir que fui un buen padre y que me van a extrañar, porque todavía estoy aquí. Todavía puedo abrazarlos, contarles historias, reírme con ustedes y disfrutar de mis nietos. Hay algo que nunca les había dicho. Desde que su mamá se murió, mi mayor miedo no es morirme. Mi mayor miedo es pasar los años que me quedan sintiendo que ya nadie me necesita. Yo sé que algún día volveré a encontrarme con ella, pero mientras llega ese momento, quisiera seguir sintiendo que tengo una familia. Y si un día vienen a visitarme y encuentran la casa desordenada, no me regañen. Si les cuento la misma historia 3 veces, tengan paciencia. Si me quedo callado mirando una fotografía de su mamá, no me diga que tengo que olvidarla, porque esa mujer fue mi compañera de vida, mi mejor amiga. Esta carta está bastante larguita y fuerte. Si me quedo callado mirando una fotografía de su mamá, no me digan que tengo que olvidarla, porque esa mujer fue mi compañera de vida, mi mejor amiga y la persona con la que soñaba envejecer. Hijos, solamente les pido una cosa: no permitan que su papá se muera de soledad estando ustedes vivos. Yo los amo. Su viejo, ese que siempre les dice que está bien, aunque por dentro se esté muriendo de tristeza.
0: Ay, no, eso me parte el alma.
1: Qué carta fuerte, ¿no?
0: Ay, no, qué pecado. ¿Ah? Me dan como ganas de abrazarlo. No lo conozco, pero me dan ganas de abrazarlo.
1: Ahí entendí el día que mi papá dijo, me quiero mudar de esta casa.
4: Claro. ¡Fuerte! Fuerte, demasiado fuerte. Y más que el padre le tenga que mendigar tiempo a sus hijos y que tenga la valentía de hacerlo. A veces no nos damos cuenta y ya va, mañana voy. Mañana lo llamo. Mañana le mando algo. Pero a veces no, nada es suficiente o más suficiente que la simple presencia, Rafa. Irte a tomar un café, a sentarte en la puerta a hablar de lo que pasó del día de hoy, de qué van a comer, de cómo te sientes, de que jugó fútbol, del Junior. A veces eso vale más que llenar la nevera, que pagar los servicios, que tener la casa bien. Pero lamentablemente nos damos cuenta es cuando ya es demasiado tarde.
1: Qué bonita reflexión a esta hora de la mañana. Pues nos pone a pensar mucho, ¿no?
0: Bastante.
1: Nos pone a pensar mucho. Hay padres que no necesitan. Hay padres que no necesitan que sus hijos les manden dinero, necesitan que les regalen una tarde. Hay padres que no tienen hambre de comida, sino de compañía. Y hay padres que después de perder el amor de su vida siguen respirando, pero sienten que una parte de ellos también se fue. Si todavía tienes a tu papá vivo, visítalo, porque un día vas a querer escuchar su voz y solamente quedará una fotografía. Gracias a los oyentes que a esta hora están pidiendo la cartica a través del WhatsApp 300-356-5627 de Tropicana 89.1. Buenos días.
5: Ay, qué carta linda, linda. Lo que pasa es que a veces vemos padres que damos todo. Cuando los hijos crecen, ya tienen su familia, se olvidan de la familia. Y siempre hay un padre, una madre que quiere un abrazo de ellos, que quiere estar ahí con ellos. Pero la ley de la vida, cada quien quiere hacer su vida. No debe ser así, pero es doloroso, doloroso.
1: Bueno, ahí está, Maite, la reflexión de los oyentes que llegan a través del WhatsApp 300-356-567. ¿Estás conectado con este de WhatsApp?
0: No.
1: Ya está. Porque están pidiendo mucho la carta y me voy a quedar corto yo para entregarle la carta a los oyentes de Tropicana que a esta hora se conectan con nosotros y que seguramente un papá, un abuelo está viviendo esta situación. Tropicana.
6: Oiga, Rafa, sinceramente me hizo sacar lágrima esa carta porque siento que la misma ausencia que siente ese padre, la ausencia de sus hijos, yo como aún siento la ausencia de un padre. Bendiciones, Rafa.
1: Amén, papá.
0: Es que es una pérdida doble, ¿ah?
1: Sí.
0: Es la pérdida de su esposa, de su pareja, y también es la pérdida de sus hijos. Muchas veces la mamá es la que une a la familia, y cuando la mamá deja de estar, pues cada quien coge por su lado y ya no toman la misma importancia a compartir. Qué duro para este
6: señor. Buenos días, Tropicana. Para mí fue un orgullo de estar con mi papá hasta el último día de su vida, compartir con él una última noche, porque aún nosotros, bueno, yo en especial sabía que él en cualquier momento podía partir, porque él tenía un neurisma y el doctor lo dijo, él vivirá hasta que el día que el neurisma se le reviente, hasta ese día vive. Y le di gracias a Dios que pude estar con él una última noche, hablar bastante con él, él rió conmigo, reímos, conversamos y se le notó alegría en su rostro. Feliz día, Tropicana, Dios les bendiga.
1: Amén. Amén y amén y amén. Gracias a los oyentes de Tropicana que a esta hora se han puesto en esa disposición de recibir esta carta. Lo hacemos con esto, ¿no? Con esta intención, que nos ponga a reflexionar, que nos ponga a pensar, analizar si de pronto lo que estas cartas que nos envían quizás nos está pegando a nosotros y no nos hemos dado cuenta. Y que Dios es bueno, en el sentido que siempre llega un mensaje en el momento oportuno. Y para eso están estas carticas que envían los oyentes a través del WhatsApp de Tropicana 300-356-5627. Y un abrazo a los oyentes que están a esta hora en TikTok, que están pidiendo la cartica a Maite. Buenos días, Tropicana.
7: Tropicana, buenos días. Oh, casi me hacen llorar ustedes con esa carta. Resulta y pasa que yo me vine para los Estados Unidos por temas bastante complicados y complejos en Colombia. Con respecto a las extorsiones, yo viví en Bogotá. Y en el momento en que me tocó huir, salir de Colombia, no pude despedirme de lo más grande que Dios me dio, que fue mi papá. Para muchos es la mamá, pero para mí mi papá, porque yo no conocí a mi mamá sino hasta los 24 años. Y no le pude dar un abrazo de despedida a mi papá. Mi papá se encuentra hoy en la ciudad de Santa Marta. Y realmente se me salieron las lágrimas escuchando esa carta, porque sentí que él me estaba hablando en esa carta. Valoremos a nuestros viejos, estemos con ellos todos los días, pero gracias a Dios, a mi viejo yo lo llamo todos los días, hablo con él todos los días, pero no es suficiente. Él necesita un abrazo. El dinero tampoco lo es todo. Puede que yo le mande lo que pueda mandarle, pero desde que estoy aquí, el alma me duele por no haberle dado un abrazo de despedida a mi papá, despedirme de él. No pude despedirme de él, y ustedes que los tienen al lado, valórenlos, quiéranlo. Todos los días llámenlo, todos los días preocúpense por él. Bendiciones para la mesa de Tropicana y...
1: Gracias, papá.
7: Un abrazo para todos.
1: La buena para ti, la buena para ti. ¡Tropicana! Bueno, ahí está Maite, qué bonita reflexión a esta hora.
6: Oh, Rafa, carta linda, linda, linda, mi hermano. Como dice el dicho, se me jugaron los bolis y todo eso, porque la verdad me hace falta mi viejo. Yo compartí el último día de él, por decir, él me vino a buscar hoy y todo eso para hablar conmigo y todo eso, y al día siguiente me lo mataron. Mi papá era chofer de Sobusa y cayó con la muerte de los choferes. Un día como hoy me hace falta mi viejo, bastante, bastante. Donde esté él en el cielo, siempre lo voy a amar, viejo Rafa. Bendiciones.
1: Bendiciones, mi hermanito, que Dios bendiga a tu familia. Un abrazo gigante desde acá. Sí, señor, un abrazo, pero fuerte, fuerte, papá. Que lleguen cosas bonitas en tu vida y que Dios ablande ese corazón. Porque a veces nos ponemos duros también, Maite, porque es entendible.
0: Entre tanto dolor, Rafa.
1: Sí, es entendible, es entendible. Es entendible que le quiten la vida a tu padre de una manera injusta. Eso duele, y duele mucho. Y bueno, a esta hora, Maite, vamos a cambiar de panorama. Nos vamos con los niños a esta hora. ¡Tropicana!

0: Tica, te voy a decir, cálmate, que no terminó la tabla.
1: Cálmate, ¿no?
2: Y tú necesitas conectarte con este WhatsApp. Ajá. Bueno, pues, ¿dónde están los chistes de los niños? Ahorita vi por ahí varios, chistes de niños. ¿Dónde están los chistes de los niños? A través del WhatsApp 300-356-5627. 300-356-5627. ¿Dónde están los chistes de los niños? A esta hora en Tropicana, buenos días.
3: Buenos días, Tropicana. Mi nombre es Ethan White.
2: Vaya.
3: Estoy estreñido y voy para Estados Unidos. ¿Saben por qué?
2: ¿Por qué?
3: A ver, a Chicago.
0: No lo esperaba de ti.
2: Hombre, qué vaina. Otro niño a esta hora. A través del WhatsApp de Tropicana 300-356-5727. Oye, estos pelados, ¿qué valen? ¡No! ¡Tropicana! Ahí nada más, pon el que ya mandó esta mañana, pone un puntico para que suba. Ponle un puntico para que esté de primero. El que mandó el chiste esta mañana, que vive varios ahí que mandaron chistes de los niños a través del WhatsApp. 300-356-5627 de Tropicana, la más bacana. A ver. Ok, ya estoy mandando la cartica, no te preocupes. A ver si este es un chiste de niño. A ver, buenos días, Tropicana. A ver, Tropicana.
4: Buenos días, Tropicana, la más bacana. Me dice Amaya. Y este es mi huesito, pero cortico. ¿Cuál es la verdura favorita de Santa Claus?
0: ¿Cuál?
4: El ajo.
2: Michael.
5: Buenos días, Tropicana.
2: Buenos días.
5: Dios lo bendiga.
6: Yo hago Mendiga.
2: Eso.
5: Rafa. Y Maite.
0: Bendiciones.
6: Yo quiero mucho.
2: Amén. Que Dios te bendiga a ti también, a tu familia. Un abrazo bien elegante, bien bacano. Hey, a esa hora, dicen los niños, aquí van los más chistes de niños en Tropicana, la de aquí.
7: Tropicana, la más bacana. Doctor, ¿me puedo tomar esta pastilla con diarrea?
2: Hey.
7: Señor, preferiría con agua, pero es su elección.
8: Hola, Tropicana, me llamo Jens. Hoy les voy a mandar mi chiste.
2: Ajá.
8: ¿Ustedes saben dónde vive Bruce Lee?
2: ¿Dónde vive Bruce Lee?
8: ¡Allá!
2: Tropicana, donde los niños echan su chiste elegante.

0: pienso ubicar en la más bacana. ¿Qué le dijo un perfume a otro perfume?
1: ¿Qué le dijo?
2: ¿Qué le dijo?
1: 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Esta hora es Tropicana. 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
1: Saludos para José Caballero en Santa Marta. La buena para ti, viejo José. Dios te bendiga. Segunda 55 minutos en Tropicana, la de aquí.
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2: Vamos con una tripleta de noticias a esa hora de la mañana. Colombia hoy vive una jornada nacional de movilizaciones convocada por sindicatos, docentes, estudiantes, organizaciones sociales y sectores de oposición al gobierno nacional. La jornada tiene un ingrediente particular, es la primera gran movilización contra este gobierno y al mismo tiempo es la primera prueba en las calles del nuevo decreto 1525 del 2026 firmado apenas ayer por el presidente que establece las nuevas reglas para la actuación de la fuerza pública durante las protestas. ¿Qué cambia con este decreto? El gobierno insiste en que las protestas pacíficas continúan siendo un derecho. Sin embargo, establece que la policía podrá intervenir directamente contra las personas que durante las manifestaciones cometan actos de violencia como utilizar armas, artefactos incendiarios, agredir a personas, retener ciudadanos contra su voluntad, atacar a la policía, periodistas o misiones médicas o destruir la infraestructura pública. Uno de los puntos más polémicos es que la policía no necesariamente tendrá que esperar a que terminen las etapas de diálogo y mediación para poder actuar. El diálogo puede continuar con los demás manifestantes, mientras que quienes estén incurriendo en la ley deben, van a tener la intervención de la policía. Bueno. También, Rafa, para hoy, las protestas en la ciudad de Barranquilla se concentrarán principalmente a las 3:30 de la tarde en el Parque Estercita Forero, desde donde los manifestantes saldrán hacia la calle 74, carrera 44 y la calle 50, hasta llegar a la Plaza de la Paz.
1: Bueno, Maite, quisiera preguntar a los oyentes de Tropicana, a esta hora abrimos el debate, si usted está de acuerdo con estas normas que se establece ahora en Colombia. Protestar sí es válido, o sea, usted puede protestar, puede gritar todo lo que le dé la gana, pero agredir, dañar, no puede.
2: No está bien.
1: Es que es lo que hemos tenido anteriormente, que lamentablemente
2: que las protestas terminan convirtiéndose en
1: desmanes. Se confunden protestas con desmanes, con salvajismo.
2: Mire en Cali cuántos comercios no terminaron afectados en el estallido social. Aquí en Barranquilla también, fue horrible.
1: Aquí en Barranquilla vivimos esa situación tan horrible. Entonces queremos preguntar a los oyentes si usted está de acuerdo que movilización sí, protesta sí, pero vandalismo no. Vandalismo no. Entonces, no sé qué opina usted a través del WhatsApp. Buenos días, Tropicana.
4: A mis muchachos, claro que sí tenemos ese derecho. Pero por tener ese derecho no tenemos que encapucharnos, ni por lo mínimo colocarnos un tapaboca ni nada de eso. Nosotros tenemos derecho a identificarnos. Nosotros lo que vamos es a protestar, no a hacer daño. ¿De acuerdo?
1: Eso, Tropicana, buen día.
5: Buenos días, Tropicana. Pero falta de que no haya haber infiltrados, que también influye bastante para hacer quedar mal la protesta.
1: Buenos días, Tropicana.
6: Entonces queremos preguntar a los siguientes.
7: Oye, es que eso de que se haga las movilizaciones siempre ha estado, mi hermano. Tú no ves lo que ayer mismo dijo Lucho Torres con lo de EPA.
4: Ya. Claro que sí tenemos
7: ya. Nosotros tenemos el derecho de protestar y de hacer y de nosotros, que no tenemos que encapucharnos ni tenemos que hacer nada de nada. Está bien. Ya. Y ustedes están hablando ahora porque es Abelardo, porque hubiera sido Petro, no dijeran nada.
1: ¿Pero de qué? Mierda, ya va a comenzar, Tropicana.
8: Buen día, Rafa. Hay que hacerlo, pero sin vandalismo. Okay. Con paz y todo eso, sin vandalismo, las cosas se hacen a lo bien, vio Rafa, y todo se consigue es a lo bien.
9: Hola Rafa, buenos días Rafa. El problema es que históricamente la fuerza pública se infiltra en las protestas para generar ese tipo de cosas y poder justificar la fuerza. Por eso tuviste que durante el gobierno Duque hubieron tantas personas del común con los ojos sacados, asesinados y todo. Eso es lo que buscan con esa regulación, para darle legalidad a lo que vayan a hacer. Y obviamente te aseguro que van a haber vandalismo, que obviamente es rechazable, pero ¿qué pasa? Que en la mayoría de esos casos o son personas que no hacen parte de la protesta, bien sea porque están infiltradas de la fuerza pública o porque están infiltradas de gente bandido que buscan es robar, buscan hacer cosas.
10: ¡Tropicana! Bueno, sí, estoy de acuerdo con las marchas, con la protesta, pero muchas veces los que se infiltran, los que se meten, no son las personas que realmente están protestando y ni están marchando, son personas ajenas, delincuentes, que aprovechan para hacer de la suya.
11: Tropicana, muy buenos días. Bueno, yo no sé cuál es el motivo de protestar, porque no lo hicieron anteriormente con el otro gobierno. Ve, tienen que reírse, hacer decreto bien fuerte y meter todo el que salga a ese desastre preso, para que sea serio.
12: Buenos días, Tropicana. El derecho a la protesta lo hay, Rafa, pero salir los profesores a programar una jornada de movilizaciones y la educación aquí está por el suelo.
13: Tropicana, buenos días. Rafa, bendiciones. Tenemos todo el derecho de salir a las calles a protestar por algo que estemos inconformes. Pero de ahí a hacer daños, no estoy de acuerdo.
1: Bueno, listo, ese es mi cocina. Tropicana,
13: buenos días.
1: Vandalismo, Rafa, no. Siempre lo he dicho, vandalismo no, protesta sí.
14: Tropicana, buenos días.
1: Tenemos derecho y deberes.
14: El colombiano tiene derecho a la protesta pacífica. Porque no tenemos derecho a destruir la infraestructura y los bienes públicos ni los bienes privados. No tenemos derecho a eso. Y tampoco el gobierno tiene derecho de impedirla. Y tampoco infiltrar la protesta. Porque eso lo están haciendo en todo el mundo. Están infiltrando las protestas para acabarlas y no dejar protestar a la gente y decir las cosas que sienten.
1: Buenos días, Tropicana.
15: Pero Rafa, todo el que fomenta el desorden hay que darle palo, goma, darle su poco de la gas y lagrimógeno, el poco de quirrete, eso, que tanto, es que protestan, mano. Joda, cuando estaba el perro este, no protestaron.
2: Mira, con respeto.
15: Hay que darle duro.
2: Respeta. Con respeto se puede decir lo que sea. Con respeto.
1: Hay que respetar. 7:00 a.m. con Domingo.
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1: Hey, Ñato.
16: Dímelo.
1: Mi abuela tenía un dicho que nunca fallaba. El que madruga encuentra todo cerrado.
16: El que madruga encuentra todo cerrado.
1: ¿O no?
16: Bueno, sí, Rafa.
1: Mi abuela tenía un dicho que nunca fallaba, vecina.
17: Rafa, mi abuela tenía un dicho que nunca fallaba y era: pierdo con 8 teniendo 9.
1: Pierdo con 8 teniendo 9. ¡Maite!
2: Mi abuela tenía un dicho que nunca fallaba: lleva en el bolso un bollo que no va para tu casa.
1: Mi abuela tenía un dicho que nunca fallaba: cuando la limosna es grande, hasta el santo desconfía.
16: Rafa, mi abuela tenía un dicho que nunca fallaba, de una amiga que vivía por la casa, Rafa.
1: Ya va a salir con tu vaina.
16: Que le decían la esquinita de la estufa.
1: Ya, cuidado, ya me imagino por qué.
16: Que reventó.
1: Hey,
18: mi abuela tenía un dicho que nunca fallaba y decía: los petraznos nunca va a dejar.
19: Rafa, mi abuela tenía un dicho que nunca decía mentira: el que vea la presa de último va a recoger pesares.
20: Mi abuela tenía un dicho: corre, corre, que yo te cojo cansado.
1: Hombre.
21: Mi abuela tenía un dicho que nunca fallaba:
0: El salado no tiene día de descanso.
1: Sí, señor. Ay, señor. Mi abuela tenía un dicho que nunca fallaba. Más sabe el diablo por viejo que por diablo. El que tenga tienda, que la tienda o que la venda. Luego.
16: Sí, señor. Rafa, mi abuela tenía un dicho que nunca fallaba. El flojo se conoce hasta con el sudor.
1: Eso no lo dijo tu abuela.
16: ¿Qué lo dijo tú?
1: No, lo dijo Poncho Zuleta en una canción. Hombre,
2: Tropicana. La abuela, fan de Poncho.
16: Oh, y si Poncho se lo escuchó a mi abuela, Rafa.
1: Ah, pues, bueno, yo no sé. Tropicana.
21: Buenos días, Tropicana. Mi abuela tenía un dicho que nunca fallaba. No hay enemigo de un pobre que otro pobre.
16: Porque mi mamá decía que mi abuela andaba con puro músico.
1: Mierda, o sea que tu abuela está bien traviesa.
17: Dicho que decía mi abuela, el que con lobos anda, aullar aprende.
1: Hola, muy sabio.
22: Abuela no, nunca la conocí, pero mi abuelo tenía un dicho que decía, trata tu novia bien delante de las amigas para que las amigas también aflojen.
1: ¡Ay, qué consejo tan tenés, bravo!
16: ¿Porque te da risa?
1: Ah, porque es sabio.
16: Ah, pero lo vas a hacer ahora, ¿qué?
2: ¿Cuál es la sabiduría ahí?
1: Maite.
2: Ajá.
1: Maite.
2: Son sabidurías de bandido.
1: No.
16: Te vas a volver ahora cariñoso, Rafa, en la calle. Tú eres teso.
1: Ey.
2: Sabidurías del bandidaje.
1: No. Analicemos las cosas. Si tú tratas bien a los demás, la gente no te admira.
2: Ajá. Él no está diciéndolo por ese lado.
1: Yo estoy viendo por ese lado.
2: Ah, sí, qué
1: mal. Yo estoy viendo por ese lado, no estoy viendo por otro. Deja de dañar los mensajes.
2: Sí, así es.
1: Oh, bueno, dice número 2 adentro de nuestro canal.
3: Número 2.
2: Noticia número 2 en cómo amaneció Barranquilla de Tropicana. Muchísima atención porque asesinan a un motorizado en el barrio El Bosque. Investigan disputa entre los peperepes y los costeños. Un nuevo homicidio con arma de fuego se registró la tarde del martes en el barrio El Bosque, en la localidad suroccidente de Barranquilla, donde Víctor Aldair Batista, de 33 años, fue asesinado. De acuerdo con la información preliminar, la víctima fue interceptada por dos sujetos que se desplazaban en otro vehículo similar, en otra chirrimoto. El barrillero saca el arma de fuego y le da bam, bam, bam, bam, bam, bam, zamorando en repetidas ocasiones antes de dejar el pelero junto con su compinche. Tras las primeras verificaciones, las autoridades conocieron que Batista era presunto sicario al servicio de los peperepes. Esta versión hace parte de las indagaciones y todavía no constituye una responsabilidad judicialmente

0: persona. La vaina está delicada a esa hora en Tropical 89.1. Si hay un oyente, Maite, si hay oyentes que quieren denunciar o que quieren, tienen alguna novedad, algo que está pasando, un choque, alguna situación que ha ocurrido en un barrio de la ciudad de Barranquilla, aquí en Curramba, ¿qué pueden hacer los oyentes?
1: Pueden hacerlo, envíen su nota de voz al 300-356-5627, envíe su denuncia, envíe su novedad al Tropi WhatsApp y en texto nos coloca la palabra denuncia o novedad respectivamente.
2: 300-356-5627.
0: Es el WhatsApp de Tropicana. Si usted se quiere comunicar con nosotros, a esa hora ahí está el WhatsApp. Repítelo, Maite, por favor.
1: 300-356-5627.

0: el man que le dice al doctor, doctor, ¿cómo salieron los exámenes? Le dice el doctor, bueno, yo le recomiendo que tome aire libre, váyase pa'l mar, vaya a pescar, comparta con los amigos, juegue fútbol. Y mucho sexo, ojo, mucho sexo. Le dice el man, doctor, yo soy casado. Ah, bueno, entonces vamos a mandar esta pastilla, pues. Yes.
1: 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Tropicana. Y vamos con noticia número 3 a esta hora en Tropicana.
2: Número 3.
1: Pero Maite, usted se acuerda, y ya estamos hablando ahorita de EPA Colombia de casualidad.
3: EPA Colombia.
1: Lo que ocurrió en la ciudad de Cartagena.
3: Lo de la escultura.
1: Una turista se pasó de trago, se pasó de chévere y dañó una escultura en la ciudad de Cartagena.
0: Rafa, te hago una pregunta. Dime. ¿Fue intencional que la dañara?
1: No vi cómo.
0: O sea, para ti.
1: No, para mí no fue.
3: Estaba alcoholizada, ¿no?
1: Estaba borracha y se tropezó con la vaina y se vino el monumento. Se le vino encima. Pero
0: la de vaina que no le cayó encima, Rafa.
1: Y que gracias a Dios no tuvo inconvenientes. Turista que dañó estatua de Getsemaní se disculpó con el alcalde de Dumet Turbay y pagó su reparación.
3: Ay, señor, perdóneme.
1: Sí, no, ella pagó.
3: Alcalde, perdón.
1: Ella pagó su daño. Aquí están las declaraciones de la mujer. ¿Qué es lo que dice ella?
4: Buenas tardes, mi nombre es Laura. Soy la persona involucrada en un video que está rondando en redes sociales. El día de hoy, pues a poner la cara por mis acciones y a procurar resarcir los daños ocasionados por mí. El alcalde Dumec de Cartagena muy amablemente me facilitó este espacio con sus funcionarios para llegar a un acuerdo y así resarcir el daño ocasionado por mí. De igual manera invito a todos los colombianos, a los cartageneros, visitantes, turistas, que cuidemos el patrimonio histórico de Cartagena y pues de nuestra nación, para que estos casos no se vuelvan a
3: presentar,
4: no vuelvan a ocurrir. Yo no lo hice intencionalmente, nunca quise agredir nada, no quise causar ningún daño. Y al alcalde Dumec Turbay le agradezco por el espacio y en nombre mío y de mi familia les ofrecemos disculpas a la ciudad de Cartagena y a él.
1: Bueno, Maite, a muchos se preguntarán que por qué no la judicializan igual que EPA Colombia. Pero es que EPA Colombia fue con un martillo, fue con algo ya a dañar él.
3: Fue con
5: ella estaba consciente.
3: Fue con
1: ahora, señora estaba borracha.
5: Tengo una pregunta, Rafa. Espérate un momentico.
0: Lo que pasa es que EPA Colombia sí se grabó que dijo que iba a hacer eso.
1: Claro.
0: El problema fue ese.
1: La intención.
0: Ella ya iba grabando y dijo, voy a partir esto, y lo partió, Rafa. Aquí la muchacha se bajó a bailar y
1: lo de EPA Colombia fue premeditado.
0: Sí.
5: Premeditado.
0: ¿No sabes hablar qué?
1: No, se me enredó. Ahora que estoy.
0: Oye, no pueden salir del país porque viene.
1: Me acordé que está hablando turco.
0: No pueden salir del país porque se lo olvida el español, oye.
3: De hecho, la sevicia en Colombia agrava cualquier delito. Es una circunstancia de agravación punitiva.
1: Bueno, atención, porque con el pago de la reparación y la disculpa ofrecida por la turista se da un paso para resarcir el daño ocasionado a una pieza representativa de la historia y la identidad de Getsemaní. Tras el lamentable incidente que se registró el sábado 10 de octubre cuando una turista que bailaba en la Plaza de la Trinidad se sujetó de la escultura del cura Umaya y terminó derribándola, ocasionándole daños que quedaron registrados en videos difundidos en redes sociales, la involucrada se presentó ante el funcionario de la alcaldía de Cartagena y
3: eso fue el video.

0: La mujer de quien al alcalde Dumet Turbay había...
1: Dumet. Ahora sí. ¿Qué? ¿Se te olvidó el español?
0: Bueno, hey, ¿qué?
1: ¿Qué dije yo?
0: Dumet, dije yo.
1: Voy a hablar bien.
0: Dumet Turbay Paz había expresado en sus redes sociales, si la identifican o la conoce, díganle que por favor responda por el daño como corresponde. En la alcaldía de Cartagena de India la estamos esperando. Obviamente la mujer se acercó ayer, martes 3 de octubre, con Guayacán Orquesta y su
2: combo.
0: Martes 13 de octubre.
1: Este man que tiene, vale.
0: ¿Sí?
1: Bueno. ¿Qué le pasa, vale?
0: Ey, ¿qué le pasa? ¿Qué? Calma, de que me estoy acordando. Estoy tratando de...
3: Estoy volviendo otra vez.
0: La sed de volverme otra vez.
1: Rafa, pero...
0: Barranquillero.
1: Ahora hay una vaina que hay que esperar, ¿verdad?
0: ¿Qué?
1: Ella va a pagar los daños, que no vayan a hacer una empanada con lo que...
0: No, obviamente no.
1: Porque son capaces de poner a mí y me echar un poquito de pegacor, una vaina así.
0: No, ¿cómo se te ocurre?
1: Conociéndolo.
0: ¿Cómo se te ocurre?
1: ¿Cómo se te ocurre?
4: Rafa, yo siento una ironía con esta situación, porque hace como año y medio estaba... Bueno, yo tengo una hermanastra por parte de mi papá en Cartagena. Y un hermano de ella, un hermanito porque es menor, estando en un parque, le cayó una estatua de esa igualita. Él estaba de espalda y la estatua de un momento a otro se cayó y le golpeó, se hizo golpear la frente y tiene una lesión permanente en el tobillo que no lo deja caminar bien ni ya no puede correr ni nada el niño. Y nadie, Rafa, ningún medio de comunicación quiso cubrir la noticia ni absolutamente nada. Los familiares buscaron por todos los medios. Y ninguno quiso cubrir la noticia. Y ahora que una señora borracha sí tumbó una estatua, pero a nadie le pasó nada, solo que la estatua se cayó, ahí sí todo el mundo, el alcalde de Dumet, toda la noticia, todo el mundo salió a dar la noticia porque una persona tumbó una estatua que ni siquiera la dañó, toca volver a ponerla. Pero una persona lesionada, un niño que está lesionado, nadie lo volteó a ver. Siento una ironía con esta...
0: Bueno, Jorge, qué pena y qué tristeza que apenas nos estamos enterando. Ojalá no hubiese ubicado a nosotros también para nosotros poder ayudarles.
2: ¿De qué forma podríamos? Sí.
1: Pero buscaron los medios de dónde, Rafa.
0: Yo no sé de dónde.
1: De Cartagena. Buscaron a los de aquí de Barranquilla. Nos buscaron a nosotros. No. Entonces, Rafa.
3: Lamentablemente, esta señora les pasó, Rafa, el que daña viejo paga nuevo.
1: No hay prueba tampoco.
3: Porque creo
1: Rafa.
3: Yo que ahora van a poner. Pero hay una cosa que nadie ha dicho. Primero, no voy a justificar, porque ella estaba pasada de trago. Y lo mueve bien. En su baile no debió. Tocar el monumento. No debió.
0: Ajá.
3: Pero Rafa demostró que el monumento ya está en mal estado porque se cayó fácil.
0: Claro.
1: Pero ella pesa mucho.
0: Pero hey, me preocupa lo del niño. O sea, me preocupa lo del niño. Claro. Es una demanda. Hay una demanda ahí, evidentemente. Pero si no hay evidencia, ¿cómo haces tú?
2: Se podían acercar a la alcaldía de Cartagena.
1: Y ahí mismo podían grabar el mismo día que se cayó la estatua. Mira, se le cayó encima al hijo mío, al sobrino. Pero Rafa, no sé.
0: No sabemos. Exactamente. No sabemos hasta ahora porque el señor nos manda una nota de voz.
1: Exactamente.
0: Y no sabemos exactamente, no tenemos
1: contexto. Pero no somos culpables nosotros.
0: No tenemos un contexto.
1: Pero tampoco somos culpables de que la haya pasado.
3: No tenemos un Rafa.
0: Contexto.
3: Ok.
1: Rafa, pero tampoco somos culpables.
3: Rafa, si te hacen una pregunta, ¿tú qué?
0: Contesto, le meto contesto a la vaina.
1: Ay, qué, el payasito ahora.
0: No, me está diciendo que hable bien.
1: Pues, trata la seriedad, bien. Que estamos hablando cosas serias. Si no, váyase de nuevo, mijito.
0: Yo me voy.

0: 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Ya tenemos las 7:16.
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1: En Tropicana tenemos 7 de la mañana con 16 minutos.
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0: como hay nada de la hora, pero qué sabroso Juan Luis Guerra con nieve en el verano.
1: Tremenda canción, me gusta.
0: Buena, buena, buena.
1: Buenísima.
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1: Ahora queremos saber cómo están los trancones asquerosos en la ciudad de Barranquilla y su área metropolitana. 7 de la mañana con 20 minutos, 7:20 en Tropicana.
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3: ¡Atención! ¡Atención! Hay un trancón asqueroso en estos momentos en Barranquilla. Se lo informa la emisora diferente, Tropicana 89.1.
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1: Vamos a las calles aquí en la ciudad de Barranquilla y su área metropolitana para saber cómo estamos de trancones asquerosos, cómo estamos de campo minado, cómo estamos de punto de vacunación, cómo estamos de semáforos dañados, cómo estamos de qué, ñato, de qué.
5: Rafa, de trancones, de ahí. Trancones.
1: ¿No quieres uno? Ah, pues.
5: Vamos a ver cómo estamos de imprudencia también, porque hay gente que no da la vida, Rafa.
1: Total, Tropicana, buenos días, Tropicana.
6: Buenos días, Rafa, buenos días, Tropicana, buenos días. Accidente en la 38, antes de la, como por la 63. Ahí hay un accidente de una moto con un carrito, ojo por ahí.
1: Vale, papá, muchas gracias, Tropicana, buenos días.
7: Oye, Rafa, una pregunta. ¿Será que los petristas piensan llorar todo el año o van a parar en diciembre? Es por no saber ya.
1: Rafa,
8: trancón feo, desde el puente de la Cordialidad hasta el puente de 7 de abril, pero qué vaina fea.
9: Hey, Rafa, buenos días, Rafa, imagínate tú que ayer una señora me dice, señor, ¿te tiene NEC? Y yo le dije, sí, tengo, páseme 100,000, le pasé 100,000. Ella acabó un ratito, me llamó y que los billetes salieron falsos, ¿cómo lo viste ahí?
1: No, hombre, chiqué. Hombre, Tropicana, a esa hora los siguientes dicen, ¿dónde están los trancones? ¿Dónde están los problemas de movilidad en la ciudad de Barranquilla? Buenos días.
10: Hola, Rafa, más feo se le escuchó él decir el atrancón. Oiga, ¿qué?
1: Tropicana, a ver, ¿qué dice el oyente?
11: Rafa, buenos días, Rafa. Uh-huh. Al trancóncito ahí de la 38, siempre que se circunvalar bajo el puente. Allá. Y preguntar al maestro cuántas empresas tiene el que habla artista.
1: Tropicana.
12: Buenos días, Tropicana. Bueno, super trancón debajo del puente de la Cordialidad, sentido sur-norte. Sentido sur-norte, están partiendo un carril debajo del puente de la Cordialidad.
1: Tropicana.
13: Buenos días, Rafa. Estoy aquí por la 72-48. Está 5-5. Oye, Rafa, te iba a decir una cosa. Ahora que tú te fuiste de vacaciones, Lucho venía todos los días. Ya llegaste tú y ya Lucho comenzó a perderse. ¿Qué pasa con Lucho? ¿Y qué cobra completo?
1: Vale, no te preocupes, que ya le voy a lavar las orejas. Ya le voy a decir que lo tiene que hacer.
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20: Debo aprender que no es bueno sobrevalorar, endiosar, ni idealizar a nadie, porque todos somos humanos, y no debo esperar de mi pareja más de lo que debo esperar de un ser humano. Debo aprender que es bueno ser como soy, siempre y cuando eso no implique irrespetar a quien esté conmigo. Debo aceptar que en algunas ocasiones es necesario pasar por un gran dolor para conocer una gran felicidad, ya que a veces el suelo del fondo es el más apto para brincar.
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4: Ahí sonamos con información deportiva aquí en Tropicana. No, bueno, aquí está Giovanni Castro con la información.
5: Giovanni.
6: ¡Vaya información deportiva con la de aquí, Tropicana! ¡Hola! ¡Buenos días! Bien, arranquemos con la segunda fecha de la fase de Liga de la Champions. Buena presentación de los delanteros de la Selección Colombia, Luis Díaz con el Bayern Beauty y los Luis Suárez, es decir, los tocayos. El primero, el Guajiro, que convirtió gol con el Bayern Beauty ante el Viking en ese empate 3-3. Y el Samario del triunfo 3-1 del Sporting sobre el Lens. No le fue bien entonces a otro de los colombianos de selección, como lo es Davinson Sánchez. El Galatasaray cayó 4-1 ante el Barcelona. Y hoy van a tener acción dos colombianos más, el Cucho Hernández y Nelson de Osa, con el juego del Real Betis que recibe al Porto. En la liga, hoy estaba programado el partido en la capital de la República entre Santa Fe y Jaguares, pero ese partido quedó programado para mañana debido a que hay falta de disponibilidad policial debido al paro. Es decir, que la fuerza pública estará atendiendo la marcha. El que sí se va a jugar es el partido entre Junior y el equipo del Deportivo Pereira. Ese juego esta tarde en el Estadio Romelio Martínez. Árbitros para este partido: el central va a ser de Cartagena, el bolivarense Carlos Márquez. En las líneas, el número uno, David Fuentes del Cesar, e Iván Ballesta de Cundinamarca. El cuarto árbitro es el barranquillero Bismar Santiago. Y en el bar, Heider Castro, que pertenece a Bogotá, y Steven Celeite de la capital de la República también. Se espera entonces que Junior empiece a sumar de a tres en este partido, que de pronto le dará nuevo impulso. Y por la liga también hay partidos hoy de la Copa Colombia. Bueno, uno, el de Medellín frente a Nacional. Tropideportes, Tropicana.
4: Bueno, muchas gracias, don Giovanni Castro. Y la polémica está en que si Junior de Barranquilla todavía tiene posibilidad. ¿Usted qué piensa, Yato, que tiene posibilidad o todavía, bueno, hay posibilidad o no hay posibilidades?
7: Rafa, yo digo que la gente la entierran es cuando se muere.
4: Ajá.
7: ¿Todavía el Junior está vivo o no? ¿Sí la entendiste?
4: No, sí, yo te entiendo, pero tú sabes que las posibilidades son mínimas.
7: Pero hay posibilidad, Rafa.
4: Bueno, hay, ya te entendí.
7: Y conociendo a Junior, Rafa, es capaz.
4: ¿Usted qué piensa, vecina?
7: Te perdé hoy.
8: ¡Rafa!
4: Gracias.
8: 8 partidos le quedan al Junior. Ajá. Son 24 puntos en caso de que gane los 8.
4: Okay.
8: Más 10 que tiene, 34, creo que sí le alcanza ganándolos todos.
4: Bueno, vamos a comportarnos como un aficionado que sí ama el equipo, no que, que cada vez que pierde, si el equipo va mal, entonces ahí es donde le echa encima toda la sal, pero un aficionado que
8: pero
4: se respete.
8: Pero eso es lo que más abunda aquí.
4: Sí, pero eso, pero un aficionado que se respete, un aficionado que ama a su equipo, lo respalda en las buenas y en las malas. En estos momentos vamos a respaldar al equipo en un momento que está una situación bastante compleja, bastante difícil, y yo creo que el Junior de Barranquilla podría sacarla adelante Y acuérdense que una vez, me acuerdo, hace poquitos años, alguien dijo que tendría que llover nieve en Barranquilla para que clasificara.
7: Y volvió a decirlo.
4: Y terminó siendo campeón el
7: Junior. Volvió a decirlo. Que
8: no, pero sí. cuando esa persona dijo eso, no estaba tan difícil como ahora.
4: Ajá. Pero no estaba difícil.
7: Estaba en las finales. Estaba en las finales.
8: Ya por lo menos había clasificado y estaba, era... se le diera un resultado y gana otro.
7: O sea. Estaba en las finales, solamente que iba de último, y él dijo que como le tocaba el Tolima, que era el líder. El líder. O sea, él, y Junior lo claveteó al Tolima.
8: Ahora y el que tenía que perder, perdió. O sea, eran dos partidos.
7: Ahora lo volvió a decir Rafa, pero esta vez no va a caer nieve, está cayendo es agua, para que sepa.
4: Tropicana.
5: Joder, se rambó el pibe, ahora que Junior no pueda quedar campeón este año.
4: Inteligencia artificial, ¿cierto?
7: Hoy salió caminando en las calles, Rafa.
4: ¿Sí?
7: Sí. Calvo. Y lo vieron también.
4: ¿Pero calvo o...?
7: Sí, lo vieron calvo.
4: Se quitó el pelo. Sí, entonces, pensé que era de...
9: La melena.
7: Lo que pasa es que hay que preguntarle a la esposa qué marca son las...
8: Creo que las máquinas, el tema, el efecto de la cortada del cabello, ahí sí utilizaron en la edición.
4: Oh, está hablando paja.
8: La IA, porque...
7: ¿Cómo así?
4: Que el médico tenía piojo.
7: Yo no sé si a los samarios le da piojo, Rafa. Yo no he dicho eso.
4: Pero es a Tropicana.
10: Rafa, sencillo, mientras las matemáticas den, hay posibilidades. El umbral está entre 28 y 29 puntos, o sea, sí hay chance todavía.
4: Tropicana.
11: Buenos días, Rafa, hazte la realidad, Rafa. Yo vine para que juegue bien bacano, compadre. Tocaba irse la B, como la Unión. La B, vete para la B, para que juegue bien.
4: Ay, ay, ay, eso te parece chiste. Tropicana.
12: Buenos días, Tropicana. El Junior ya nos regaló dos campeonatos. Hay que apoyarlo ya hasta el final.
4: Tropicana.
13: Rafa, todo matemáticamente es posible y mientras exista esa posibilidad matemática, claro que se puede clasificar.
7: No se sabe en otra, Rafa, todo es ahí la matemática, digan otra cosa.
4: Eso lo dijiste tú también.
7: ¿Yo cuando he dicho eso?
4: ¿Usted habló de eso?
7: Las personas las entierran cuando se mueren. El Junior está vivo. Todavía es la matemática, no, la matemática.
4: Yo conozco a personas que las he enterrado viva.
7: ¿Cómo así?
14: ¡Ey! ¡Ey! ¡Ey! ¡Ey! 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
9: 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Doctor Mau, bienvenido, buenos días.
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9: Vamos con 60 segundos de titulares a esa hora de la mañana en Tropicana, la de aquí. Puntos de concentración en las principales ciudades del país de las marchas convocadas para hoy miércoles 14 de octubre en Barranquilla. Trabajadores, docentes, estudiantes y representantes de distintos sectores saldrán a las calles para exigir garantías para sus derechos.
4: ¡Tropicana! Atención, esperamos respuesta de la policía, exclamó la pareja del hombre que murió en procedimiento policial en la playa aquí en la ciudad de Barranquilla. Versiones extraoficiales precisan que la víctima mortal, en este caso, le habría apuntado con un arma traumática a un informado, pero este no ha sido corroborado por la autoridad oficial competente. Eso es la noticia que hablamos ayer, ¿no? La familia está pidiendo justicia ante la policía. Esta es la información en Tropicana 89.1.
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9: Feliz de hambre, ve lluvias y tormentas eléctricas en el Atlántico durante la semana. El departamento tiene pronóstico de lluvia fuerte para este miércoles y precipitaciones ligeras y moderadas en los siguientes días. Jueves se espera un tiempo seco y el viernes podrían regresar las lluvias.
4: Atención, porque sigue la disputa de quién será o quién es el rector de la Universidad Autónoma del Caribe. Disputa jurídica entre rectores que sacude la Autónoma del Caribe tras el fallo que tumbó el regreso de Silvia Guete. Jorge Senior volvió a la institución de educación superior a su turno, pero el Consejo Superior nombró a Ana Sager como nueva rectora. Entonces, Maite, hay incertidumbre, vuelve a rodar, a rodear la Universidad Autónoma del Caribe tras una serie de decisiones judiciales y administrativas que han provocado nuevos cambios en la rectoría de la institución. Y entonces, no sabemos quién es el nuevo rector exactamente.
9: Ni qué va a pasar Autónoma con el futuro de la universidad tampoco.
4: Esa es la información de Tropicana.
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9: Continúa la polémica que tiene como protagonista la primera dama, su fundación y las donaciones que fueron recolectadas para las víctimas del terremoto. Después de la crítica del caricaturista matador y toda la polémica política que eso ocasionó, la DIAN ha confirmado que la fundación de la primera dama, Ana Lucía Pineda, está registrada en el régimen tributario especial. La entidad tributaria aseguró que Colombia a Luz y Sonrisas tiene el RUT vigente y puede recibir donaciones para desarrollar su labor social en medio de los cuestionamientos por la recolección de ayudas para los damnificados del terremoto del pasado 10 de agosto.
4: Bueno, ojalá ya se aclare esa vaina, porque ¡ey, qué montadera tan brava! ¡Óyeme, qué vaina jodida! ¡Atención!
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4: Renunció la gerente de Ciudad, Ana María Algure, para aspirar a la alcaldía de Barranquilla tras adelantar una serie de gestiones y ejecuciones exitosas durante la administración actual. Ana María Algure renunció en las últimas horas a la gerencia de Ciudad de la Ciudad de Barranquilla para lanzarse seguramente a la alcaldía, para aspirar a la alcaldía de la Ciudad de Barranquilla. 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
9: Barranquilla desplegará 950 policías y 300 militares para acompañar la marcha de hoy miércoles. Las autoridades instalaron un puesto de mando unificado y anunciaron vigilancia con drones, aeronaves y cámaras de seguridad. La movilización partirá de la Plaza Estercita Forero hasta la Plaza de la Paz.
4: Atención, porque hombre permanece en UCI tras recibir un batazo en la torre de control, es decir, en la cabeza, en el barrio Montes de Barranquilla. Davis Martínez, de 49 años, habría sido atacado con un bate por el conductor de una volqueta durante una discusión. Su familia pide identificar al responsable, quien presuntamente escapó del lugar. Pero hay video, Maite.
9: Quedó registrado.
4: No hay video con el garrotazo, pero hay video.
9: Pero está la cara del man, se ha identificado.
4: La volqueta, y se ve el man con el bate en la mano y el muchacho tirado en el suelo. Además, ya se identifica, se puede identificar la placa de la volqueta. Maite, ¿sabes qué es lo más jodido?
9: ¿Qué?
4: Que mira, aquí se ve el hombre tirado en el suelo.
9: Ahí tirado y el otro
4: y
9: ahí.
4: Lo vio mal herido y ni siquiera lo auxilió.
9: Y él lo mismo lo hirió.
4: Que se fue. No, pero eso, uno de diseñarla la embarré. Ey, ve acá, vamos a llamar una ambulancia. Nada, el man lo dejó tirado y arrancó.
9: Juraba él que no lo iban a ver.
4: Bueno, pues ya tenemos 7 de la mañana, 46 minutos, 7:46 en Tropicana.
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0: Órale, carnal.
1: ¿Qué le pasa, mi compadre Ñato?
0: La vecina me bloqueó, güey.
1: ¿Y por qué lo bloqueó, compadrito?
0: Entiendo, para ver si usted me puede ayudar a entender esto, güey.
1: ¿Qué le pasó?
0: Le presté una plata a mi vecina. Pasaron 15 días y le dije, vecina, no me va a pagar mi plata, güey. Y me dijo, te espero en tanga.
1: ¿Cómo?
0: Y yo le dije, ¿dónde queda eso, güey? No me dio la dirección.
2: No, dijo, ¿dónde quedaba tanga?
0: ¿Dónde queda tanga, güey? ¿Quién me paga mi plata ahora, güey?
2: Y entonces usted, por no saber dónde queda tanga, no cobró.
0: Si no sé dónde es, güey.
1: Ay.
0: ¿Usted sabe?
2: Pendejo, güey.
1: Definitivamente le falta una mente como Rodolfo Espinosa.
0: ¿Vieja?
1: No, das tú. ¡Ey, barriles!
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5: ¡Tropicana! ¿Sabe que le va a palo a esta hora de la mañana, Mañato?
0: Rafa, voy a darle palo a la lluvia. Porque ayer lavé el carro y que no, con una garantía, si llueve te lo lavan de nuevo y no llovió, Rafa. Sí, ¿por qué? Para que me laven de nuevo el carro.
5: ¿Para qué quieres que te laven de nuevo el carro?
0: ¿Por qué me lo ensució otro carro?
5: Che, tú sí tienes manera loco, vale, ¿verdad? Tropicana, buenos días, ¿qué dice la gente? Cuidado, Tropicana.
6: Palo para el supuesto señor Alejandro Quintero ayer que me chocó afuera del colegio de mis hijos. Y supuestamente íbamos a arreglar, no sé qué, la cuestión. El hecho que ahora me está saliendo que es mi culpa, me chocó dando reversa por no mirar y ahora es mi culpa. Porque yo estaba montada encima de él. Joda, palo,
5: pasa
6: desgraciado, pero me paga porque me paga.
5: Epa, tropicana.
7: Palo terapia para empresa IME, claro, no respeta horario de salida, entrada. Viene a los trabajadores como esclavo.
5: Tropicana,
8: buenos días. Palo, ¿sabe para quién? Para Construseñales. Ayer tenían un trancón sentido norte-sur, desde el puente de Plaza del Sol hasta la casi la entrada de Malambo, porque estaban pintando las carreteras donde es una huequera y tenían la vía cerrada hasta allá, hasta el aeropuerto. Hombre, eso no es justo, y en hora pico, más de 5 de la tarde.
9: Tropicana. Buen día, Tropicana, buenos días. Oh, Tropicana, palo, ¿hasta cuándo ese cruce ilegal ahí en Soledad antes de la entrada de Colza? Todos los días hay trancón ahí por ese cruce ilegal.
0: ¿Verdad lo que dice Julia ahí en TikTok, Rafa?
5: ¿Qué dice?
0: Que el oyente ahorita y que habla raro.
5: ¿Cuál oyente?
0: Que habló ahorita y que palo, Rafa, palo.
5: Sí. Tropicana, definitivamente. Entre cigarrones se entiende. Tropicana, vaya, Tropicana.
10: Palo, Tropicana, Ñato, vecina, Rafa.
5: Dímelo.
10: Oa, palo para esa gente que nos joda o forma los trancones ahí en la 49 Cebal.
4: Palo. Oa,
10: le hicieron el espacio para que parqueen los carros. Ahora encuentran un carro parqueo y le ponen otro al lado. Para bloquear la vía. Oa, palo. Para el tránsito también, que en vez de estar correteando la gente que no deben ponerle orden a esa vaina. Palo, garrote, trancazo, batazo y toda vaina.
5: Tropicana,
11: la más bacana. Rafa, Maite, Ñato. Bendiciones. Palo para José Luis, el man que vende empanadas aquí en la Ciudadela. Uno dice que le dé la empanada de pollo y le das empanada de papa. Oye, ¿qué es eso, Rafa? Palo.
5: Oye, Eduardo, pero tú no deberías estar comiendo esa vaina, tú estás a dieta, hombre. Este es Tropicana 89.
12: Buenos días, Rafa. Vamos a darle palo a esos señores, los choferes de bus de Sobusa. Pasan por aquí, por Villa Campestre, por la Olímpica, la 51B. Por los conjuntos Plazuela 1, Plazuela 2, en exceso de velocidad.
5: Okay.
12: Eso viene, mejor dicho, el día que no pase algo grave, Dios quiera que no, hasta iba a llegar ellos, hasta ahí van a llegar. Mira que ya suspendieron la ruta de Carolina por Miramar.
5: Vale, papá, la buena para ti. Tropicana, que dice lo oyente, palo terapia, esta hora Tropicana.
13: Combo Tropicana. Buenos días y bendecido miércoles para todos. Yo, Rafa, palo para usted mismo, yo.
4: ¿Por qué?
13: Es la única persona que se le ocurre salir de vacaciones a usted, echar a Rodolfo y sacar de vacaciones a Dani. No, bebé, Rafa, ¿qué pasó ahí ya? La emisora no le cayó para nada, pero ¿cómo se le ocurre esa vaina, mi hermano? ¿Cómo se le ocurre?
4: Pues entonces... No sé, palo para Rafa porque echó a Dani, echó a Rodolfo y te fuiste tú.
5: Mira, aquí te tengo una florecita, bebé.
4: Oye, pero la mayoría de los oyentes han dicho que les gusta más a Alexa que Dani a las 10.
5: Ey, de verdad,
4: lo han dicho.
0: ¿Quién es Alexa?
5: La compañera nueva.
0: Ay, es lo que vende postre, ella trabaja aquí.
5: Ey.
0: No sabía, respeta, Rafa. Respeta. No sabía.
1: Venga, espérate ahí, Rafa, ahora sí. ¿Y quién dijo que él diga que vende postre falta de respeto?
5: No, pero es que es una compañera.
0: Porque nunca la he visto aquí en al aire ni la he visto hablando.
5: Y lo hace mejor que tú, ¿viste? Tropicana.
0: Bueno, Rafa, Dios
14: Rafa, la bendiga. Buenos días. Palo para el tránsito distrital de Barranquilla. Le gana uno el derecho de petición y pasado de la fecha de respuesta. 15 días después, ya van casi 20 días hábiles y no me han descargado del CIMIT esa multa.
4: Terrible.
14: Palo contra el tránsito, palo, gente, es serio.
5: Uno
14: no,
5: sin vergüenza, paloterapia, hombre.
0: Rafa.
5: Hace lo que le da la gana, hombre.
0: Te voy a dar palo.
5: ¿Qué?
0: Te voy a dar palo porque sacaste a Dani y a Rodolfo.
5: Pero Dani está de vacaciones, Rodolfo se pensionó, hay que ser claro. ¿Qué?
0: ¿Qué color de esmalte usa ese que te dio palo?
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4: Ocultos.
0: Respondiendo a Manuel que dice: ¿por qué Rafa me tiene aquí si no hablo nada bueno? Que hablo un humor tonto. Pregúntale a tu novia por qué me sigue en Instagram.
5: Wilson Aro.
0: Ahora viene
5: el talento.
0: Mario, mi hermana mató una puequecita. Se va a crecer tu costillita.
5: A esa hora los oyentes muestran ese talento.
4: Oculto.
15: Buenos días, Mesa de Tropicana. Mi talento oculto es que me dicen el escorpión. Porque pico con la cola.
4: Eso que no lo muestre, por favor. Eso que no lo muestre, que lo deje así.
16: ¿Tú por qué me miras con esa cara? Cuando tú me miras, mi cuerpo se paraliza.
17: Ah, tu cuerpo se paraliza.
5: Vaya, hasta con efectos del gallo, Claudio.
18: Oye, Rafa. El man que llamó ahora y que le hacía falta a Rodolfo, es que saca a vivir a Rodolfo ahora, y Rodolfo está pensionado y tiene todo el tiempo del mundo, y que vaya a visitar a Rodolfo y que lo saca a vivir, yo, Rafa, ¿qué más quiere?
5: Y que le rasque la espalda, ¿no, Tropicana?
19: Buenos días, Tropicana. Bueno, Rafa, Maite, mi talento es oculto de la verdad como un Rottweiler.
4: A ver.
19: Y hace como el perrito de guión.
0: ¡Escúchame!
4: Oye, el Rottweiler le salió igualito.
20: Mi talento oculto, Rafa, me dicen el sopa de menudencia. ¿Por qué? Porque nomás es cabeza y pescuezo.
5: ¡Anda!
4: Cuidado, sopa de menudencia.
14: ¡No joda! Ya el man se pensionó y todo, vio, Rafa, pero la verdad te digo... Hace falta el viejo Rodo.
5: Bueno, te voy a dar la dirección para que vaya a visitarlo.
4: Che. Anota.
5: Che.
21: Mi talento es ser vecino de Rodolfo Espinosa. Oye, ese viejo está loco. La ventana, la primera ventana del cuarto donde duerme él a las 4 de la mañana. 89.1 Bongoe. Oye, mi jefe, Instagram la Masal Durday. Mi jefe, Rafael, el cabeza de Calambuco. Sí, hola, son las 5 de la mañana. Oye, este se viejo.
22: Mi talento oculto es cantarle a mi realidad.
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2: Rafa, me pegaron callo ayer. Bueno, bueno, vamos para adelante.
0: No, yo no le creo.
1: Guay, ¿sabes que iba a regalar a la caja de arroz chino aquí? Que ayer nos regalamos.
4: Para regalársela a él.
0: Se le va a dar un talento.
1: Sí, va a dar
0: un
4: regalársela talento. A él porque le metieron los cachos.
1: Hasta ahora no he encontrado ni un solo talento que...
0: Dásela al que extraña a Rodolfo para que vaya a comenzar a con él.
3: Rafa, mi talento oculto es mi hijo, que está de doctor en la Universidad de Michigan, está de investigación, de investigador. Ese es mi talento oculto. Y está oculto, ¿por qué? Porque aquí el gobierno aquí no reconoce los estudios de ningún estudiante, no reconoce a nadie. Puede salir que cerebro fugado.
0: Bueno, no entendí.
6: Buenos días, Tropicana. Mi talento oculto son los huesitos perversos.
4: A ver.
6: Están tres señoras haciendo la fila reclamando medicina. Ajá. Y están hablando ahí de la que más ha sufrido en la vida. Entonces dice la primera: no, mi sufrimiento más grande en la vida fue, yo tuve un accidente muy grave cuando tenía 15 años. Y perdí una mano y eso ha sido un sufrimiento para mí. Bueno, dice la otra: no, el sufrimiento mío pues más grande ha sido que pues tengo un hijo que yo le di todos los estudios y no, a ese muchacho se me volvió drogadicto y está en la calle y ese ha sido mi mayor sufrimiento. Dice la tercera: no, pues el mío fue también, tengo mi hijo y yo esperaba pues que él fuera, pues me diera a mis nietos y todo, y no, ay, el vergajo se me va a vivir con otro muchacho, me salió maricongo. Y hay otra señora por allá en un rincón y la está escuchando y se les va y se les dice: no, joda, ustedes, eso no es nada. ¿Ustedes han escuchado Tropicana? Sí, sí, señora, claro, nosotros escuchamos Tropicana. Y ese programa que presentan de 10 de la mañana a 12 del mediodía, sí, sí, lo presenta Daniel Taona. Bueno, yo soy la mamá y ese desgraciado y ese madre lo parí natural.
0: ¡Ey, ey! ¡Ey! ¡Ey!
1: Hombre.
0: Yo pensé que al final iba a ser otro.
1: Rodolfo, yo pensé que iba a meter a Rodolfo, pero. ¿Usted qué dice, Ñato?
0: No, está fuerte como el que dijo también un oyente ahí, Rafa, que con eso no se juega.
1: ¿De qué?
0: Y que se tropezó allá en Panamá y por eso tembló.
1: Ah, no.
0: Eso no son juegos, Rafa.
1: Pero usted,
0: Rafa,
1: pero
0: yo te voy a decir una.
1: ¿Qué?
0: Ese arroz está... Yo creo que ya no hay competencia, Rafa. Pueden salir ahora con el talento que quieran.
1: Ajá. Yo le regalo el arroz chino de
0: Yo estoy de acuerdo contigo.
1: Yo le regalo. Ganador.

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2: En Tropicana son las 8 de la mañana con un minuto, 8-1 en la más bacana.
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2: 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En Tropicana, la de aquí, ya son las 8 de la mañana con 2.
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0: recomendado de la hora, Capo, con el Reina. Ya son las 8 de la mañana con 6 minutos en Tropicana, la de aquí. 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
1: ¡Atención! ¡Atención! ¡Hay un trancón asqueroso en estos momentos en Barranquilla! ¡Se lo informa la emisora diferente, Tropicana 89.1!
2: Accesando el reporte de tráfico.
0: Para ir a las calles, accedemos al reporte de tráfico. ¿Cómo está la movilidad? ¿Dónde están los trancones asquerosos? ¿Cómo avanzan las calles de la ciudad de Barranquilla a esa hora? Oiga, hay manifestaciones que se prevén inicien alrededor de las 10 de la mañana, pero si desde ya se está viendo...

0: 786-5627. Buenos días.
1: Buenos días, Tropicana. Maite, trancón asqueroso.
0: ¿Dónde?
1: Saliendo de la urbanización Alameda del Río. Bien trancón.
0: Saliendo de Alameda, trancón asqueroso. ¿Dónde más hay puntos de vacunación? Trancones, semáforos que no sirvan, bloqueos en la vía, no sé. Al 300-356-5627 los oyentes nos cuentan a esa hora de la mañana los trancones asquerosos. ¡Tropicana!
2: Punto de vacunación.
0: ¿Dónde?
2: Aquí en la 74 con 38, los azulitos, tremendo retén.
3: Tropicana, muy buenos días. Trancón asqueroso, asquerosísimo. Aquí por la parte de la carrera 59B, uh-huh. 84, 85, 86. Todo ese sector, eso es mejor dicho. Trancón asqueroso.
0: Y la 74 con 38 tiene punto de vacunación, así que si usted está barrilete de papeles, ya sabe, busque vías alternas.
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6: Debo aceptar que el sentir algo hoy no implica que lo sienta mañana. Y así como me permito disfrutar también, debo permitirme llorar, ya que el dolor es parte de la vida, al igual que el placer. Debo entender que la comodidad que me brinda la rutina es falsa, porque la vida está en constante cambio. Por eso es necesario aprender a tolerar la inseguridad natural que se maneja en la vida cotidiana.
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California. ¡Qué extraordinaria canción! Suena en Tropicana, la de aquí. La pega Tropicana, la de aquí. California. Carlos Nuño con la Grande de Madrid. A esa hora de la mañana son las 8:22. Un día marcado por protestas, manifestaciones. Estamos atentos a las calles, al 300-356-5627. Cuando comience el trancón asqueroso, cuando comiencen bloqueos si se presenta, o si hay alguna novedad en las vías, vamos a estar muy atentos a la información por parte de los oyentes al Tropi WhatsApp 300-356-5627.

0: la mañana con alegría, invitados especiales, especialísimos. A esta hora, señoras y señores, en Cómo Amaneció Barranquilla de Tropicana, tenemos el gusto, el honor de recibir a Guillermo Guillo Vives. Guillo, bienvenidísimo.
1: Muchas gracias, aquí feliz de estar aquí en Barranquilla, en La Arenosa, con ustedes, con Tropicana.
0: De verdad, qué grato tener tu visita. Y hoy no solo como chef, no solo como empresario, sino como artista, como cantante estrenando sencillo.
1: Estrenando, sí.
0: Álbum
1: de ocho canciones. Ocho canciones, bueno, que me han traído mucha felicidad porque de verdad los comentarios han sido muy buenos y bueno, ya estuvimos dando lora por un buen rato.
0: Sí, bueno, ¿en qué momento Guillo dice, bueno, espérate, ya hice esto,
1: no,
0: ya hice
1: yo aquello, siempre,
0: vamos a retomar esto?
1: Sí, Maite, yo siempre con la música he estado en contacto, siempre desde muy niño cantando y pues lo hice mucho tiempo, justo creo un restaurante para poderme dar el lujo de hacer los oficios que me gustaban, cantar y cocinar.
0: ¡Ay, espectacular!
1: Claro, y ahí cantaba y cocinaba Gaira en Bogotá. Quienes tuvieron oportunidad, pues ahí me veían haciendo de todo un poquito. Y nada, y al no tener ya Gaira, pues me hacía falta el contacto con la música. Ya Juan Diego Montoya me había ofrecido en una ocasión grabar un disco, pero como estaba yo cómodo en mi espacio, ahí cantaba.
0: La zona de confort.
1: Y Carlos estaba pues en su fama y en su vaina. Yo dije, pues los hermanitos Vives tampoco. Entonces nada, ahora me encuentro yo con Juan Diego Montoya ahí bajándome una tarima en un matrimonio en Santa Marta. Y me dice, loco, ¿no quieres grabar? Y yo le dije, ¿sabes qué? Ahora sí quiero grabar, vamos a grabar un disco. Me dijo, bueno, el lunes te espero en la oficina, papá, llegué, me dijo, ¿con quién lo quieres hacer? Lo hicimos con Carlos Huertas, que justo tiene sus estudios aquí en Barranquilla. Entonces, unas vacaciones ahí en Santa Marta, cuando estaba con mis hijos, nada, me pegaba el saltico, venía, grababa ahí por la antigua carretera a Puerto Colombia, que es donde Carlos tiene su estudio. Uh-huh. Y bueno, y grabamos estos ocho temas, uno de ellos inédito, que se llama El Callejón. De Adrián Pablo Villamizar, un gran compositor, un genio de la composición. Y los otros son siete temas de vallenatos clásicos, que considero que son clásicos y que no mucha gente los estaba cantando. ¿Cómo es que le dicen a los vallenatos cantados?
2: Moñeros.
1: No eran moñeros, ¿no? Y bueno, y ahí salió esta lista maravillosa, hasta El Mochuelo, Lejanía, Señora, Ojos Verdes.
0: Todo lo que está escrito en la fachada de la tienda con la que inicia el video de A Mi Manera.
1: Exactamente.
0: Sí, bien.
1: Esos videitos los pueden ver en YouTube, aparecen y está... Es muy chévere porque además todos los videos de todas las ocho canciones fueron rodadas en una tienda en diferentes situaciones, ¿no? Es como el comienzo... Se le da una armonía bien bonita en la escogencia de los temas, uno seguido del otro, y termina pues con una rumba con Berta Caldera.
0: Okay.
1: A todo el mundo le ha fascinado ese video, yo no sé, me encanta. El concepto es muy lindo, además que escogimos un común denominador. Como lo repito yo, en Colombia es un país muy diverso en culturas, ¿no? La costa, la misma costa, tenemos varias culturas dentro de este pedacito de tierra, pero con el resto, con la montaña, con el sur, con los llanos orientales, con Leticia, con todo esto, hay un común denominador y es ese lugar donde vamos a desahogarnos o a compartir alegrías o a compartir tristezas, ¿no?
3: A distraernos,
1: exactamente,
3: a la
1: paja.
3: A fiar principalmente.
2: A chismosear. ¿Por qué el nombre A Mi Manera?
1: A Mi Manera porque si, el que oiga el disco se va a dar cuenta que es un disco distinto al vallenato usual. Tiene un ritmo muy caribeño, muy con influencia puertorriqueña, cubana, ¿no? Pasa desde la salsa hasta llegar al bolero, ¿no? Y tiene hasta son montuno, el callejón justo tiene un ritmito como muy polo montañés, ¿no? Bastante pegajoso, con un coro muy chévere. Está El Mochuelo, que es bueno, una canción magnífica para ahora, para diciembre, que era en la época que, que se oía esa.
3: Pero el mochón lo cogieron fue en enero.
1: En enero, Jorge se cogió.
2: De estas ocho, ¿cuál es la que más te gustó grabar?
1: Pues que tiene, por ejemplo, dentro de las románticas me gusta mucho Lejanía. Es muy triste tener un amor viviendo en lejanía. Y dentro de las moviditas está Berta Caldera y El Mochuelo, que son como mis
2: favoritas.
1: Mis favoritas. Y también me gusta mucho El Callejón. El Callejón, que es la canción inédita del disco.
0: Pero es que están bien escogidas todas.
1: Son muy, muy bonitas canciones. Y justo eso fue lo que más nos demoró en la creación del disco, fue eso, como escoger esos temas que pegaran. Carlos nos ayudó mucho entre Juan Diego, Carlos y yo, pues ya llegamos a la conclusión que.
0: ¿En qué se basaron para escogerlas?
1: Justo en canciones que no fueran tan. Que no fueran.
2: Moñeras.
1: Que no hayan sido tan traqueadas y que tuvieran una letra y tuvieran un fondo importante, ¿no? Que fueran. Que pasaran desde la alegría hasta la melancolía, ¿no? Y creo que la escogencia estuvo muy chévere. Además, son canciones que mucha gente canta. Por ejemplo, Señora, está esa señora que a pesar de que no tiene una letra fácil, porque grabarse Señora no es tan fácil, todo el mundo la canta. Es una canción que suena, ahí tú vas en un bus o vas en cualquier lado, un Transmilenio, una vaina.
3: Es que creo que dice la letra, a todo el mundo le gusta.
1: A todo el mundo le gusta, claro. ¿Quién no ha tenido un amor prohibido, claro, por ahí? Claro. ¿O a quién no ha deseado?
3: No, y es que como el tema de Señora, sí, es como el tema de la tú y yo tenemos que mantenernos en secreto, aunque no estén siendo infieles, ¿sí me entiendes?
1: Sí, sí, sí.
3: Y a las personas les gusta el tema de que nos miramos, nos hacemos ojitos, nos coqueteamos, pero nada más entre los dos. Sí. Entonces, por eso es que esa canción.
1: Pero la historia de esa canción es muy linda, porque el compositor la escribe, ¿sí? Rafael Manjarres conoce a una mujer y empieza a pasar al frente de su casa hasta que se saludan. Escribe la canción. Cuando la canción se vuelve famosa, llega una mujer y se le acerca. Y le dice, yo sé a quién le compuso usted esa canción.
0: O sea, él propicia el primer encuentro.
1: Claro, él propicia el primer saludo y se quedó en eso, un saludo. Ya él volvía, okay, a pasar por su casa todas las mañanas y las saludaba. Escribe la canción. No. Se la entrega a Otto Serge. Se vuelve famosa. Luego se le acerca una señora X, ¿sí?, día y le dice, yo sé a quién le compuso usted esa canción.
0: Sí.
1: Le da la dirección de esa señora. Él va y la visita, la señora era casada.
0: Anda.
1: Entonces va y empieza un romance de 5 años. Cuando él se va a Bogotá a estudiar derecho,
0: ajá,
1: entonces se pierde el contacto, empiezan las llamaditas telefónicas y la distancia puede más que el amor y los termina separando. Pero la canción fue escrita antes de él tener el romance con ella.
0: Oye, pero esa señora es chismosa, ¿cómo sabía ella a quién le habían hecho la canción?
1: Pues yo me imagino que ella. Yo me imagino que ella estaba enterada de que esa canción se la habían escrito a ella y le comentó a la amiga. Y la amiga se encontró con el compositor y le dijo, mira, yo
3: sé. Sí, porque siempre vemos esa chismosa de que, hey, te voy a decir algo, pero no, que no salga de aquí.
1: No salga.
3: Y ese que no salga de aquí significa, tiene que salir enseguida. Y por eso pasó eso.
1: ¿Qué hago yo cuando le dicen, entonces no me cuentes nada porque yo no soy closet?
3: Exactamente.
1: Yo no voy a guardar nada.
3: Yo siempre digo, el acá entre nos nada más es de Vicente Fernández. Y ese acá entre nos, no. O sea, acá entre los todos.
1: Así es.
0: Guillo, expectativas con A Mi Manera.
1: Expectativas con A Mi Manera, cantar. Yo creo que el sentimiento que me produce y la alegría que me produce a mí cantar es toda. Es todo. Y es como un momento conmigo y como la forma de expresar mis sentimientos y no sé, yo soy dentro de todo un ser muy romántico. Me gusta mucho la música romántica y me gusta mucho también la música alegre. Entonces, bueno, estoy ahí en eso. Vamos a ver cómo el público hasta ahora que lo ha oído y lo ha escuchado me ha comentado cosas maravillosas. Maravillosa, el disco está recién salido, pues ya está
0: recién salido del horno.
1: Del horno, está en las plataformas, en todas las plataformas de música, con Guillo Vives A mi manera, Guillo, no Guille, que mucha gente...
0: dice Guille.
1: Y mi hermano Carlos decía, no, el que te dice a ti Guille es que no te conoce. Guillo sí, siempre fue como el nickname que me ponían. Y bueno, y ahí está. Ahora vamos, por ejemplo, a cantar con la Sinfónica en Pereira para recaudar fondos para las personas
3: damnificadas
1: del terremoto, sí. Y estamos ahí viendo concierticos, cantaditas, teatros, cosas para que la gente, mucha gente me escribe y me dice, bueno, ¿cuándo va a ser la presentación? ¿Cuándo va a ser el conciertico?
0: Total.
1: Chévere.
0: Entonces, bueno, ahora que usted menciona a Carlos y ahorita dijo algo, los Vives.
1: Sí.
0: No cabe la posibilidad de no sé, un dúo de ambos, Guillo,
1: de
0: Carlos,
1: pronto vamos
0: los
1: a ver,
0: Vives en algún momento.
1: Chévere, claro, de pronto se presenta más adelante.
3: No se ha hablado.
1: Me toca hablar con el manager.
0: Salga el Mochuelo Remix ahí, una cosa así, o no se sabe.
1: Mochuelo Remix, claro.
0: De pronto.
1: Pero bien.
3: Una
1: bien.
3: Cosa. A Guillo no le gustan los chorcitos. Como al hermano.
0: Los machitos,
1: A mí me gusta el pantaloncito largo. Ya, Carlos. Bueno, pero eso era el comienzo. Ya no ha vuelto a salir con choros.
3: No. Pero sí ha sido como la prenda que más lo representa.
1: Caracteriza.
0: Icónica, claro. Sí. Oiga, me gusta mucho el video.
3: Me gusta muchísimo
0: el video. Tiene una cantidad de símbolos. Están los vasos de antes en la repisa.
3: ¿Dónde queda esa tienda?
0: Viejo.
1: Esa tienda queda en la tienda del Nacional en Medellín.
0: Sí.
1: Donde es famosa porque tiene todo sobre el Nacional y Nacional. Y era donde la gente frecuentaba ir a ver los partidos del Nacional. Es una tienda icónica que hay en Medellín. Y bueno, allá nos fuimos. Yo dije, bueno, pero ¿cómo? Así, en un inicio, ¿cómo vamos a grabar un disco de vallenato?
3: Ajá,
1: en una
3: tienda? Iba a preguntar.
0: Sí, no, yo tampoco.
3: Iba a preguntar lo mismo. O sea, la ciudad.
1: Ser como la Guajira, una vaina
3: así. La ciudad lo de menos, porque bueno, no. Donde tú encuentres el spot adecuado, usted dice, bueno, aquí me gustó.
0: Sí. Bien, la tienda
3: pero
0: nacionalista.
3: Del equipo.
1: Pero justo era buscando ese común denominador que pudiéramos tener todos los colombianos.
3: Por eso es que se llama Mi Manera, entonces.
1: Exactamente. A mi manera, y si tú lo ves, porque la voz mía no es una voz de tenor. ¿No? Que normalmente las voces vallenatas son elevadas y ellos tienen la creencia de que entre más se suba en una nota, mejor es la voz, ¿no? Entonces esto es un poquito la rebeldía del vallenato.
0: O sea, esto es como, me importa un carajo lo que hagan todos ustedes y yo voy a hacer lo mío a mi manera. Básicamente.
1: Pues la verdad sí es un poco eso, es un poco, pues no lo que no me va a dar la gana, porque sí tuvimos mucho cuidado en respetar un poco el origen,
0: claro.
1: ¿No? Ahí están todos los instrumentos que se utilizan normalmente en una canción vallenata, el típico que es caja, guacharaca y acordeón. ¿No? Y entonces, pero sí, la idea era darle un sonido distinto, un sonido más agradable para cierto tipo de personas que de pronto no les gusta tanto.
2: O sea, disfrutar más la música que parrandearla.
1: Exactamente. Me quitaste la palabra de la boca. Es un disco para oír, es un disco para ir en el carro.
2: Para disfrutarlo.
1: Y oír,
3: el que por lo menos quisiera tomar escuchando estas canciones, estilo, se toma como el trago cada 15 minutos.
1: Más o menos.
0: Un whiskycito social.
3: Sí, es que el más...
1: Mira, es un,
3: hablemos.
1: Yo lo pongo mucho en el carro cuando voy manejando y me gusta mucho porque son canciones, bueno, primero que yo me las sé, pero comparo un poco la gente que se las sabe. Son canciones conocidas,
0: sí,
1: para
0: claro.
1: Todos. Y ir en el carro cantando es una delicia. Y oyendo musiquita que uno pueda cantar.
2: Agradable.
1: Es muy chévere. Sí.
0: O sea que preguntarte, si te vas con el vallenato de la yuca o la salchipapa, 100% yuca.
1: 100% yuca.
0: Sí.
1: ¿Y cuál es el de la salchipapa?
2: La nueva.
1: El nuevo. Sí, el de la yuca, definitivamente. Hay canciones nuevas que el de la salchipapa, algunas canciones me gustan. Pero a mí esa vaina...
3: ¡Una pa' ver!
1: El corte, me gusta, por ejemplo, ¿cómo es que se llama? Silvestre, indiscutiblemente. Silvestre me gustan pues los clásicos también. Yo creo que dentro de la nueva generación, Silvestre es los que más me gusta. Me gusta, no sé...
0: Los Corchamos.
1: Los Corrales. Fabián Corrales me gusta mucho con sus composiciones. Bueno, muchos, muchos, muchos.
3: Sí, pero igual.
1: Pero
3: sí,
1: ese cortecito lo hay como ta, ta, ta, ¿no? Como el vallenato de ahora que está como cortado.
3: Ese es el que verdaderamente es salchipapa.
1: Ese es el salchipapa.
3: El de ahora. Por lo menos yo creo que sí, Silvestre sí hizo.
1: Sí.
3: Sí hizo, pero con un estilo que todavía no le habían puesto ese nombre.
1: Sí.
3: Pero dentro del que denominaron salchipapa, Silvestre hizo alguno que entra ahí en esa cochada, como decimos nosotros. Ajá. Pero más el salchipapa es de los muchachos de ahora que salieron como del 2020 para acá.
1: Ya, bueno, después le dicen el salchipapa.
3: Porque se consume rápido.
1: Se consume rápido, ok, claro.
3: Porque se consume rápido y al cabo de un cierto tiempo les toca hacer otra. Porque
1: ya 15 días hay que sacar una canción nueva.
3: No tanto 15.
0: Cada 30 días.
1: Pero sí, antes era 2 años.
0: Sí, exactamente.
1: Para sacar un disco, ¿no?
0: Bueno, Guido, un capelazo de tu favorita de A Mi Manera.
1: En enero Joche se cogió. En enero Joche se cogió. Un mochuelo en las montañas de María. Y me lo regaló nomás para la novia mía.
0: ¡Ay, bravo!
2: Bueno, ya saben, todos los oyentes disponibles en todas las plataformas digitales. Guillo Vives A Mi Manera.
1: Escúchenlo.
2: Voy a descargarlo de una.
1: Escúchenlo y me cuentan en mis redes, @ Guillo Vives. Estoy en Facebook, estoy en Instagram, en TikTok.
2: ¿Datacrédito o no?
1: Datacrédito también. Recibo Nequi.
0: Pero ahí no me busquen.
1: Recibo Nequi.
0: Oiga, descargarlo, escucharlo mientras va manejando.
1: Eso, chévere.
0: A disfrutar del álbum.
1: Es que es muy fácil. En YouTube pueden ver los videos y las canciones están ya en las plataformas, en Spotify, en toda esta vaina.
0: Éxitos totales, Guillo.
1: Muchas gracias, Maite. Muchas gracias. ¿Cómo es que el.
0: Vecina y ñato.
1: El ñato y la vecina. Qué placer estar aquí con ustedes en Tropicana. Muchas gracias.
3: Igualmente, también un placer. Te felicito porque ese estilo que hiciste no es fácil de hacer.
1: Ajá.
3: Pero sí se escucha muy fácil.
0: Escucha sabroso.
1: Sí, se escucha. ¿Oíste? Rico. Muchas gracias.
2: Lo hace ver muy fácil. Y que no lo hizo como hacen muchas personas, que voy a grabar por grabar. O sea, buscó un buen productor, Carlos Huerta, uno de los mejores en esta industria.
1: Sí, un gran maestro.
2: Y ahí se ve el reflejo de...
1: Del trabajo.
2: Del trabajo, sí, señor.
1: Sí.
0: Muy bacano. A buscarlo, chismos en el video, que también sabemos que les va a gustar muchísimo. Y a escuchar A Mi Manera de Guillo Vives.
1: Muchas gracias.

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1: Muchísima atención porque para hoy, miércoles 14 de octubre, se vivirá en el país una jornada de marchas masivas convocadas por organizaciones sindicales y sociales. Desde la mañana se darán cita a miles de personas en diferentes ciudades y municipios para manifestarse alrededor de la reivindicación laboral y defensa de los derechos fundamentales. Hay jornada de protestas programadas en todo el país. Muchísima atención. Ciudades como Bogotá, Medellín, Cali iniciaron pues ya desde muy temprano. Aquí están los horarios para que usted se vaya programando. 7 de la mañana en Riohacha, Parque Simón Bolívar. En Ibagué, 8 de la mañana en la Casa del Maestro. En Armenia, 8:30 en la Plaza de Bolívar. Cali programada para las 9 de la mañana en la plazoleta Jairo Varela. Bucaramanga, 9 de la mañana en varios puntos. Medellín desde las 9 también en varios puntos. Bogotá, 10 de la mañana. Y en Barranquilla habrá concentración desde las 10 de la mañana en el Paseo de Bolívar, además de la movilización principal a las 3:30 de la tarde. Esto en materia de horarios. Colombia sale a las calles, Barranquilla también lo hace en una jornada que no solamente te pondrá a prueba la capacidad de movilización de los sectores de la oposición, sino también el nuevo modelo del gobierno nacional para manejar la protesta social. En Barranquilla hay preparado un dispositivo con más de 1.200 uniformados, además de drones de vigilancia aérea, cámaras, equipos de reacción, tanquetas y personal de tránsito para acompañar la jornada y prevenir alteraciones de orden público. 3:30 de la tarde está la concentración principal en el Parque Estercita Forero, desde donde los manifestantes avanzarán por la calle 74, la carrera 44, la calle 50, hasta llegar a la Plaza de la Paz, donde está prevista la llegada y concentración final. Las organizaciones participantes plantean reclamos relacionados con la educación pública, las condiciones laborales, la salud de los docentes y otros asuntos sociales y económicos. Este es el motivo de la protesta social que tendrá lugar hoy miércoles 14 de octubre en el país.
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0: Centropicana. En la Sudamericana, anoche jugaron el Boca y el Vasco. El partido de vuelta será en Brasil la próxima semana. Y hoy lo van a hacer Mineiro frente al Montevideo de Turque. Ese partido a las 5 de la tarde. Por Copa Libertadores tenemos el partido entre Fluminense y Palmeiras, 7:30 de la noche. Y mañana Estudiantes ante Flamengo. El resumen de los resultados de los partidos de la Champions. El Lens perdió 2-0 frente al Sporting. Zabal le ganó 2-0 al Slavia Praga. Villarreal 3-1 a Napoli. El Arsenal 3-0 goleó al Lille. El Inter cayó 3-4 ante el Brujas. El Leipzig le ganó 1-0 al PSV. Galatasaray fue goleado por el Barcelona 4-1. Atlético de Madrid se impuso 2-0 al Manchester United. Y el Viking frente al Bayern Múnich empate 3-3. Los partidos de hoy miércoles: Lens frente al Liverpool. Feyenoord ante el Como. Shakhtar ante el AEK. El Real Betis con dos colombianos enfrentará al Porto. Hace Roma frente al Real Madrid. El equipo de el Bratislava frente al Stuttgart. Aston Villa lo hará también en horas de la tarde, después de las 2 ante el Fenerbahce. El Manchester City ante el Paris Saint Germain y el Bodo ante Borussia. 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
1: Muchas gracias, Toño Mani. Son los Tropideportes a esa hora de la mañana, 8:45 en Tropicana.
2: Atención, en Cómo Amaneció Barranquilla de Tropicana, nos vamos con una tripleta de noticias. Número 2.
1: Oiga, las autoridades incautaron en las últimas horas 290 millones en billetes falsos de 100,000 pesos en un apartamento del conjunto Manglar en el barrio Villacampestre, en el municipio de Puerto Colombia. El jefe de seguridad de Puerto Colombia, Saúl Leiva, informó en medios de comunicación que el propietario del inmueble acudió al CAI del barrio para alertar que la puerta de su apartamento había sido violentada días después de arrendarlo a desconocidos. Colocó en conocimiento que había encontrado dentro del inmueble esa cantidad de dinero cuya denominación es falsa, expresó el funcionario. También fue hallado un kilo de clorhidrato de cocaína. Según la información, pretendían circular ese dinero en jurisdicción de Puerto Colombia. El funcionario lanzó la alerta a los habitantes del municipio para que verifiquen los billetes que reciben, pues antes de quedarse con ellos. Por este hecho, no se reportan hasta el momento capturados.
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3: Buenos días.
1: Buenos días.
3: Rafa, Maite. Mira, ahí te mando esas fotos de la perrita. Esa perrita es de mi hermana. Ahora en la mañana mi sobrino la sacó pues ahí afuera a que hiciera sus necesidades y eso, y pasó un tipo, eso es un conjunto en Soledad, pasó un tipo, atropelló a la perra y el man siguió como si nada. Entonces en portería lo cogieron y dijo que era que él primero tenía que ir a llevar a su hija al colegio y que después volvía, es la hora y el tipo no ha vuelto. Mira la perra cómo está, eso lo que da es indignación.
1: Total.
3: Cómo alguien va a atropellar un perro y se va a ir como si nada. Ah, ni que fuera cualquier cosa, pero si hubiese sido al revés, que le atropellan a la hija al tipo, ahí sí se forma el problema. Eso es un animalito que también siente. Entonces, no va, Rafa, quiero saber qué puedo hacer, si es con la patrulla animal, con quién, porque el tipo no aparece ahora. Ya esa cuenta va por un poco de plata y él tiene que responder por eso. Y si hubiese sido un niño el que lo hubiese atropellado, no, qué falta de respeto, man.
1: Yo diría que independientemente de la patrulla animal, sería ya un tema de la policía, ¿no? Sería con la policía, porque de todas maneras, como tú dices, fue un animalito, pero si hubiese sido un niño.
4: La patrulla animal, yo creo que está como para salvaguardar la vida y la salud de los animales. Pero ya aquí es contra él, siento que para que responda debería ser la policía.
1: Sí, claro, aparte que hay un tema de dinero también. Esta persona, mira, lo dejó enyardado prácticamente, el pobre animalito. Gracias a Dios, se ve como nada más en la zona de las patitas, pero uy, no, qué pecado. No, mi vida, yo diría que con la policía directamente, acercarte al CAI o acercarte directamente a las oficinas con las pruebas que tienes e interponer allá la denuncia, porque ya esto no es de patrulla animal. Ya esto no es de patrulla animal, ya esto es de policía, directamente. Terrible. Recuerden que si tienen una denuncia que realizar, pueden hacerlo a través del Tropic WhatsApp 300-356-5627, enviando sus notas de voz y en texto la palabra denuncia. 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

0: aquello que nunca fallaba. El que presta plata pierde la plata y pierde al amigo. Era sabia la viejita, era sabia. Mi abuela tenía un dicho que nunca fallaba, vecina.
1: Mi abuela tenía un dicho que decía: dime con quién andas y te diré quién eres.
0: ¿Con quién andas?
1: ¿Quién eres?
0: Mi abuela tenía un dicho que nunca fallaba, ñato.
2: Barriga llena, corazón contento, decía ella.
3: Maite, mi abuela tiene un dicho que nunca fallaba, me decía que, coye, aquí tienes esto, no le hayas en que te diste plata, ya sabes, chao.
0: ¿Qué? ¿Por qué será que las abuelitas daban plata como si estuvieran dando droga, una cosa así bien ilegal?
2: Vecina, ¿sabes cómo decía mi abuela también?
1: ¿Cómo, padre?
2: Con hambre no hay pan duro.
0: Y ella. Mira, mi abuela tenía un dicho que nunca fallaba.
1: Miren este, miren este. Entiéndanlo bien, no se vayan ahora por el otro lado.
0: Ajá.
1: El que es perico, donde quiera es verde.
0: ¡Ah, jue madre!
1: Ustedes verán.
0: Sabia la vieja, sabia la señora.
4: Mi abuela tenía un dicho seguro que decía: hombre quedado maduro, marica seguro.
0: Hombre quedado maduro. Mi abuela tenía un dicho que nunca fallaba.
5: Mi abuela tenía un dicho que nunca fallaba. Me decía: mío, déjela, que si es colla vuelve.
0: Oiga.
1: Hey.
6: Mi abuela tenía un dicho que le decía a las primas mías, le decía: ustedes dentro de las piernas tienen un banco, tienen que saberlo aprovechar.
1: Mira este. Mira este. Mi abuela tenía un dicho que decía: pásale la lengua al plato si sabes que solo tú comes en él.
0: Ah, sabiduría. Y ni restaurante tenía la señora, vea. Mi abuela tenía un dicho que nunca fallaba: si usted tiene rabo de paja, no se acerque a la candela.
7: Ay, de buen día, mi abuela tenía un dicho que decía: escucha consejo, que el que escucha consejo
0: llega viejo.
8: Ay, pues una suegra que yo tuve que era bien bacana, decía: Francisco, hambre que esperas Arturo no es hambre.
0: Hambre que esperas Arturo no es hambre. Mi abuela tenía un dicho muy sabio que decía: más sabe el diablo por viejo que por diablo.
9: Mi abuela tenía un dicho que decía: y que, ojo, que eso no tiene hombro.
1: Mira este,
10: Mike. Mi abuela decía: el que siembra en tierra ajena, hasta la semilla pierde.
0: Sí, señor.
1: El que compra lo que no necesita, termina vendiendo lo que necesita.
0: Oiga, esa es buena. Mi abuela tenía un dicho muy sabio que decía: el que regala lo que tiene, a pedir se queda.
1: Sí, señor.
11: Mi abuela decía: puerca pollera no pierde su vicio, no joda.
0: Mi abuela tenía un dicho que no fallaba.
12: Oh, la vieja Ana decía: aparato reproductor masculino no cree en Dios.
0: Ándase, trabueta, vaina.
13: Tropicana, buenos días. Mi abuela tenía un dicho que decía: eche perro dio conejo cuando iba para la asamblea, ni un burro que lo vea.
0: ¿Cómo? ¿Cómo, cómo, cómo?
13: Tropicana, buenos días. Mi abuela tenía un dicho que decía: es que el perro dio conejo cuando iba para la asamblea, ni un burro que lo vea.
0: Vea, pues.
14: Mi abuela decía: no es una vela de ir en la calle, sino verle la recogida.
0: Mi abuela tenía un dicho que decía:
15: mi abuela tenía un moquitero y lo mataba a tres.
0: Dame el favor, como un ingeniero.
16: Mi abuela tenía un moquitero. Y para este tiempo más todavía, Maite.
0: Está muy chistoso.
17: Tropicana, mi abuela tenía un dicho que decía: puerca pollera no, nunca pierde el vicio.
0: Mi abuela tenía un dicho que no fallaba cuando decía.
18: Mi abuela tiene un dicho que decía que la cana y el diente mienten. El que saca de dudas son las arrugas.
0: La cama y el diente.
1: La cana.
0: Ah, la cana. Y que la cama.
19: Mi abuela tenía un dicho: carne con
0: gusto no pica.
19: Con gusto no pica, y si pica no mortifica.
0: Sí, señor.
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Si lo quieres, dilo. ¿Qué hago? Se me trabó. Papá, pero papá. Papá, pero papá. Para, papá. Para, papá. Ajá. Es Tropicana la de aquí, a esa hora de la mañana, 8:57. 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

Oiga, ya vamos a seguir con los reportes de movilidad a través del Tropi WhatsApp 300-356-5627 y la información en cómo amaneció Barranquilla de Tropicana, la de aquí. Una salsita a esa hora de adolescentes, ¿cómo les caería?

González en Cómo Amaneció Barranquilla de Tropicana con Pequeñas Cosas. Oiga, el especial que tuvimos el festivo con una salsa, uno de diciembre y uno de carnaval, definitivamente maravilloso. Vean los diablitos del vallenato comiendo de Navidad, son las 9:20 minutos en Tropicana.

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1: Atención, en cómo amaneció Barranquilla de Tropicana, nos vamos con una tripleta de noticias.
2: Un negocio de celulares y accesorios de tecnología recién inaugurado en el municipio de Soledad, en el área metropolitana, fue blanco de un millonario robo en la tarde de ayer martes 13 de octubre. De acuerdo con el registro de las cámaras de seguridad del establecimiento, la acción delincuencial más o menos se perpetró a las 3:08 de la tarde en el barrio Los Robles. El video muestra a un hombre armado, vestido con buzo gris, jean azul, gorra negra y tapabocas puesto, que llegó e intimidó a los trabajadores del lugar, mientras que su compinche vestido de negro, camiseta blanca y gorra negra saqueaba el negocio. Según los primeros reportes, los delincuentes se llevaron 25 celulares de la marca iPhone y varias prendas de oro que llevaban puestas los trabajadores del negocio. Ninguna persona resultó herida durante el robo. El establecimiento solo llevaba 2 días abierto al público, pues se trata de una nueva iniciativa de emprendimiento en el sector. Las imágenes del robo se han viralizado en redes sociales y han generado indignación entre los usuarios, quienes hacen un llamado a las autoridades para que identifiquen y capturen a los responsables. Al mismo tiempo, se brinde mayor seguridad a los comerciantes en este municipio.
3: Échale salsa al arroz del tigre.
2: ¡Échale salsa! El tigre. Oye, ¿cómo le caería para hoy un arrocito especial del tigre con pollo, cerdo, camarón y verdura fresca? Es que vaina linda. ¡Qué vaina bella! ¡Cosita para rica, carajo! Participar es muy fácil, solamente que usted no haya ganado. Manda sus 3 canciones, su nota de voz, cantando sus 3 canciones. ¿Con qué palabra, vecina?
4: Entre triste plato de trigo comieron.
5: Vamos con la palabra. Hora.
2: Hora. Hora o horas, ambas o solamente hora. O
5: ambas. Las dos. Vamos con ambas.
2: Válido en plural también. Se vale hora y se vale horas. 3 canciones. La primera persona que la envíe al Tropic WhatsApp 300-356-5627. Hora o horas. Para llevarse ese arrocito del tigre con pollo, cerdo, camarón y verdura fresca. Hora o horas, ambas son válidas. El tigre. Recuerde que no debió haber ganado antes para que pueda participar y ganar su cajita de arroz especial. Hora o u horas. Hora u horas.
6: Están horas al día para seguirlo queriendo. Ajá. Llegó la hora, la verdad, fundingue. Los días sin horas, sin hombres y minutos, en fríos puñales que viene a atraviesa en este corazón.
2: ¿Cuál fue la segunda?
5: La segunda no. Eso es un diálogo. Eso no es una parte de una canción y no cantó.
7: Que te vuelvo a encontrar, sonrío de nuevo. Hola, ¿qué tal, amigo mío? ¿Cómo estás? Ahora soy yo.
2: Mi amor, es hora. La palabra es hora o u horas. Hora u horas.
8: Reloj, no marques las horas. Es la hora. Es la hora de jugar. Y la otra es faltan horas al día para seguirnos queriendo.
2: Ay, hombre, y eso es.

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0: Estas son las que le gustan a Leo. Párale bola, Leo. Ya que no hay hombre en la mesa.
1: O sea, tú eres.
0: Pero yo no puedo decirme yo mismo, ¿sí me entiendes?
1: Ah, bien.
0: Tienes 2 años sin trabajar, ¿verdad? 2 años sin trabajar. Nada te sale, tal. Un amigo te dice, dame una hoja de vida que donde yo trabajo yo la puedo llevar para ver si sale algo. Te llaman para que vaya a una entrevista de trabajo. Cuando llegas allá, te atienden y te dicen, espera un momentico que ya lo va a llamar el jefe. Cuando tú subes, notas un poco raro al jefe, así como de estos que mandan los besitos aquí en Tropicana.
2: Anda, joder.
0: Acacorrados. Y el jefe te dice, bueno, viendo tu hoja de vida, me parece que cumples con el perfil que estamos buscando. Te quiero ofrecer 5 años de contrato para firmarlo ya, pero solamente hay una condición para eso.
1: Ya está.
0: Tienes que darme un besito ya mismo. ¿Usted qué hace? Pero, ya lleva 2 años sin trabajo, con un besito, mira, en la boca, 5 años de contrato.
1: En la boca, eso es lo que iba a preguntar yo.
2: Contrato a término indefinido. ¿Usted qué hace?
1: No,
2: Pero vecina, en nuestro caso sería una mujer.
1: Sí, no. Claro, en nuestro caso sería una
2: mujer.
1: Vamos a ponerlo
2: igual.
1: O sea, para que me contrate 5 años, tengo que darle un besito en la boca.
0: Alulada, sí.
1: Yo creo que voy a salir de ahí con apartamento y todo.
2: Yo de ahí salgo. Oye, que tanto es un beso.
1: Puedo estar saliendo con un término indefinido de ahí. Y hasta con un apartamento. Y si se escapa por ahí un carro. La verdad.
2: Pero eso le va a costar más de un beso, vecina.
1: No, claro.
2: ¿Qué opinan los oyentes de Tropicana? ¿Usted qué haría?
3: ¡No, mijo! ¡Quédese con su trabajo, papá lindo! ¡Yo busco otro! ¡Joda! Tú sabes lo fastidioso que debe ser martillarse otro hombre con los buzos así largos que le deben de fastidiar a uno. ¡No, mijo! ¿Y la saliva del hombre, qué saliva gruesa? ¡No, papá! ¡Quédese con su trabajo!
4: ¡Ey, ñato, ñato! ¡Deja las cacorradas! ¡Déjate! ¡Estás tirando el agua ahí a Rafa Narváez! ¡Barro, barro, barro!
2: Ya se van a meter con Rafa.
5: Esa güey, la propuesta que le hizo el ñato al Camavinga para comenzar ese video con él, ojo. Ese es un caso real de la vida del ñato.
6: No joda, como ya llevo tanto tiempo varado, le doy el besito y si me garantiza 3-4 años de contrato, le doy otra cosita más para que sepa.
2: Te vas a 5 con un beso.

0: ¿Pero el beso era dónde?
1: En la boca.
2: Ayer el último puso una vaina de que si un man no te gustaba, dijiste que no, Mike. Y hoy apenas dijeron que era arepa con arepa, ahí sí ya te reí.
0: Sí, claro.
2: Abre el ojo, Mike, abre el ojo.
0: No abre el ojo tú, no tengo ningún problema.
3: No, a mi hermano. Imagínate si me puse las de Mbappé por una motilada, ahora que te la pongo por un camello.
0: ¿Cómo?

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4: Ahora está de moda cocinarle a las mascotas. 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Pero esto es un grave error.
0: ¿Por qué,
4: doctor? En los ingredientes aparentemente benéficos que utilizan pueden haber factores antinutricionales. 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Esto sin mencionar que no sale económico. ¿Saben algo? 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Siempre les he dicho que la mejor forma de nutrirlos son los alimentos concentrados. Yo soy Mauricio Casasbuenas, el veterinario de los peluditos.
0: Muchas gracias, doctor Mauricio. 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

0: canción recomendada de la hora, fue Luis y Guerra, Nieve en Verano. No es imposible. Tampoco es imposible que Junior gane, ¿por qué no? Cuando se juntan los amigos y la familia, el pollo va a la fija, pollo colombiano, FENAP y FONAP, da la hora 9 de la mañana con 50 minutos en Tropicana, la de aquí.
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0: En Tropicana ya tenemos las 9 de la mañana con 51 minutos. 9:51, sonríe.
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0: canción recomendada de la hora, Maluma y Shakira con Agua. Es hora de sentirse en paz. En Tropicana son las 9 de la mañana con 54 minutos.
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1: Cierra tus ojos y mira conmigo un momento al Señor.
2: En Tropicana, un momento de reflexión con Dios.
3: Debo aceptar que los planes pueden desaparecer en un instante, porque el futuro se mueve como Él desee y no como a mí me da la gana. Si este me permite hacer algunas cosas sobre Él, debo estar lamentándome por todo lo que no pude hacer.
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0: Son las 9:57 en Tropicana, la de aquí.
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0: 25 minutos. El Mono Jaramillo brillando fuerte, nos está calentando, calentando la ciudad de Barranquilla. Y aquí seguimos con toda la música y la programación que a ti te encanta, con Tropicana, la de aquí. Bueno, me voy a saludarlos inicialmente en el WhatsApp de Tropicana. Ya me comienzan a dejar mensajes, notas de voz. Me encantaría que ustedes iniciaran esa nota de voz a partir de hoy diciendo: yo escucho Tropicana, la de aquí. Y en el sector donde se encuentra, una vez seguido, me va a dejar dónde está escuchando Tropicana, la de aquí. Hola, buenas.
1: Alexa, buenos días. Aquí en el 559, el propio Livianito. Págame con placas ahí, con la propia faltona. Los de la X.
0: Dice, mi amor, un abrazo gigante. Yo escucho Tropicana, la de aquí, buenas.
2: Tropicana, buenos días, Alexa, buenos días, mi amor, besito.
0: Beso para ti.
2: Una canción ahí, típico del Joe.
0: Listo, mi amor, yo escucho Tropicana, la de aquí, buenos días.
3: Alexa, buenos días, bendiciones, mi vida.
0: Amén, mi corazón, gracias, mi vida hermosa.
3: Qué nota linda escucharte.
0: Ay, todo lo que en la emisora.

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0: Uy, este servidor con esa voz, mi amor. Chucky, Chucky, tus caderas no mienten, mi amor. Gracias por estar en sintonía con Tropicana, la de aquí, Tropicana de aquí. Hola, buenos días.
2: Tropicana, Tropicana, saludos desde Tampa. Aquí en sintonía con Tropicana.
0: Mamá, la sigo triunfando. Eso, desde Tropicana, Tampa, la de aquí. Uy, qué rico. Bueno, ¿qué más dicen por acá? Hola, yo escucho Tropicana, la de aquí. Buenos días.
3: Ya, recordando desde Polonia, un saludito ahí para mi amigo Luis Abelardo Medina, desde Polonia. La bodega de Ken, el
0: Guajiro. Eso, mi amor, Luis Abelardo. Te mandamos un besito, mi vida. Mira, tienes unos buenos amigos por aquí que te están saludando a través de Tropicana, la de aquí, la que se escucha en todas partes. Sí, señores, qué buen tema este de Santiago. Amar a muerte, salsita rosa, salsita de la que nos encanta en Tropicana.

de nada. Ya está Luiser La Voz con Michael el Insoportable. La canción se llama Ozono. Esto definitivamente es un auténtico fenómeno musical en Colombia. La escuchas en Tropicana, la de aquí. Ya son las 10 de la mañana, 41 minutos. Yo sigo acompañándolo y no voy a dejar pasar más el tiempo sin antes comentarle la dinámica que hace un rato les mencionaba aquí al aire en Tropicana, porque yo sé que muchos están pensando ya en el disfraz bacano para este 31 de octubre, ¿cierto? Pero yo les quiero proponer que en estas horitas que nos quedan al aire hoy pensemos en un disfraz diferente. Vamos a ponerle música de misterio a esta cosa, sí. Disfracémonos de algo que nos ha dado más miedo que cualquier película de terror. Las mentiras más comunes de los hombres y mujeres. Nos vamos a dar duro. Esto es una guerra de sexo. Pero lo vamos a hacer de la siguiente manera. Escuche bien. Me van a enviar una nota de voz que empiece diciendo: yo escucho Tropicana, la de aquí. Vamos a ver cuántos están en la juega. Y seguido me va a decir cuál sería su disfraz. Voy a empezar yo. Yo escucho Tropicana, la de aquí. Mi disfraz sería: te juro que con ella no tengo nada. Yo escucho Tropicana, la de aquí, y me disfrazaría de: nos estamos separando. Uy, esto se va a poner caliente y yo ya creo que ese WhatsApp de Tropicana se va a disparar, porque más de uno tiene doctorado en las mentiras del hombre, la mujer. Ya saben, vamos a ver quién gana en esta guerra de sexos. ¿Mujeres u hombres? ¿Quiénes mienten más? Yo ya tengo un doctorado en detectar mentiras de los hombres. Es más, amigo, amiga, no se preocupe, aquí no vamos a juzgar a nadie. Aquí vamos a compartir nuestras experiencias.

0: Bueno, voy a empezar por aquí porque ya se disparó el WhatsApp de Tropicana. Vamos a ver cómo se pone.
1: Yo escucho Tropicana la de aquí y yo me disfrazaría de... Mira, con esa mujer nada que ver, mami. Esa hija no me gusta.
0: Oye, sí, descarado. Dice que no les guste y después le encuentra uno ese poco de mensajes coqueteando con él.
2: Buenos días, esa.

0: Listo, mi amor. Alejandro, un abracito gigante. Que Dios lo bendiga y que le dé mucha salud para que ustedes lo sigan disfrutando.
1: Buenos días. Yo escucho Tropicana, la que se escucha aquí. Ya, Alexa, yo me disfrazaría de Adán y Eva contigo.
0: No, estamos hablando de las mentiras, que esto es una guerra de sexo. Vamos a ver quién gana, mujeres u hombres.
2: Buenos días, Alexa. Me haces el favor y me felicitas a mí.
0: Ya, mi amor, ya. Ya ahorita te lo vamos, vamos a dedicar.
3: En la misma casa, pero dormimos en cuartos separados.
0: Sí, señor. Sí, señor. Es muy común esa.
1: Buenos días, Alexa. Tropicana, la más bacana. Buenas tardes. Oye, Alexa, recuerda que las mujeres también mienten.
0: Por eso dije mujeres y hombres.
1: Son diablitas.
0: Por eso, mi amor, es que yo dije, esto es una guerra de sexo. Vamos a ver quién miente más, los hombres o las mujeres. Ay, ay, ay, me voy con esta canción porque eso está caliente, caliente, o caliente, caliente, ah. Vamos a tomar el WhatsApp de Tropicana y eso lo vamos a poner con la temperatura bien alta. Aquí están los toros, van la nena del jean, 10 de la mañana, 45. Súbele, súbele, que escuchas Tropicana.

0: Tan Criminal, dice Capo, es una reina. 10 de la mañana, 51 minutos. 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
1: En Tropicana la de aquí, 10 de la mañana, 53 minutos.
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0: canción se llama ¿Qué más? De ese artista Pipe Bueno, después de abrir su corazón y confesar que pasó por un problema grave de adicción que casi le hace perder para siempre su familia. ¿Qué más? En Tropicana, la de aquí.
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2: 11 de la mañana, 13 minutos, en Tropicana, la de aquí, 11:13.
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exitazo. ¡Qué canción sota la de los dueños del cambio en la champeta colombiana! Romanticones, Chris y Ronnie con esta canción, mírame, qué linda letra. 11 de la mañana, 16 minutos, entro mi canal de aquí, bienvenidos a una hora más de buena música. Se van preparando también porque a las 12 del mediodía llega nuestro querido Luis Alberto Funes, el óptimo con salsa a la carta, eso va a estar buenísimo. Ya chismoseé la programación de esas dos horas y wow, cosa linda.

0: Bueno, le seguimos poniendo el picantico a esta mañana en Tropicana, la de aquí. Estamos disfrazándonos de las mentiras más comunes de los hombres y las mujeres. Como una guerra de sexo. Esta es una guerra de sexos y aquí va a quedar a la luz, revelado. ¿Qué disfraz de mentiras gana más? ¿Las mentiras de los hombres o las mentiras de las mujeres? Ustedes me están ayudando ahí en el WhatsApp de Tropicana 303-56-56-27 porque ya se acerca Halloween y Tropicana lo va a hacer diferente. Nos estamos disfrazando de las mentiras más comunes de los hombres y las mujeres. A ver qué dicen por acá. Oiga, ese, de verdad, ese WhatsApp está disparado. Vamos a escuchar a ver.
1: Yo escucho Tropicana, la de aquí, la de urbanización El Parque. Yo me disfrazaría de Pinocha porque trabajo en una aplicación de novias virtuales y soy novia de toditos. A toditos los amo, con todos me voy a casar y todos me van a llevar para su país.
0: Muy bien, mi amor, 303-56-56-27, mujeres, no se dejen, no nos dejemos, que los hombres están activados.
2: Deja tu película, que eso es un primo. Ayer cumplieron 3 meses los primos.
0: Es que dicen por ahí que entre primo y primo más me hace. Bueno, ¿qué más dicen? 303-56-56-27. Los oyentes participando hoy, ¿de qué se van a disfrazar? ¿Cuál sería el disfraz de las mentiras más comunes de hombres y mujeres en este
3: año? Yo escucho Tropicana. Eso, nadie aquí.
0: Muy bien.
3: Ajá, ¿crees tú que ese es algo mío? Si ese es el amigo mío gay, el que me hace el blow.
0: Ay, ay, ay. Le ha puesto en el teléfono y es que barbero de la esquina. Mi amigo el barbero. Ya lo pillamos. Más oyentes, hola, buenos días. Ay, las mujeres están activadas.
4: Hola, Leisa, ¿cómo están?
0: Muy bien.
4: Alonso, por favor, ¿me puedes hacer favor, me complaces a un amigo que está de cumpleaños el día de hoy, Hernando Movilla? Él recibe en el barrio Me Quejo. Mil gracias, Señor te bendiga grandemente.
0: Amén, mi amor, gracias. Y para él, un Dios lo bendiga.
5: Ella es la que anda jodiéndome. Es ella. Yo no ando atrás de ella, es ella.
0: Nos estamos disfrazando de las mentiras más comunes de los hombres y las mujeres. ¿Qué más dicen por acá?
6: Buenas tardes. Mi disfraz va a ser de loca.
0: Bueno, ¿qué más dicen? 303-56-56-27. Ahí están activados. Muy bien, me gusta eso. ¿Qué dicen? Hola.
5: Las mujeres mienten diciendo, no, ese es un amigo gay.
0: Más oyentes, 303-56-56-27.
7: Buenos días, Alexa. La que le cae a ustedes a las mujeres.
0: ¿Cuál?
7: Ah, sí. ¿Ya acaso la traigo en la frente?
0: Bueno, ustedes sigan ahí con la nota de voz iniciando. Yo escucho Tropicana, la de aquí. Me voy a disfrazar de la mentira más común. Me la dicen ahí seguidito.
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0: ¿Quién ganará? ¿Los hombres o las mujeres? Está activado. 303-56-56-27. Aquí están los diablitos. Un antena al año en Tropicana, la de aquí. Tropicana.

0: se expresa en esta canción, La Elegida. 11 de la mañana, 33 minutos. 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

0: podría ser un disfraz de una mentira común de los hombres. Mi amor, yo estoy solo contigo.
1: Mentiras.
0: Me voy despidiendo con Omar Acedo y Magic Juan. La canción se llama Solo Contigo. Recuerda, mi amor, te acompaño hasta este momento. Alexa Acevedo, los quiero muchísimo. Gracias por estar ahí siempre en sintonía de Tropicana, la Diag. 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Pegacor presenta la hora en Tropicana y este exitazo de Omar Acedo que está pegando duro. 11:47 PM. Ya viene Salsa a la Carta con Funes. Un besito gigante y ya nos volvemos a ver o a escuchar más bien a las 2 en el Trópico de Tropicana.
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0: 11:48 PM en Tropicana, la de aquí.
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0: 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Son las 11:49 PM.
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0: Ahí está Ricky Ray, Bobby Cruz. El tema se llama Bomba en Navidad. En Tropicana son las 2:08 minutos. Bienvenidos a Salsa la Carta a través de Tropicana. Entramos de una en la zona de Candela. Usted que haría 303-56-5627. 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

0: Buenas historias hoy en Usecaría. Recuerden que su opinión es importante a través del Tropi WhatsApp 300-356-5627 de Tropicaño. Traemos un chisme, una historia. Un amigo que tiene el corazón dividido en dos partes, por ejemplo. La una lo trata bien, viejo tuto, viejo punto. La una lo atiende, la una le lava la ropa, la una ahorra, pero la otra es la que le da el billete, la que lo sonsaca, la que se lo lleva a mamarrón, la que se lo lleva a pasear, la que lo monta de ropa. Y entonces, ¿usted qué haría ahí? ¿Con cuál se queda de las dos? Se puede quedar con las dos, ¿no? Bueno, yo quiero saber la opinión de los oyentes a través del Tropic WhatsApp 300-356-5627. Que nos digan en ese momento, ¿usted qué haría? O de pronto, ¿cuál sería su posición ahí? De pronto dejaría una para quedarse con la otra. Si le toca escoger entre las dos, ¿con cuál se quedaría? ¿Usted qué haría? 300-356-5627 de Tropicana. 12:10 y...
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0: con los oyentes, estaba a interactuar con ellos con respecto a usted qué haría hoy cuando el amor se divide en dos, el corazón está fraccionado en dos, y bueno, usted tiene que a veces decidirse por una de las dos, la una que está en su casa, lo trata bien, lo tiene bonito, le lava la ropa, le ayuda a ahorrar, mejor dicho, pero la otra lo sonsaca a tomar, se manda a la fría, le da de vez en cuando el ligamento cruzado por debajo. Entonces, ¿usted qué haría, Tropicana?
1: Yo escucho Tropicana. Oh, papi, que me eche una pa' acá, hombre, que me eche una pa' acá, que es tanta pensadera, hermano. ¿Ah? Macho, que pensando que puede hacer con dos mujeres, oh, compadre.
0: Joder, que le echen
1: no
0: una.
1: No se pregunta, hermano.
0: Tropicana.
2: ¿Usted qué haría? ¿Por qué no me preguntan a mí yo qué haría con dos así? ¿Qué no me pregunta? Pregúntame. Bueno, pregúntame.
0: Bueno, pero déjale, le pregunto, ¿usted qué haría con dos así? Pues ya de una.
3: Hombre, yo le dijera que se ponga en el lugar de la otra persona. A él le gustaría que la mujer le esté poniendo los cachos con otro man. Entonces te la dejo ahí y que reflexione, porque mujer es solo una, y cuando uno tiene una persona al lado tiene que respetarla, así de sencillo. Y si no, ábrase y esté con otra.
0: Bueno, listo, más oyentes, hasta ahora, ¿usted qué haría, Tropicana?
4: Hola, buenas tardes. El vio Lucho, el Lucho Funes.
0: Cuéntemelo
4: Lucho,
0: todo.
4: Una adivinanza. Blanco es.
0: Bueno, adivinanza más tarde. Aquí usted qué haría, Tropicana. A ver.
5: Oye, óptimo. Yo como ese man le aconsejo que se quede con las dos, porque el que come callado come dos veces.

0: Bueno, continuamos 12 del mediodía con 26 minutos. Usted quería en Tropicana y estaremos en instante con tres noticias a esta hora. 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
0: Bueno, continuamos con esta historia de hoy en Usted Qué Haría de Tropicana. Hoy estamos conversando con respecto cuando el amor se divide, se parte el corazón y usted tiene que escoger entre dos amores. Por ejemplo, hay una que lo atiende, hay una que le da cariño en la casa, le tiene todo ordenadito, mejor dicho, ahorra. Pero la otra es la que lo sonsaca, la que lo lleva a tomarse la fría y que de vez en cuando también tira el ligamento cruzado. Entonces vamos a ver las oyentes que dicen. ¿Usted qué haría, Tropicana?
2: Hola, Dios, Funes, yo me quedo con la de la casa, porque la que te tiene bonito y te compra de todo, esa te mantiene y algún día te lo echa en cara, pero la que tiene en la casa no, porque está contigo en las buenas y en las malas.
0: Tiro una vaina tesa y Tropicana.
3: Hola, Funes, el man tiene que pensar y pensar. Tú sabes que nosotros los hombres pensamos mucho y bueno, a la final, cuando tome la decisión, que se quede con la que tiene el oporto más grande.
0: Bueno, listo, mi hermano, más oyentes, es ahora Tropicana.

0: dije, bueno, le dije, Jorge, buenas tardes. No, ese man que habló ahí, ese man que habló ahí, el cacho lo tiene ciego. Así me decís cuando se entere, solo que se quieren tirar después del puente por un mareo nuevo. Tropicana la más bacana. Y yo pone, para ti, bebé.
1: El de Bayer es bueno, muñeco.
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0: En Tropicana no te echamos ni una, ni dos, te echamos tres noticias. Tropicana. Número uno.
1: Atención, el niño entró en pánico, atraco a negocio de comidas rápidas en el barrio San Isidro, Barranquilla. Dos menores de edad quedaron en medio de las acciones delictivas desatadas por el atracador. En el video, oiga, se ve como uno de los pequeños empieza a llorar al ver el susto. Oye, cuando le apuntaban con una pistola, ¿quiénes serían? Su mamá y su papá. Estamos en las manos de delincuentes, nada que hacer, dijo el amigo. Ya no podemos salir ni a la puerta de la casa, ni en familia, ni pasar un rato agradable. Qué inseguridad, amigo. Esas fueron las palabras de uno de los habitantes de la 47C22, ubicada en el barrio San Isidro, cerquita por donde el punto, por allá por el valle, ¿no? Con el sur occidente de Barranquilla, donde ampones en moto se fijaron como objetivo perpetrar el atraco masivo en un negocio informal de comidas rápidas. ¿Dónde es Yor? Bueno, Yor, ponte pila, muñeco.
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1: Atención, porque delincuentes han asaltado un negocio de venta de celulares que tenía dos días de ser inaugurado. No joda, qué inauguración, mire esa vaina. Se llevaron más de 25 iPhone, prendas de oro. Los asaltantes quedaron grabados en las cámaras de seguridad. Un local en ventas de celulares apenas tenía dos días de ser inaugurado fue asaltado. En la tarde del martes, el establecimiento está ubicado en el centro del centro comercial Mi Plaza Los Robles, en el municipio de Soledad. Los antisociales ingresaron al local comercial a las 3:08. Oiga, vestiendo un buzo largo azul, un jean azul, gorra negra y tapaboca, mientras que el otro llevaba suéter blanco con gorra negra, gafas y jean de color negro. Los antisociales estaban bien armados. Uno de ellos comenzó a despojar celulares y prendas de oro a quienes estaban presentes en el local, mientras que el otro comenzó a meter en una bolsa los celulares que estaban exhibidos en una vitrina. No jodas, ¿eh? Salió bacano el Roberto Carlos, qué vaina.
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1: Bueno, y en materia deportiva, por acá, Vasco da Gama, atención, da el golpe en Buenos Aires al vencer al Boca Juniors, se acerca a la final del Supermetro. Oiga, sí señor, mire esta vaina, un solitario gol de Anso, minuto 25, el equipo brasileño logró sacar su ventaja en la búsqueda del pase a la final del torneo, que se jugará el próximo 21 de noviembre aquí en Barranquilla, en el Estadio Metropolitano. El juego de vuelta de la semifinal de la Sudamericana se disputará el próximo martes en el principio de Río de Janeiro. Bueno, listo, 12:41 minutos. Recuerda, Barranquilla, no son ni una ni dos, son tres noticias. ¿Dónde? En Tropicana, la de aquí.
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0: seguimos en Tropicana, la de aquí a esa hora, usted quería 303-56-5627. Continuamos con los oyentes a esta hora, interactuando con ellos y sobre todo pasando la bacana, sobre todo conversando y que ellos nos den su opinión y usted quería de Tropicana. Hoy con una historia bastante particular, tiene que ver cuando el corazón se parte en dos, una le da cariño, le da amor, le da atención, le ayuda a ahorrar, lo atiende en su casa, pero la otra es más parrandera, sale a tomar, solo lleva por aquí, de vez en cuando tira el ligamento cruzado, de vez en cuando así. Entonces son dos polos opuestos. Y si le tocara elegir, ¿usted qué haría? ¿Tropicana?
1: Lucho, Tropicana, la va bacana. ¿Yo qué haría? Yo me quedaría callado y feliz de los cuatro.
2: Está como enamorado.
0: ¿Será? O sea, qué vaina. 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
3: Funes, buenas tardes, Funes.
0: Buenas tardes, hermano.
3: Me quedo de la casa, me quedo con la leona. Con la leona porque lo afuera es también hoy, mañana te cambia. Chao pescado.
0: Ok, mi hermano, listo. Muchas gracias. Más oyentes, Tropicana.
4: Oiga, viejo Fune, el man que decida qué quiere ser, si quiere ser un mantenido o quiere ser un hombre. Porque si quiere ser mantenido, que se quede con la que le está dando la plata. Si quiere ser un hombre, que se ponga los pantalones y trabaje y se quede con la de la casa y deje estar jodiendo tanto.
0: Mierda, joder, compadre. Oye, pero cógela suave, hombre. Con música, 12:53 minutos en Tropicana. Llega Salsa Kids, el tema se llama Siempre Tropicana, la de aquí.
2: Yui.

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0: bueno cuando se juntan los amigos y la familia. 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
1: Bueno, 12:59.
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2: Bueno, y vamos a una con movilidad ahora en Tropicana, Trancón Asqueroso. ¿Cómo está la movilidad en Barranquilla? 300-356-5627. Dímelo, gato.
3: Oye, mire, Alberto, batería de movilidad Tropicana, ¿sabe cómo es el reporte? Papi, Caribe Verde, en sentido norte-sur. Están haciendo el túnel, eso está más lento que una catapila con la llanta y copor. Y acá por los lados el del INEM también. Eso está lentejo, está más lentejo que mejor dicho.
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0: Aquí está la salsa bacana, Ricky Ray, Bobby Cruz. El tema se llama Ay, qué bella es la Navidad.
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0: Hola, quiero enviar un feliz cumpleaños para Mario Moreno. Lo felicito a su compañero de trabajo comercial.

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2: Bueno, en Tropicana tenemos la 1:23, 1:23. Aprovecho para enviarle un saludo a mi llave Blacho. La gente del Sony Ultrabase reportan hasta ahora en el río, en Soledad, sintonía ahora con Tropicana. 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

0: entonces, querido original de Tropicana 89.1, la de aquí, una 24.
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0: Un poquito de recordar, un poquito de la historia que estamos tocando hoy, el chisme que nos echaron por acá. Bueno, un oyente también se reporta, los oyentes también nos escriben de cualquier manera porque quieren también la opinión de los oyentes para a veces tomar decisiones, a veces saber qué opinan las personas con respecto a lo que les pasa. Hoy una persona me cuenta, me dice: Lucho, tengo una incertidumbre, vivo atrapado en dos amores. El amor de mi esposa, de mi mujer, de mi casa, que me atiende, que me ayuda, que está pendiente de mí, está pendiente de los niños. Una ama de casa integral 100%, no tiene queja de ella, pero en la calle encontró una mujer bonita, una mujer con la que sale, se toma los tragos, y una mujer que de vez en cuando le regala el ligamento cruzado, lo monta de ropa y vaina, y el man me dice: no sé qué hacer, a veces siento que tengo que decidirme en esta situación, pero yo quiero saber los oyentes qué dicen. Entonces, su opinión es importante. 300-356-5627.
2: Hola, mi llave Fune. La verdad es que uno, no, eso ni se piensa, uno... La mujer es la mujer de uno, la que lo aguanta todo, la que lo tiene firme. La demás es pura diversión.
0: Ok. Bien, mi hermano, su opinión es importante. Es ahora Tropicana.
3: Aquí es todo contratorio, Lucho. Aquí hay que mamar gallo y poner gallo. Aquí la gallera es algo normal. Ya eso es como desayunado, almorzado, usted pendejo. Vamos para adelante.
0: Más señores, es hora del Tropi WhatsApp habilitado, Tropicana la de aquí, 300-356-5627. A ver, Tropicana.
4: Une, papi, la de la casa es la de la casa. Eso no se discute. Lo demás, pues disfrútelo, pero la de la casa es la que está con uno en las buenas y en las malas. Esa no se cambia.
0: Comparo, se acaba de decir algo, dijo Jesse. Disfrútelo en voz baja y callado, Cayetano Bolívar y ya. ¿Para qué hace tanta bulla, sí o qué? Disfrútelo ya. Usted lo acaba de decir, mi hermano. Bueno, una de la tarde, 25. Hay otra más por aquí rápidamente para seguir con la música a través de Tropicana 89.1. La de aquí es ahora presentando salsa a la carta. Bueno, dice por acá Lucho: uno, yo tengo dos así y la que me parte el piso le gusta la Blancanieves de todo. Hombre, ¿cómo así? Con Blancanieves respirando en la ropa del fin de semana y en otro en la cama, dice el man. Bueno, muchas gracias, de verdad, por los oyentes que se reportan a través de Trópico Salsa. Ahora en usted, ¿qué haría? El original de Tropicana. Vamos con la salsa, Frankie R. Frankie Ruiz, mujer de seguir.

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4: Bueno, vamos a una con tres noticias en Tropicana, una de la tarde, 37 minutos. Atención, porque alias Lucía, vinculada al atentado contra dos uniformados del INPE, imputada por delito de fuga de presos. La fémina es presuntamente la pareja sentimental de alias El Gomelo, uno de los hombres de confianza de Digno Palomino y uno de los jefes de zona de Los Pepes. Se conoció en la mañana de este miércoles que la Fiscalía 23 de la URI imputó a Julianis Paora Altamar Medina, señalada de coordinar el atentado contra funcionarios del INPE de Barranquilla días atrás. El delito de fuga de presos, la actuación judicial se produjo debido a que habría violado en repetidas ocasiones medida de detención domiciliaria que cumple actualmente. En medio de las diligencias ante la autoridad judicial correspondiente y el ente acusador, precisó que la mujer, conocida por las autoridades como alias Lucía, fue detectada nuevamente incumpliendo la medida del pasado lunes 12 de octubre. En procedimiento tuvo lugar en la carrera 8G con calle 128, urbanización Caribe Verde. Indicaron que Lucía debía cumplir la detención domiciliaria con vigilancia electrónica en su lugar de residencia, ubicado en la, pues, como dice por acá, en la 8G con 126, es decir, se encontraba en el entorno, pero no en la que sí me ser imputada por el delito que se le atribuye. O sea, no estaba en el sitio ni en el lugar, estaba por ahí dando vueltas y haciendo cositas. ¡Qué cosa!
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4: Atención, porque Fiscalía abre indagación contra Matador. ¿Qué hiciste, Matador, Julio César? Bueno, por ofensa a la primera dama Ana Lucía Pineda, el ente acusador se encargará de establecer si hay injuria agravada al caricaturista Julio César González Quinceno, conocido como Matador. Este es llave del gato móvil. El indagado por la Fiscalía por las ofensas que escribió contra la primera dama Ana Lucía Pineda, el ente acusador toma la decisión por retractarse de su presunta violencia contra la mujer. El grupo de violadores basados en género de la Fiscalía se encargará de establecer si hay alguna injuria agravada. Matador usó palabras fuertes de calibre contra Ana Lucía Pineda al interrogar por el dinero que recaudó de la Fundación de la Primera Dama para atender los afectados del terremoto del 10 de agosto. Sus palabras generaron rechazo por parte de funcionarios del gobierno, como el vicepresidente José Manuel Restrepo. Oye, Matador, ponte trulla, muñeco.
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4: Bueno, vamos en materia deportiva, hablando un poquito del Junior de Barranquilla. Junior Pereira, si no es ahora, es cuando, Junior. Bueno, el tiburón se enfrentará al colero de la liga que viene arrastrando la crisis deportiva y económica y administrativa. El juego se disputará a las 4:30 en el Romelio Martínez. Atención. Y no hay excusas de ninguna clase, toca ganar sí o sí, cuando todavía los hinchas critican, hacen memes y no logran entender a Francisco Fidrisewski, el polaco, al despilfarrar el favorable gol. Oye, qué vaina, o en toda la raya, loco. Bueno, luego del empate 2-2 ante Internacional de Bogotá, Junior vuelve al ruedo en busca de una victoria frente al Deportivo Pereira, que alimenta la laguida esperanza de clasificación de los cuadrangulares semifinales de la Liga 2 este miércoles a las 4:30 de la tarde, este miércoles en el Romelio Martínez. Bueno, ahora sí, para que rizo una vaina que vi acá. Bueno, una de la tarde, 40 minutos. Recuerda, Barranquilla, que no son ni una ni dos o tres noticias. ¿Dónde? En Tropicana, la de aquí.
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0: Hey, saludo para mi pana Kevin Cabello, la gente del Fogón de Willy, ese reporte en Store Amplificando Tropicana, la de aquí.
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0: Bueno, hoy hemos tenido un tema bastante controversial, se puede decir así, con respecto a con cuál te quedas. Perdón, sí. Dale ahí, hombre. Con respecto a usted qué haría, ahora sí. Pero, ¿con cuál se queda usted? Estamos hablando de una persona que tiene una relación doble, tiene una doble vida. Una en su casa, la que lo atiende, la persona que siempre está con él, la persona que lo apoya en todo, la que lo cuida, la que le cocina, la que le lava. Mejor dicho, una mujer extraordinaria, pero en la calle tiene otra persona que es con la que toma, con la que sale, con la que comparte, con la que se va para aquí, se mete las frías por acá, con la, y la vieja de vez en cuando es detallista con él, le compra que la mude ropa, manda la fría. Entonces, hemos tenido diversos tipos de opiniones. Por ejemplo, hay personas que dicen que se quedan con las dos, hay personas que dicen que definitivamente la de la casa, la de la casa, y hay una mujer que me dijo, yo creo que tú me preguntas a mí qué haría yo en un caso de eso, pero nunca me contestó. Entonces, eso es, de eso se trata esta sección que se llama así, ¿usted qué haría en Tropicana? La original. Entonces, gracias de verdad a los oyentes que se han reportado a través del Tropi WhatsApp 300-356-5627 de Tropicana 89.1. La de aquí con las opiniones con respecto a este tipo de temas que colocamos todos los días de 2 a 2 de la tarde y en la cual la opinión de los oyentes es importante. Si hay alguna más por ahí que quedó en el tintero, me la tira de una, Tropicana. A ver.
2: Cambio la voz para contestar. Niño, única y exclusivamente así como el hombre está gozando de dos mujeres, por experiencia propia le puedo decir, la mujer está gozando con dos hombres. El karma es así.
0: Pues ya, vamos a meterle, esto estuvo bueno, ¿eh?

Vale, atinado la plena. El karma existe y esta vaina se devuelve. Patico Feo, saludo. Bueno, listo, vamos llegando al final de Salsa de Carne. Estaremos en instante con más a través de Tropicana. Alguno que me tenga por ahí un reporte de trancón asqueroso, de una, tíremela a través del 300-356-5627 de Tropicana 89.1. Vamos de una, voy con esto.

0: 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Y el éxito que está pegando duro. 12:03 en Tropicana.
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0: Ya es hora de sentirse en paz en Tropicana. 12 de la tarde, 2 minutos. Los dos en Tropicana. La de aquí.
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0: De dupla y está Maluma y Shakira. El tema se llama Agua Tropicana, 12 de la tarde con 7 minutos. 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

0: un featuring de Papomán con Miguel Morales.
1: Moya Anten.
0: Miguel Morales y Papo Maya.
2: No.
0: Quiero llorar. ¡Ey, óptimo, Alexa!
1: Me cortaron la inspiración, yo me ría, pero bueno, dale. ¿Cómo estamos?
0: Hágale.
2: Mientras no vayamos a empezar con huesitos porque me cogen fuera de base, todo está bien.
1: Tengo dos noticias, una buena y una mala.
0: ¿Cuál es la buena?
1: Que ya el huesito mandó sus chistes ahí.
2: Y la mala.
1: Que no voy a escucharla a ustedes.
0: Esa también es la mala.
2: Ah, yo pensé que iba a decir, la mala es que otra vez...

0: conquistadores.
1: No, no, Alexa, te voy a corregir. Ellos no son conquistadores.
0: Entonces,
1: ellos son parleros.
2: Excepto Funes.
3: Vamos a hacer un versus ahorita.
1: De parla.
3: De palabras. Por ejemplo, ella dice conquistador, te dice parlero.
1: Okay.
3: Y aquí usamos ese término.
1: Okay.
3: Como somos los de aquí.
1: O sea, el diccionario de aquí.
3: Vamos a buscar.
2: Ah, el diccionario de aquí me gusta.
3: Vamos a buscar términos generales que usan en otras partes, también suenan aquí, pero aquí tenemos la propia versión.
1: Ahora, aquí tiene el sabor. Lo propongo más interesante.
3: Dígame.
1: Aquí tenemos tres versiones de la costa. Barranquilla, Santa Marta y Cartagena. Vamos a ver cómo se dice en las diferentes ciudades.
2: Esa me gusta.
3: Bueno, yo he estado en las tres y le puedo, bueno, el de Santa Marta con el barranquillero.
1: Hay muchas parecidas.
3: Son como más afines.
1: Pero
3: el cartagenero sí tiene su cuento, por ejemplo. Esta, no dicen el banano, dicen el platanito.
2: En Santa Marta se dice el guineo.
3: Acá también se dice guineo.
2: Okay.
1: Pero bacano buscar.
2: Me gusta.
1: Palabras y que en cada ciudad como
2: De una.
1: Preparemos el diccionario de la jerga costeña aquí. Bueno.
3: Si hay algo que se habla y que se dice en términos general, es la calidad de Kunis.
1: Hay algo que se disfruta de la misma forma en Barranquilla, en Cartagena, en Santa Marta y en toda la costa. Y yo creo que caeremos en la nota si hablamos del sancocho de tienda.
2: Sí, sancocho, que es la salchicha. El cervecero.
1: Mira, es que ya vale,
2: el cervecero con pan, no es como Goya.
3: Buenísimo.
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2: Uf. Ahora.
3: Arroz de salchichón.
1: ¡Ay! ¿Y dónde me
2: deja? El arroz con pollo y el salchichón. Así
3: lindo,
2: picadito.
3: Eso.
1: ¿Dónde me deja la picada de paradora? Queso, salchichón, limón y bollo limpio.
3: Eso es un matrimonio.
2: Y anéxale butifarra también, que ese sabor es rico.
3: De
2: Kuni.
1: Qué
3: vaina. 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

0: Bueno, muchachas, bienvenidas, Alexa, bienvenida, Maite. Aquí arrancamos el Tropicote, Tropicana. Me siento doblemente bendecido por estar acompañado de dos hermosas mujeres que además de ser bonitas, además de ser encantadoras, además de tener una bonita voz, son dos personas geniales. Bienvenidas.
1: Oye, pero que se está belleza. Mira, ¿sabes qué me preocupa de aquí de Barranquilla? ¿Qué le preocupa? Que me he dado cuenta últimamente que los hombres son bien

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0: dejar descansar hoy a las dos hermosos talentos de Tropicana, las dos huesitas perversas, porque llegó el original, el huesito perverso, el HP recargado en Tropicana.
1: Me preocupa.
0: ¿Por qué, hombre?
1: A ver.
0: Dímelo.
2: Dímelo. Habla coletica. Ay, ay, Julio, ay, nada que nada. Tropicana, la de aquí. La que te rompe con el swing, muñeco. La que te parte el poder. Oh, más pesado que Funeto con la armadura pegada. Ey, ¿qué? Ey, muñequito. ¿Tú sabes cómo se dice misterio en chino, eh?
3: Misterio en chino.
0: ¿Usted sabe cómo se dice misterio en chino?
3: Cha, cha, cha, cha.
1: Chan, chan.
0: ¿Puede ser ese? ¿Se dice?
1: Me voy por esa misma línea. Chan, chan, chan.
0: Nada, muñeco, suelta la mujer.
1: Nada.
2: ¿Cómo se dice misterio en chino? No saben.
0: Nada.
2: Nada. Chan, chan, chan, chan.
1: Le tiré el chiste.
0: Pero yo siento, ¿qué siento yo del huesito perverso?
4: Está como enamorado.
1: Eso no se hace, Alexa, esa es mala.
3: No, pero te lo juro, no sabía. O sea, yo diciendo cha, cha, cha, cha, puede ser.
0: Bueno, 12 de la tarde con 38. Continuamos avanzando esa hora en esto que se llama El Tropicó de Tropicana. Desafine. One, two, three. Esto que se llama. Vamos con música.

0: 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En Tropicana no te echamos ni una, ni dos, te echamos tres noticias. 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
1: Atención, porque el niño entró en pánico, atraco a negocio de comidas rápidas en el barrio San Isidro, en Barranquilla. Dos menores de edad quedaron en medio de las acciones delictivas desatadas por el atracador Roberto Carlos Cortés. Sí, señor. En el video se escucha a uno de los pequeños llorar el susto al ver que le apuntaban con una pistola a quienes serían su mamá y su papá. Estamos en las manos de los delincuentes, nada que hacer. Y bueno, ya no podemos salir ni en familia a pasarla bacano. Qué inseguridad la que está pasando Barranquilla. Habitantes de la 47C con carrera 22, ubicada en el barrio San Isidro, en el suroccidente de Barranquilla, donde los zampones en moto se fijaron como objetivo perpetrar el atraco masivo en el negocio informal de comidas rápidas de Razón. ¿Dónde el llora? Así está la vaina. No puede usted comer en familia, no puede usted comer con J2, con J1, con la esposa, con ninguno, porque los manes están al acecho y papaya puesta, papaya partida.
0: Número 2.
2: Mucha atención, que las autoridades reportaron el hallazgo de 290 millones en billetes falsos de 100 mil y aproximadamente un kilo de cocaína en un apartamento del conjunto residencial Manglar, ubicado en el sector de Villa Campestre, en Puerto Colombia Atlántico. Según informó Saúl Leiva, jefe de seguridad del municipio, el caso se conoció luego de que el propietario del inmueble acudiera al CAI del sector para alertar que la puerta del apartamento había sido violentada días después de haberlo arrendado a personas desconocidas. De acuerdo con la información entregada por el funcionario, al ingresar al inmueble se encontró la millonaria suma de dinero presuntamente falsificado, además de la sustancia estupefaciente. Leiva señaló que, según las primeras informaciones, el dinero habría tenido como destino su circulación en el municipio de Puerto Colombia. Por esta razón, las autoridades hicieron un llamado a los ciudadanos para que revisen cuidadosamente los billetes que reciban y presten atención a posibles señales de falsificación. Hasta el momento no se han reportado capturas relacionadas con este caso y las autoridades estarán a la espera de avanzar en las investigaciones para esclarecer la procedencia del dinero, la sustancia incautada y las personas que estarían vinculadas con el hallazgo.
0: Número 3.
3: Dos homicidios en 24 horas en el barrio El Bosque de Barranquilla. Víctor Aldair Batista Orozco, de 33 años, fue asesinado a tiros por dos hombres en motocicleta. Las autoridades investigan si el crimen estaría relacionado con la disputa entre los Pepes y los Costeños por el control de la renta criminal. Según la información conocida, los dos hombres se movilizaban en otra motocicleta, abordaron a Batistas. El parrillero saca el arma y dispara contra su humanidad, causándole la muerte en el lugar. Con este caso, el bosque registraría un primer homicidio. El segundo, presuntamente, a un sujeto que también iba en moto, se desempeñaba como mototaxi, y es señalado de pertenecer al grupo delincuencial Los Pepes.
1: Bueno, tenemos en Colombia las 2 de la tarde, 45. Recuerda que no son ni una ni dos, son tres.
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1: la de aquí.
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0: tarde, estamos a esa hora y está Mr. Black con el patrón en Tropicanos, 89.1. 12 de la tarde, 53 minutos. Cuando estábamos conversando con las muñecas, con los muñecos que están por acá hoy, hablando un poquito del diccionario costeño, el diccionario barranquillero, sobre todo porque estamos en Barranquilla y tenemos una forma. El barranquillero tiene algo que es una forma difícil. A veces no decimos Lucho, sino Cholu. O sea, el nombre lo invertimos.
1: Barranquillero habla atravesado. Dobla, de verdad que sí. Dobla las palabras, dobla las frases, o si no, por lo menos en vez de decir el Mario tuyo, te dice el Mario Alberto tuyo. Ajá. Mete también nombres que tú quedas así como que reconfigurando.
2: Ajá, ajá. Sí. Okay.
1: Esa es la forma más característica del barranquillero.
2: Por ejemplo, digamos, cuando se trata de dinero, de plata, aquí, ¿cómo le diría?
0: Le decimos el te vi llegar.
1: O el
0: ligamento cruzado.
1: El billuyo, ¿no? O el Cartagena es el billuyo.
0: Me acuerdo que un señor que nos transportaba pequeñito al colegio, cuando íbamos para el colegio que llegaba, me decía, Lucho, dile al viejo que mande la chencha. Y ya está el mes, o sea, ya llegó el mes y hay que pagar.
1: La chencha es también
0: plata. También le decían acá.
2: Ok. Bueno, y a un amigo, a un compadre.
0: Pana. Vale, okay.
2: Mi compadre.
0: Mi pana.
1: En Cartagena es más llave.
2: Ah,
1: mi llave.
0: Compa, mi llave.
1: Ajá, sí.
2: Bueno, cuando de pronto uno está en peligro.
1: ¿Y en Santa Marta cómo es?
2: Sí, también.
1: Llave.
2: Llavecita.
0: Valecita.
1: Primo es la Guajira.
0: También sí, en la Guajira.
2: Sí, en la Guajira. Y cuando una persona de pronto está como, no sé, en peligro o algo, ¿no? Acá, ¿cómo sería?
0: Bueno, cuando está en peligro. Pero depende del peligro.
1: ¿Pero qué tipo de peligro?
2: No sé, como que tengas el bolso abierto, por ahí esté, digamos, que esté.
0: Pero acá decimos, ponte trucho.
2: Santa Marta está dando papaya. Dio papaya.
0: Ponte trucho, loco. Exacto. Que te van a atracar.
2: Ok.
1: Bueno, y cuando alguien está sin plata.
0: Pues acá
1: ha mondado.
0: Llevado.
1: En todas partes.
2: ¿Ah? Sí, en todas partes.
0: Le dicen el cloro.
2: ¿Ah?
1: Eso es lo que tiene Barranquilla, que aquí en Barranquilla se utilizan como expresiones alusivas para hablar de algo.
0: Para cualquier cosa.
1: Y aquí no se va directo a lo que es, sino que se van como
0: por ejemplo, cuando yo que estuve en Cartagena, acá por ejemplo decimos, joda compa, se dejó quitar la lea. Ahí en Cartagena dice, joda compa, te rayaron el carro.
1: Pero okay. Aquí en Barranquilla sí se usa la lea.
0: Claro, la lea, claro, aquí no hembrita.
1: A mí no me suena tanto la lea aquí, me suena más de allá. No,
0: la lea aquí también y la hembrita también.
1: Porque aquí la germu, la hembra.
0: La hembra, la lea, okay. La chica.
2: Y listo, okay. Y si uno quiere decir, por ejemplo, ay, quiero consentirte, quiero darte amor. Por ejemplo, en Santa Marta,
0: bueno,
2: está
0: pechichón.
2: Pechichón.
0: Yo le voy a decir una cosa. Pechichón. Yo cuando quiero consentir a la mujer mía, le llevo una salchipapa y ay, gracias por consentir.
2: Queda derretida.
0: Una salchipapa.
1: Pero hay una que utilizan aquí en Barranquilla que yo creo que no la utilizan, por lo menos en Cartagena no la utilizan, entonces dicen Santa Marta.
2: ¿Cuál?
1: La expresión mono. Oh, eso está mono.
0: Lucho, mono.
1: Por eso te estoy diciendo que lo utilizan es aquí en Barranquilla.
2: No, sí, allá.
1: O sea, en Cartagena eso no la usan.
2: No tanto.
1: Y en Santa Marta.
2: Bueno, uno le escucha uno que otro, pero que sea así como una palabra.
1: Mono.
0: Constante,
1: aquí
0: no.
1: Aquí sí.
0: Constante, ajá. No.
2: Constante no.
0: No, mono no.
2: Ajá.
0: Allá es bacano.
1: O sea, mono es más de acá.
0: Bacano, mi compa, sí, de por allá.
2: Bueno, esta sí yo creo que todo el Caribe la tiene. Cuando uno va a saludar o cuando uno va a firmar algo, uno dice, ajá.
1: Ajá.
2: Todos, Cartagena, Barranquilla, Santa Marta.
0: Cuando uno va a
1: cambia
0: firmar,
1: el acento.
2: ¿Sí?
1: A afirmar.
0: Tú a afirmar.
2: Ajá. Todos decimos ajá. No. O aquí como dicen.
0: Bueno, no sé ahí.
1: A ver, ¿cuáles tienen ahí los oyentes?
0: Sisa. Sisa de aquí. Sisa,
2: ajá,
0: vale.
2: ¿Qué más? Ajá, ¿qué más? O cuando saludas. Ese también se. Ajá. ¿Cómo
0: ajá,
2: estás?
0: Papá.
2: Ajá, ¿cómo
1: el
2: estás?
1: Vale mía, el mani,
0: sí, señor.
1: Oh, a ver qué dicen los oyentes.
0: ¿Tú dónde eres?
1: Yo parezco de verdad aquí. Y yo, verdad, preocúpense conmigo. Yo creo que ya yo soy más barranquillera que cartagenera.
0: Bueno, vamos a ver.
1: Es más, no juguemos a los barrios porque me corcha con los de Cartagena.
0: Tropicana, a ver, ahí está. Ahí está.
2: No se escucha.
0: No está.
2: ¿Por qué?
0: Haciendo aquí. Ahora sí.
2: Otra vez.
0: Ahí está.
3: Acá en Barranquilla, para firmar decimos, bueno, ahí fue.
2: Ok.
0: Bien.
2: ¿Qué otro?
0: A ver, Tropicana.
4: Maní en el Valle, en La Guajira. Manito.
0: Listo, Tropicana.
5: Alberto, lo que pasa es que Alexa no entendió que aquí el barranquillero es más atravesado que un puerco jersey en la cocina. Aquí no hay manes sentimentales, aquí no hay enamoradores. Aquí lo que hay es un poco de lobo arrecho, es lo que hay.
0: Tropicana.
6: Canta la vale mía, canta la vale mía. Ay, güey, Maite, canta la vale mía. Tú no, ya no golpeas, Maite, ya no golpeas.
0: Bueno, por ejemplo, usted ha escuchado cuando uno, por ejemplo, va a salir con la hembra.
1: Ajá.
0: Hacer cositas, por ejemplo, aquí uno va para Juanmina.
1: Ajá, Juanmina derecho.
0: Usted de pronto, ¿sí, yo entiendo? ¿Qué expresión conoce usted? De pronto del interior.
1: Bueno, el delicioso.
0: Bueno, del interior. Eso es como nacional, ¿no?
1: Pero es que el delicioso se hizo viral por redes sociales.
0: No, acá decimos me voy a Sonora Matancera. Esa es una.
1: O la voy a llevar al matadero, por ahí escuchamos.
0: O el matadero.
1: Pero la Sonora Matancera no es el autoamor.
0: Voy a matar.
1: Ay, yo pensé que Sonora Matancera era el autoamor. Como la que dice. ¿Cómo es que le decía Rodolfo?
2: Uy, no.
1: Cuando él decía siempre Sonora, que se refería a él mismo. A yo contra yo.
0: Ah.
1: Hay una también para eso, pero no me acuerdo cómo. Yo pensé que era esa.
0: Acá decimos Manuela Beltrán. Manuela Beltrán.
1: Uy, decía, yo soy militante, decía él.
0: Bueno, aquí hablando con estas mujeres un poquito. ¿Sabe que me gustaría irme algún día? Hacer un programa con estas mujeres de noche. De 10 a 1 de la mañana. Pero pura vaina picante.
1: ¡Ah! ¡Cáscara!
2: ¡Vendrá tú solo!
0: ¡Para que Maite
2: la asuste!
0: Después viene Maite a las 5.
2: No me vuelven a asustar aquí.

0: Mándole temas al amor en Tropicana 89.1. Vamos a una pausa cortica de comerciales. 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

0: está Luis Cerrabos. Saludos al turismo. El tema se llama Vulnerable en Tropicana, 3 de la tarde, 7 en Colombia.
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1: Bueno, seguimos. Vamos de una Alexa con la ruta del Tropicón de Tropicana para ese fin de semana.
2: Preparadísima.
1: Bueno, se la voy a tirar este jueves en Mencho Licores, toda la fría, 4 lucas. Viernes 16 de música variada con el Biónico Maña. Repite el sábado, el Biónico Maña con lo mejor de la música. Sábado de locura, domingo de verbena con el Gran Torres. Y el lunes 19 de música adulta. Mire, vamos a tener al Gran Torres y al Timbalero con Alex Alemán. Y el Gran Torres tendremos con el Biónico Maña, Timbalero con Alex Alemán y el Gran Torres con el Biónico Maña. Entonces, ahí está la ruta de Mencho Licores para este fin de semana. En la 4B con 50 esquinas, sector Guamachita en Carizal, Mencho, Mencho Licores. ¡Woo!
2: ¿A dónde me vas a llevar? A todas.
1: La voy a invitar para este sábado a disfrutar en la estación de la 8, en la 8 con 35, Boulevard de las Palmas, donde pita el tren. Tendremos este sábado nada más y nada menos que al coreano mayor, el tanque de guerra, con DJ Italo Gallo. No se lo pueden perder. Domingo 18 llega el gran lobo, el multitaquillero con DJ.

0: con mi hermano Nelson Fontalvo.
1: Muy bien, Fune, ya estoy preparada. Tengo ya la agenda llena, mi amor. Me acabaste de arreglar el fin de semana con todos esos eventos.
0: Bueno, le voy a tirar una. Vamos a seguir conversando con respecto. ¿Estamos grabando?
1: Ah, ok, listo. Estamos grabando.
0: Estamos en Tropicana, vamos a hablar un poquito de lo de aquí. Lo de aquí, con Tropicana, la de aquí.
1: Palabras que nos identifican como barranquilleros, ¿cierto?
0: Por ejemplo, usted la va a tirar y yo se lo voy a decir cómo será. ¿Cómo se dice aquí en Barranquilla, la de aquí?
1: Por ejemplo, ¿cómo se dice cuando algo está maluco?
0: Bueno, cuando algo está maluco, sí. Eso está fulero, alta pelle.
1: Ah, ok, perfecto. Cuando una persona es tacaña.
0: Bueno, acá le decimos apretado.
1: Ah, apretado.
0: Apretado duro.
1: Ok.
0: Y nosotros tenemos una cosa que le agregamos otra cosa, por ejemplo, más duro que la quijada de arriba. Se mueve la de abajo, pero la de arriba no. Entonces, además de
1: se
0: eso.
1: Se le pone el picantico extra.
0: Escanta.
1: Ok, perfecto. Y cuando algo es de pronto exagerado, ¿cómo le dicen acá? Wow.
0: Por ejemplo, si es un man muy alto.
1: Sí.
0: O hace man, si chancle tuvo, mameyugo. ¿Vale?
1: Mameyugo, ajá. Ok. Wow, ok.
0: Vale.
1: Y cuando quieres que alguien de pronto se vaya rápido, que ya como que te incomoda, como que ajá.
0: Bueno, acá le decimos, arranca, loco. Fui al burro.
1: Fui al burro, sí, sí, sí.
0: Sí, arranca,
1: sí,
0: arranca,
1: sí,
0: arranca, arranca, arranca, arranca, arranca, arranca.
1: Y cuando alguien está ya como pasado de canzón.
0: Joda. Acá le decimos

0: enzorrador.
1: Ok.
0: O este man sí enzorra, loco. Joder, que enzorre con este man.
1: Oye, está buena, está buena este ejercicio, me gusta. Yo que me estoy aprendiendo todos los dichos de aquí, mi amor, yo voy a salir más barranquillera que cualquier barranquillera.
0: Por ejemplo, otro este tipo de vallenato. No le decimos vallenato, le decimos llantén, cortavena.
1: Ajá, ajá.
0: Ahí lo tiene, un llantén al año no hace daño en Tropicana.

0: Oiga,
1: el enamorado de Alexa. Ah, no, no viene.
0: No, no, no.
2: Ahí está, la tiene ahí, bueno, suelta.
0: Sí, la tengo, la tengo lista.
2: A ver.
0: ¿Tú sabes para qué va una caja al gimnasio, Funes? Porque ya no, Maite no se la debe saber.
2: No pregunte nada.
0: ¿Tú sabes para qué va una caja al gimnasio?
2: Nada.
0: Nada.
2: Nada.
0: Para volverse una caja fuerte. Sí, es verdad.
1: Yo me he portado muy bien,
0: ¿cómo? No, ¿cómo? Más.
2: Defiende el título ahí, ¿tiene algo por ahí?
1: No me acuerdo.
2: Vamos con esto,
1: que dame un tema.
2: Voy aquí, pero vaya pensando.
3: Dímelo, muñequito, cubre viaje, el HP llegando, muñeco. El HP más pegado, mejor dicho, estamos ready. Ey, era acá. Ey, tú sabes, wow, llega una vez un man a una entrevista de trabajo y ahí le preguntan, ajá, ¿y usted es verdad que es experto en arquitectura gótica? Y el man dice, sí, claro, por supuesto, caballero. Erdital. Ajá, pero venga acá y si yo le digo que usted me haga una gárgola, usted la hace. Si por supuesto es más, se la hago enseguida, mire.
1: Tarde,
2: más o menos, ¿a qué hora?
1: Tarde en Culebrao, ya en hora de problema.
2: Ah, sí, 5 de la mañana.
1: Ya la mujer está con el sartén ahí en la mano.
2: 5 sí. De la mañana, es que yo llegando a las 5 digo, bueno, llegué muy temprano o sigo de largo.
1: Le dice la mujer, ajá, ¿y tú por qué vas llegando a esta hora? Pero con tronco, ajá. Imagínese usted la situación. Dice el man, mami, que no me vas a creer. Me agarraron a tu vaso. ¿A tu vaso? ¿Cómo así que te agarraron a tu vaso? ¿Cuál tu vaso? Sí, los manes me decían que coge tu vaso.

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2: Bueno, atención, alias Lucía, vinculada al atentado contra uniformados del INPEA, imputada por delito de fuga de presos. La fémina es presuntamente la pareja sentimental de alias Gomelo. ¿Cómo habla el Gomelo, Maite?
3: Pues sí, dame todo lo que tiene.
2: Ok, bueno, alias Gomelo, entonces uno de los hombres de confianza de Digno Palomino y uno de los jefes de la zona de los Pepes. Atención, se conoció que en la mañana de ese miércoles la Fiscalía 23 local, Uri imputó a Yuliani Paola Altamar Medina, señalada de coordinar el atentado contra funcionarios del INPEA en Barranquilla, días atrás, delito de fuga de presos. La actuación judicial se produjo debido a que habría sido violado en repetidas ocasiones la medida de detención domiciliaria. O sea, en pocas palabras, la hembra tiene la vaina esa que le ponen en la pierna para que no salga y estaba haciendo cositas ahí mismito. Estaba así, señor. Estaba...
3: La vaina que le ponen para que no salga, matrimonio.
2: ¿Puedo seguir, por favor? Bueno. En medio de las diligencias ante la autoridad judicial correspondiente, el ente acusador precisó que la mujer conocida por las autoridades como alias Lucía fue detectada, detenida también nuevamente, incumpliendo la medida del pasado lunes 12 de octubre. El procedimiento tuvo lugar en la carrera 8J128, Urbanización Caribe Verde. Indicaron que Lucía debía cumplir detención domiciliaria con vigilancia electrónica en su lugar de residencia ubicado ahí, donde les dije ya, se lo repito, en la 8J126, es decir, se encontraba en el entorno, pero... no la exime de ser imputada por delitos que se le atribuyen. Estaba haciendo cositas, cositas.
0: Número 2. Número 2.
4: Atención, que piden intervención urgente por criaderos de mosquitos en Barranquilla y municipios del Atlántico. Barranquilla y varios municipios del Atlántico enfrentan una creciente proliferación de mosquitos durante las últimas semanas, situación que ha generado molestias entre los ciudadanos, especialmente en sitios concurridos como el Gran Malecón. Ante este panorama, el médico infectólogo Jesús Tapia pidió a las autoridades ambientales implementar ya mismo un plan de choque para eliminar los criaderos y prevenir posibles contagios de dengue. El especialista explicó que el aumento estaría relacionado con las lluvias recientes que favorecen la acumulación de agua estancada. Advirtió que el mosquito del dengue, identificado por su color negro y rayas blancas en las patas, puede transmitir esta enfermedad y reproducirse en recipientes con agua acumulada. También señaló que las llantas abandonadas, las piscinas sin mantenimiento y los basureros a cielo abierto se convierten en focos de proliferación. Tapia también pidió intervenir los depósitos de llantas en la carretera oriental, especialmente entre Soledad, Malambo y Sabana Grande, así como en la avenida circunvalar de Barranquilla. Además, recomendó lavar y cubrir las piscinas que no estén en uso y utilizar repelentes en las zonas expuestas del cuerpo. El llamado busca reducir los criaderos y reforzar la prevención ante el incremento de estos insectos en el departamento.
0: Número 3. Número 3.
3: Con razón, a mí no me pican los mosquitos.
2: ¿Cómo así?
3: Como yo soy tan repelente.
2: Joda, qué vaina, hombre.
3: Huesito perverso. Oiga, miles de colombianos salieron a las calles de las principales ciudades del país durante la primera convocatoria nacional de movilización de sectores sociales contra el gobierno de Abelardo de la Espriella, quien cumple 2 meses y piquito en el poder. La jornada, impulsada por centrales sindicales, organizaciones sociales y sectores de la oposición, reúne reclamos relacionados con el empleo, la educación, la economía y los derechos sociales. También expresa el rechazo a distintos colectivos a las primeras medidas y propuestas de la Administración Nacional. En Bogotá, 4 movilizaciones comenzaron desde las 10 de la mañana y aquí en Barranquilla se supone que iniciaba a las 3:30 de la tarde. Así que si los oyentes nos pueden contar cómo estaba el tráfico y la movilidad, pues las protestas o la movilización iba desde el Parque Estercita Forero hasta la Plaza de la Paz. Entonces, si nos pueden contar los oyentes cómo avanza la movilidad, pues súper.
2: Bueno, listo, tenemos en Colombia a las 3 de la tarde, 45 minutos, 3:45 minutos en Tropicana, la de aquí. Y recuerda que no son ni una ni dos.
5: Son 3 en Tropicana.
2: ¿La de dónde?
5: La de aquí.

0: Bueno, 3 de la tarde, 56 minutos. Ahí está Oscar Prince, algo de champete. Esa hora, la mejor de todas. Es Tropicana, la de aquí.
1: Una alegría.
2: 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Pila, porque les traigo un bochincha a esa hora.
0: Bueno, en materia de movilidad, los oyentes están ahí. Vamos ahora en el predio comerciales a tirar de una. ¿Dónde está el trancón asqueroso? Tíremela de una a través del Tropic WhatsApp 300-356-5627.
3: ¿Y tú de qué vas a hablar de bochinche? ¿O lo dejamos para la próxima?
2: No, en la próxima.
3: Ah, bueno, perfecto.
2: ¿Ustedes han visto un videíto que anda por ahí viral en redes sociales y que todo el mundo se pone la cara?
3: ¿Que se pone la cara?
2: Ajá. Ah, bueno, ahorita hablamos
3: de eso. Ah, bueno, me lo muestras aquí por interno. Porque la música no se detiene, son las 3 de la tarde, 57 minutos. 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

0: Vamos a la pausa de comerciales. Saludos para mi llave, Lenis Bolaño, la gente fuerte del parque. Está en su hostería, caminando esto en la hostería. Joan, el papá de los corteles en Barranquilla. El gran Lenis Bolaño, sintonía esa hora de Tropicana. Voy a la pausa cortica de comerciales. Son las 4 de la tarde en punto, 4 en punto. 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

0: Es hora de sentirse en paz en Tropicana, 4 minutos.
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0: San Manicruz y Juan Luis Guerra, es ahora en Tropicana. Nieve en verano, tenemos las 4 de la tarde, 5 minutos. Movilidad es ahora en Tropicana.
1: Ahí va, tenía un traco asqueroso aquí en el puente de la Cordialidad, parte abajo.
0: Listo, movilidad es ahora en Tropicana.
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0: entramos en una esa hora con el huesito para perros en Tropicana. 4:25 de la tarde. 4:25, sí.
1: Para que no digan que yo soy bien mala. No es mala, es perversa. Que, exacto, ya me han dicho que soy perversa.
0: Ok, vamos de una.
2: Dímelo. Hey, muñequito, ven acá. Ey, ¿tú sabes en qué se parecen un árbol y la barriga de un hombre?
0: Nada.
2: Y ñaya.
0: Nada.
1: Nada.
2: En que los dos le dan sombra al pajarito.
1: Ay, sí. Me caí. Miserio, huesito perverso.
0: Qué vaina, hombre.
1: Qué perversión.
3: ¡Compadre Flaco!
0: Listo, 4:26 de la tarde, la de aquí, Tropicana, presentando esto que se llama... ¡El Tropicón de Tropicana!

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3: Bueno, Junior Pereira, hoy fuertes críticas de los junioristas por precios de boletería para el juego ante Pereira. Arguyen que Junior está eliminado. Oye, qué vaina, vea. La mayoría de las opiniones que se leen en redes señalan que también mantener el precio elevado no tiene sentido porque Junior se enfrentará a otro equipo que está sin opciones de clasificar y que ocupa el último lugar de la tabla. Una molestia generalizada en redes sociales se ha desatado en las últimas horas por cuenta de la habitual publicación del equipo de mercadeo de Junior de Barranquilla sobre el precio de la boletería, que sabes, el duelo arranca ya a las 4:30 de la tarde este miércoles en el estadio Romelio Martínez frente al Deportivo Pereira por la fecha aplazada de la 4 de la Liga Big Play 2. Bueno, en la gran mayoría de los comentarios se aprecian diversas redes del equipo barranquillero donde coinciden en que el precio de las entradas debería disminuir y no mantenerse en los precios que generalmente se maneja, teniendo en cuenta lo mal que juega el club, que ya será eliminado del rival, que es uno de los coleros del campeonato, y partidos que se disputarán en una hora atípica. La boleta más barata para este duelo, que la verdad no resulta muy atractivo, está en 50,000 barras en Tribuna Norte. Las otras localidades disponibles son la Occidental, 150, y la Oriental, 80,000. Bueno, Junior, dígame.
4: Así, casi que eliminado como está. ¿Usted quiere ir a verlo?
3: ¿Yo qué?
4: ¿Usted quiere ir a verlo?
3: Bueno, ¿qué le puedo decir?
4: Chico, hay que estar, hincha,
3: en,
4: hincha,
3: hay que estar
4: hincha
3: en las buenas y en las
5: exacto,
3: malas.
5: Exacto, sí.
4: ¿O sea, usted quiere ir a verlo?
3: Sí, yo voy a verlo.
5: Apoyar.
4: El que quiere hombre ir, paga la boleta y va.
5: Exacto. Sencillo. Así
4: el,
5: es.
4: El que no quiere ir, que ay, que es que ya está eliminado, no vaya.
5: Exactamente.
4: El que quiere ir, que vaya y pague la boleta, porque es que al final, ¿con qué se sostienen los clubes?
3: Tesa la vagina. Bueno, ojalá y gane.
4: Total.
3: Voy con la dos.
6: Número 2.
7: Incendian una vivienda en Baranoa por presunto cobro de una deuda. Señalan a Cobra Diarios. El alcalde Edinson Palma confirmó que el hecho ocurrió en el barrio Piñique y que no había personas en el inmueble. El mandatario pidió a la policía avanzar en las investigaciones para identificar a los responsables. Una vivienda del barrio Piñique en Baranoa Atlántico fue incendiada presuntamente por Cobra Diarios ante el incumplimiento en el pago de una deuda, según informó el alcalde del municipio. El mandatario lamentó lo ocurrido registrado durante la tarde de ayer anterior y precisó que al momento del incendio no habían personas dentro de la casa, por lo que no se reportaron víctimas en el inmueble, de acuerdo con la información suministrada. En declaraciones a diferentes medios de comunicación, Palma señaló que los responsables serían sujetos desconocidos que se movilizaban en motocicleta, por ello solicitó la intervención de las autoridades para esclarecer las circunstancias del caso. El hecho genera preocupación por el uso de la violencia como presunto mecanismo de presión para el cobro de deudas. Las autoridades deben establecer quiénes participaron en el incendio y si existe una relación directa con las amenazas o las actividades de Cobra Diarios.
6: Número 3.
4: Ha causado revuelo, ha causado furor el video del mono, el pibe Valderrama, cuando su esposa le cortaba la melena al león. El video
3: ¿qué
4: está
3: corte le hicieron?
4: En, ¿lo rapó? Lo dejaron calvo.
5: Lo raparon.
4: Ah, arroba sí. Tropicana Barranquillo, se puede chismosear el video que mucha gente dijo que era inteligencia artificial. Y otros mamaron gallo con qué marca es la máquina, porque de un solo suá se fue todo el pelo del pibe. Dejó el pelero, literalmente. Vea, la icónica melena del pibe Carlos Valderrama se ha ido. Se ha ido. Una de las principales características de este jugador colombiano. Dijo, no voy más. Mi gente, hoy es el día. Lo subió él a sus redes sociales y todavía la gente no sale del asombro.
5: Claro, porque casi 50 años.
4: El pibe se quitó su melena.
5: Oye, bueno, sí, porque yo siempre
3: mi
5: no, y mira que yo lo veía que él como que lo patrocinaban como que productos de belleza para cuidado de los rizos y demás, porque él
4: claro,
5: siempre se cuidaba
4: es que
5: su
4: era
5: pelo.
4: Era icónico el pelo.
5: Pero el cambio fue bravo.
3: Se ve raro, ¿no? Bueno, arroba Tropicana Barranquilla,
5: melena,
3: ¿no?
5: Con melena y después sin melena, sí se ve. Aunque a él dice que le gustó.
3: Bueno, él dice que no, como él se sienta mejor también.
4: Le toca decir que sí, porque cuando diga que no, se puede pegar el pelo.
7: Siempre, yo también me enteré que en el Mundial del 94, como que le habían ofrecido $2 millones de dólares.
4: Porque por... te hace el pelo.
7: Exactamente, y no lo hizo. Y lo vino a hacer después de 50 años.
4: Mira tú. Qué necedad.
3: 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Escriba ahí, señal en vivo, Tropicana Barranquilla, nos puede escuchar también a través.
4: El streaming.
3: El streaming, exacto. O si no, ingresa a la página de Tropicana Colombia, busca la ciudad de Barranquilla. Ahí, y ahí
7: se puede descargar también.
4: Claro.
3: Sí, puede bien. 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
3: Ahí tiene. No hay forma para que no nos escuche. De pronto no tiene el radio. De pronto está trabajando y quiere escuchar a través de la cuenta. O sea, ya saben, @TropicanaBarranquilla. En Google puede buscar, señalar en vivo también.
4: Googleenos.
3: Googleemos. Los googlearos.
4: Googleenos. Googleémonos.
3: Bueno, vamos de una. Recuerde que no son ni una ni dos.
1: Son tres en Tropicana.
3: ¿La de dónde?
1: La de aquí.

0: Bueno, niños, vamos al ensayo y déjense de tanto manoseo que esto se va a poner bueno. Bueno, maestro, entonces contamos pues.
1: Bueno,
0: uno, dos, tres. Uno.
2: Ay, no,
0: dos,
2: en serio.
0: Tres, cuatro, cinco, mentira. Seis, siete, ocho. Bueno, se paró esta vaina. Saludos para Millares. Oiga, ¿tiene usted un seguidor?
2: Me la tiene velada.
0: Pero, ¿cómo le digo?
2: Me la tiene velada. Sí,
0: no,
2: señor.
0: Este seguidor, no, Kevin Cabello del Fogón de Willy me dice, no joda.
2: Ah, Alexa, ok.
0: Pensé
2: que estábamos hablando del otro.
0: Hay un par de que se ponen a tirar a usted.
2: Está traumatizada, Alexa. No, pero ¿por qué no seguimos hablando más bien entonces de las palabras típicas de aquí, de Barranquilla?
1: Ah, bueno, entonces, sí, porque ustedes me volaron ahorita.
2: Por ejemplo, cuando se va a reunir plata para comprar algo, aquí, ¿cómo se dice?
1: Hacer la vaca.
2: Sí, ¿verdad?
0: Hacemos la vaca.
2: Bueno, pero ese también en Santa Marta se usa. Hagamos la vaca para comprarle. Ok.
1: Hacer la vaca es como general.
2: Cuando la mujer va a buscar al marido donde está tomando fría.
1: Llegó la fiscalía.
0: Llegó la calía.
2: La grúa también, ¿no?
1: También.
0: Totalmente.
2: Ok. Cuando alguien está endeudado, por ejemplo.
0: Está enculebrado.
2: Está enculebrado. ¿Y en Cartagena cómo le dicen? Ah, no, es que esa
1: ¿qué
2: no
1: dije la... ahorita? No me acuerdo.
2: No, sí, está enculebrado. Está enculebrado. En Santa Marta sí, también se dice está enculebrado. Bueno, Maite no me respondió esta.
1: ¿Cuál?
2: Esta. Cuando quieres que alguien se vaya rápido.
1: Que la despegue.
2: Despégala, ¿cierto?
1: Despégala,
2: aquí,
1: papá.
2: Aquí yo por lo que tú dijiste, en Barranquilla, ¿qué qué?
0: Bueno, aquí ábrete, loco, porque el burro a mi llave, ¿qué?
2: Ah, sí.
0: Más
2: sí,
0: cansó
2: sí.
0: Que no había fea, loco. Pilla, vía, arranca.
2: Y bueno, Maite no me respondió esta ahorita porque no estaba. Cuando algo es exagerado. En Cartagena, ¿cómo dice?
1: Tata Blu.
2: Ah, está Tata Blu. Ajá. Aquí tú dijiste Mameyú.
0: Mameyú.
2: Y en Santa Marta, Sipotú. Sipotú. Ajá.
1: Bueno, ahí vamos. Fíjese, una misma costa, diferentes formas de decir la misma palabra.

0: están los inquietos, Nelson Velázquez. El tema se llama Ahí Era Todo en Tropicana. Son las 4 de la tarde, 48 minutos. Y me voy de una con la ruta del Tropicón de Tropicana para este fin de semana. 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
2: Hay todo para escoger, qué belleza, ya me estoy preparando. Yo digo,
0: que lleve su marrano, ¿qué es, no?
2: Sí, claro.
1: ¿Qué es, Alexa?
2: El acompañante.
1: Por ahí va.
0: Bueno.
1: Sí.
0: En Buyácara, el marrano es el que no juega nada, el que lo pela siempre.
1: Que no sabe.
2: Ah, por eso el acompañante. El acompañante.
0: Bueno, pegó en el palo. Vamos para música.
1: Ay, Alexa.
3: Uy, qué nota bacana. Uy, qué nota bacana.

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0: 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Son las 5 de la tarde en punto, 5 en punto en Tropicana.
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0: regresa Maluma y Shakira. El tema se llama Agua en Tropicana, 5 de la tarde, 4 minutos, Tropicana, la de aquí.
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6: 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Hay cortico, pero sustancioso, Tropicana.
7: Tropicana, trancón asqueroso. 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

0: esa bonita, pero descarada, Luis Alfonso en Tropicana, Alexa. Ay, tremendo tema, ¿te gusta?
1: Pero ves.
2: Me vas a embalar, ¿cierto? Tienes intención mala de embalarme. Ay, ya nada más que te veo, nada más que te veo. Bueno, pues este despido. Ha sido.
0: Listo, ya viene Alexa.
2: Ha sido un placer.
0: Con el Leo, no se muevan.
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0: ¿De qué?
1: Las fiestas de Navidad.
0: Ya se vienen, ya se vienen. Están por ahí.
2: Están respirando, mi amor.
0: Pero picotera, ¿cómo sería? Bueno, se siente el ambiente también porque va ganando en estos momentos el Junior de la ciudad de Barranquilla contra Pereira. Aunque el señor Luis Fernando Muriel se comió un penalti. Ya acabándose el partido, primer tiempo. Pero bueno.
2: Pero sí, bueno. Ya era hora porque están dando mucho palo esos pelados.
0: Pero bueno.
2: Estamos de vuelta en Tropicana, la de aquí. Aquí estamos Leo Brito y Alexa Acevedo para acompañarte ahora ya volviendo a casita en Cómo Atardeció Barranquilla con Tropicana, la de aquí. Ya venimos con huesitos corticos, venimos con trancones asquerosos, temas que genera controversia y el de hoy está caliente, caliente, información y mucha, mucha, mucha música para que usted se entretenga en este regreso a casa con Tropicana, la de aquí. Como siempre, yo los saludo con mi vitamina S de salsa, sabor y sentimiento.
0: Ajá, ya pura vitamina S de Alexa. Y quiero contarles a nuestros oyentes también que vamos a tener muchas sorpresas y muchas secciones para ustedes, para que no se despeguen ni un solo instante a esta hora, hasta las 8 de la noche, con todo lo que tiene Tropicana, la de aquí. De una, Alexa Acevedo y Leo Brito, te acompañamos. Saludos a Raúl también, a toda la gente, a Moisés, a todos los que nos escriben y que envían su nota de voz a través del 303-56-5627, la dirección de Rafa Narváez. Ella es Alexa Acevedo. Yo soy Leo Brito y juntos presentamos este programa que se llama
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0: mejor manera también para seguirlos acompañando a esta hora. Alex Acevedo y Leo Brito. Qué buena canción de el señor Caleb Morales.
1: El del sabor infinito. Con mucho gusto. Ah, no, me pienso. Estaba practicando.
0: Sí. Oiga, este man tenía una manera de componer espectacular y una manera de cantar, ni se diga. Lástima el corto tiempo que estuvo acá en la tierra. Para recordar esas buenas canciones a esta hora y todos nuestros oyentes que están enviando sus notas de voz, saludos a la señora Zulma de parte de su yerno Moisés. Me dice Moisés que ahí está en sintonía.

0: En Tropicana no te echamos ni una, ni dos, te echamos tres noticias.
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0: Número uno.
2: Oído a esta información. Caso de la vida real. Demolida casa de Pablo Escobar que supuestamente se usaba para actos satánicos.
3: ¿Ah?
2: Así es. La alcaldía de Medellín inició la demolición de la casa vinculada al fallecido narcotraficante Pablo Escobar, que según la administración municipal era utilizada para el consumo de drogas, la realización de actos sexuales y además de eso, la supuesta práctica de rituales satánicos. Según reportes oficiales, el inmueble era utilizado para el consumo de estupefacientes, licor durante toda la noche y prácticas de actos sexuales. Además de eso, los presuntos rituales satánicos, así lo dio a conocer la alcaldía. Vea, ahí se pueden ver todo esto, si puede observar por acá Alexa también. Mire.
4: Sí. ¿Ah? Es feo.
2: Mire la imagen.
4: No, que nada.
2: Pero bueno, el inmueble se encuentra en un espacio de 1.854 metros cuadrados y su historia está relacionada con el entorno familiar de el señor Pablo Escobar. Los antecedentes documentales indican que en 1979 fue adquirido por la esposa del narcotraficante. En el 2004 quedó bajo medida cautelar de la Fiscalía General y posteriormente en el 2018 pasó al Fondo para la Rehabilitación, Inversión Social y Lucha contra el Crimen Organizado.
0: Número 2. Número 2.
2: Bueno, mucha atención, oído también a esta información. La Gobernación del Atlántico intensificó las acciones de prevención y control del dengue mediante jornadas de eliminación de criaderos de mosquitos en 22 municipios durante la Semana Departamental de la Lucha contra esta enfermedad realizada entre el 13 al 16 de octubre. Como parte de actividades, se han recolectado más de 80 toneladas de alimentos inservibles. Se inspeccionaron 247.374 viviendas y se han fumigado 58.850. Además, se capacitaron 228 profesionales de la salud en diagnóstico y manejo clínico del dengue. Bueno, interesante esto, Alexa, por la temporada de lluvia que se está viviendo no solamente en la ciudad de Barranquilla, sino en el departamento del Atlántico y la región Caribe. Y es que además uno... Sí, lo dice de mamadera de gallo, pero el mosquito está en todas partes.
4: No nos invadieron.
2: Festival del mosquito, nosotros lo tiramos por allá.
4: Por ahí he escuchado a un oyente que decía, no, hay tanto mosquito en la mosquitera tan impresionante que ya en la casa le guardamos comida.
2: Joder.
4: Imagínate tú.
2: Engordando los mosquitos.
4: Otro decía, es que fui al malecón y de la mosquitera que había ya no había cupo para entrar en la luna del río.
2: Erda. Bueno, interesante y también para que tengan en cuenta nuestros oyentes que han hecho un llamado a la comunidad para prevenir la reproducción del mosquito Aedes aegypti, o aegypti más bien, mediante el lavado frecuente de tanques, el almacenamiento adecuado de agua, la eliminación de recipientes que acumulen líquidos y también la consulta médica oportuna ante síntomas de dengue. También recomendaron evitar la automedicación, especialmente con aspirina, y muchos que dicen, ah, no, ibuprofeno, listo. Se automedican también. Ahí está la información a esta hora a través de Tropicana.
0: Número
4: 3. Bueno, Leo, me voy con la noticia 3 y la que tiene una pregunta importante para nuestros oyentes que saben que valoramos muchísimo su opinión a través del 303-56-56-27 que ya queda a partir de ese momento habilitado y va a ser el tema del que vamos a tratar en esas 3 horas de cómo atardeció Barranquilla.
2: Sí.
4: Oiga esta historia que nos tiene a todos con el corazón arrugado. Y hablo a todos en el Caribe. Le voy a contar la historia de Cristian David Meriño. Es un niño de apenas... fue un niño de apenas 16 años que ganaba la vida vendiendo dulces en Ciénaga Magdalena, aquí cerquita.
2: Ay, Dios.
4: Pues falleció en las últimas horas esperando una remisión médica. Cristian padecía una hepatitis crónica y requería traslado urgente a un centro de mayor complejidad, pero resulta que la autorización de la EPS a la que él estaba afiliado nunca llegó a tiempo. En medio de la angustia, sus últimas palabras en la camilla fueron: tengo mucho frío, me voy a morir. Vea, triste, porque eso fue lo que manifestaron sus familiares luego de esta triste noticia, y es que detrás de cada caso hay una familia. la vida no puede depender de un trámite. Así lo manifestaron sus allegados tras la dolorosa partida del adolescente. ¿Cómo la ve? La pregunta que vamos a lanzar para los oyentes de Tropicana es la siguiente. ¿Alguna vez su EPS ha puesto en riesgo su vida o la de un familiar por simplemente esperar la autorización de un medicamento, de una cita médica, de una cita con un especialista? Cuéntenos, porque esto es importante saberlo. 303-56-5627. Voy a empezar con el mío.
2: Ajá.
4: Hace 2 años, exactamente, mi papá, que nunca se había enfermado, le tocó, ¿cierto? Y nosotros padecimos tanto porque, vea, lo mandaban de una clínica
2: a otra.
4: Y de la otra lo mandaba, le decía, no, esto es para tratarlo desde la casa con acetaminofén. Así duramos 1 mes de que él no se sentía bien, no se recuperaba, lo llevábamos de urgencia, lo devolvían para la casa y así sucesivamente 1 mes.
2: Dios
4: mío. Y fue terrible. ¿Sabes qué nos tocó hacer?
2: ¿Qué le sucedió? ¿Qué le pasó?
4: Trasladar los servicios de la EPS a otra ciudad mucho más grande, ¿sí?, para que le pudieran dar la atención que merecía, porque en Santa Marta no pasaba nada. O sea, si yo hubiese dejado, o si la familia hubiera dejado a mi papá en Santa Marta que recibiera la atención médica, la atención, digo, entre comillas, la historia hubiese sido diferente.
2: Real.
4: Pero fue 1 mes completo. Urgencias para casa. Eso es para tratar en la casa y resultó ser la enfermedad bastante complicada, de operación y de una complejidad bastante fuerte. Entonces queremos escuchar a los oyentes de Tropicana. Y si usted también, Leito,
2: ¿sí?,
4: tiene alguna historia que nos quiera contar de uno.
2: En el caso de mi familia, también prácticamente parecido al suyo, mi papá lo habían operado de corazón abierto. Y nos tocó venir de la ciudad de Santa Marta acá, porque en esa época en Santa Marta el sistema de salud estaba complicado, la verdad. Y aquí estamos radicados. Gracias a Dios, pero bueno, así como estos casos que han ocurrido y que nosotros le estamos contando, también hay muchos. Pero ¿qué dice la normativa colombiana? El Ministerio de Salud establece que la atención inicial de urgencia es obligatoria. Además, las reglas sobre remisión contemplan la responsabilidad de coordinar el traslado hacia una institución con el nivel de atención requerido.
4: Y eso muchos no lo saben.
2: Y eso muchos no lo saben.
4: 303-56-5627. Abrimos el debate de una vez para que ustedes, los oyentes de Tropicana, puedan dejarnos su opinión en el WhatsApp de Tropicana. Ustedes saben lo valioso que es para nosotros la opinión de los oyentes. Entonces vamos a estar durante estas 3 horitas escuchándolos a cada uno. ¿Tenemos oyentes de una vez? Listo. Hola, buenas
3: Tropicana,
4: noches.
3: Buenas tardes. Sí, aquí la salud de nuestro país no sirve. Está en manos de privados, está en manos de las personas pudientes. El antiguo presidente, sin meter color político, pero la realidad, eso es lo que por eso era que quería hacer y acabar con el tema de las autorizaciones y la EPS, porque esto no sirve. Y lastimosamente lo que pagamos los platos rotos somos los usuarios. Y es muy triste que una vida de un niño,
4: sí,
3: o cualquier vida se apague simplemente porque no llega una autorización. Pero bueno, esta es la realidad que muchas personas quieren, y que el odio hacia cualquier color político no los deja ver. Pero en realidad es el cáncer de uno de los cánceres de este país, es la salud, el sistema, quienes manejan el sistema de salud.
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0: joda, qué buena canción esta. Charlie Cardona. Vea, y algo que partió el sentimiento, el corazón de muchos colombianos y de todas las personas del mundo, la pandemia del COVID-19. En un en vivo el señor Charlie Cardona hablaba de esta canción que grabó con el grupo Niche. Y es de En la vida, Dios permite hacer un alto en el camino para decirte...
1: Una pausa, sí, una pausita.
0: Cógela suave. No lleves esa velocidad.
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0: Y son canciones de estas que muchos pensaban, pero esta canción tiene una letra brava. Bueno, quiero saludar a todos los que nos envían su nota de voz, que están ahí conectados escuchando Tropicana 89.1. 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Queremos agradecerles a todos los que van enviando su nota de voz. Alisten también. Trancones asquerosos. Trancones asquerosos, que ya vienen.
1: Oiga, sí, estamos en las calles de Barranquilla, así que en el bus, en el taxi, el que vaya saliendo del trabajo, el que nos lleve por ahí en los audífonos, que va en la moto, que va en el carro, cuéntenos, ¿dónde están los trancones asquerosos en la ciudad de Barranquilla? Para que estemos atentos todos. Y no caigamos allá todos y se arme aún más grande el trancón asqueroso.
0: Totalmente.
1: Para coger ahí vías alternas, Leito.
0: Así es. 303-56-5627. Jenny Cabrera.
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1: ¡Atención! ¡Atención! Hay un trancón asqueroso en estos momentos en Barranquilla. 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
2: En Barranquilla me quedo, pero en el trancón no, mi amor. En el trancón asqueroso no, así que estamos en las calles de Barranquilla, en el bus, en el taxi. El oyente que está por la ciudad, que lo lleva ahí en su radio, de una vez alértenos, por favor, en dónde está el trancón asqueroso para evitarlo, para buscar otra ruta con tiempo y no empeorar la situación cayendo en el caos de la movilidad que está represada en algunos sectores de la ciudad. Así que me voy de una vez al WhatsApp 300-356-5627, que dicen los oyentes. Hola.
3: Acá en el norte, por donde se meta, hay trancón, mi hermano. Estoy subiendo para el norte y por donde me he desviado, eso es un desperate total. Así que no vengan para acá, para el norte. Quédense allá en el sur o en el centro. Pero para acá, para el norte, no vengan más. Ya hay...
4: Les cuento que los trancones asquerosos están hoy por toda la Murillo. Mm-hmm. Y las motos y las bicicletas esas y las eléctricas y todo haciendo de las suyas por el carril del Transmetro. Por todas partes se meten. No respetan los carriles de los carros. Desde por allá, por la 21, vienen metidos por ahí.
5: Mm-hmm. Alexa, muy buena tarde, mi amor. Hola, bueno, mi te vida. Cuento. Circunvalar en sentido sur-norte, a la altura del puente de la cordialidad, a un solo carril, esa vaina no se puede.
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0: tremenda canción que le gusta a Alexa.
1: Y a propósito de Ricardo Arjona, que es uno de los intérpretes junto a Grupo Firme, que hacen, sí, esa canción que se llama Amor Factura, por ahí vi una noticia en la que Ricardo Arjona sorprendió a Pocho, un taxista mexicano que conoció hace décadas en Ciudad de México y que terminó trabajando como escenógrafo en 12 de su gira y le regaló un carro nuevo. El hombre dejó su taxi para irse de gira con Ricardo. Y ya después de más de 10 años trabajando con él, vino y le devolvió su carrito. Lo sorprendió. ¿Qué tal ese regalazo?
0: Vea, me imagino tantas necesidades y que tuvo que pasar el señor Ricardo Arjona, así como muchos artistas. Que uno dice, no, pero es que esos manes son bollones. Pero usted no sabe qué ha pasado en el trayecto de su carrera y de su historia y de su vida. ¡Qué bueno! Guatemalteco, Ricardo Arjona. Hablando de buena música, Amor Factura, Grupo Firme, Tropicana.

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0: Canciones inolvidables que no van a faltar y que no van a pasar de moda. Una temporada esta de fin de año. Con Tropicana, la de aquí. ¡Qué buena canción! ¡Papá! Bueno, Alexa, seguimos escuchando esas notas de voz de nuestros oyentes, de esos casos que han sucedido no solamente acá en la ciudad de Barranquilla, en algunos municipios, en algunas ciudades, y es que tiene que ver con el sistema de salud de nuestro país.
1: Les voy a poner en contexto a los que apenas están llegando a Tropicana, a esta hora nos están escuchando. Estamos todos indignados en la región Caribe por la muerte de Cristian Meriño Leo, un joven de 16 años, vendedor de dulces en Ciénagas. Cristian ingresó por urgencias debido a una hepatitis crónica y necesitaba ser trasladado de inmediato, pero falleció en una camilla de la clínica, mientras la EPS demoraba la autorización de su remisión. Ese es el tema a debatir hoy en Cómo Aterrizó Barranquilla. Por eso, desprendemos de allí la siguiente pregunta. Sí. ¿Alguna vez usted, mi querido oyente, ha tenido un caso en particular con su EPS que haya puesto en peligro, en riesgo su vida o la de algún familiar por un simple papel, por una autorización? Queremos escuchar su historia, que es muy importante para Tropicana, a través del WhatsApp 300-356-5627, y eso es lo que opinan nuestros oyentes. Hola, buenas.
2: Tropicana, buenas tardes. Hola, qué tristeza que por una orden se muera una persona en una clínica, esperando una orden, que vaina tan brava. Y no pasa nada. Debe meter un abogado en alta para una demanda bien grandísima. Para que sepan lo que es que perder a un ser querido, también que pierdan plata ellos, para que sepan lo que es esa vaina.
0: Bueno, Manota,
2: se llama una hijueputa.
0: Oiga, tampoco, como grosería.
3: ¿Alguna vez? No, en muchas ocasiones. Llevo afiliado a la EPS como 24 años.
0: Ajá.
3: Y en muchas ocasiones todo es: espere la autorización, vaya por la autorización, no ha salido la autorización. Las EPS en Colombia, desafortunadamente, en su gran mayoría, son una real porquería.
0: Bueno, 300-356-5627, más nota de voz.
4: Bueno, mi opinión es esta, señorita, porque usted es nueva, no le conozco bien el nombre todavía.
0: Ajá.
4: Pero tengo un nieto que está hospitalizado y uno lo lleva aquí de urgencia al CARI. Y al CARI lo dejan ahí en observación hasta que la OPS, que es...
0: Ajá.
4: ¿Cómo le diría yo? Esperando la autorización de la EPS.
0: Ok, sí. Listo.
4: Bueno, y entonces resulta y pasa de que... Ajá. El traslado se dura hasta 15 días, mientras que está la persona ahí, la más con un suero.
0: 56-57-27, más nota de voz.
4: Bueno, mi opinión es esta, señorita, porque usted es nueva, no le conozco bien el nombre todavía.
0: Ajá.
4: Pero tengo un nieto que está hospitalizado y uno lo lleva aquí de urgencia al CARI. Y al CARI lo dejan ahí en observación hasta que la OPS, que es...
0: Ajá.
4: ¿Cómo le diría yo? Esperando la autorización de la EPS.
0: Ok, sí. Listo.
4: Bueno, y entonces resulta y pasa de que...
0: Ajá.
4: El traslado se dura hasta 15 días, mientras que está la persona ahí, la más con suero. Con suero, mientras que lo trasladan a hacerle el tratamiento que la enfermedad requiere. Y resulta y pasa que cuando uno lo lleva a la clínica que la EPS autoriza, resulta que es que allá en la clínica a veces se demoran para la remisión, es porque dicen, ay, viene otro paciente. Entonces salen con el cuento y que no hay cama, que no hay cama, que no hay cama, pero resulta que es que ellos no quieren que les llegue más pacientes.
0: Bueno,
5: Alexa, buenas tardes.
1: Hola, mi amor.
5: Eso siempre ha pasado aquí en Colombia y ahora más. Y lo estoy viviendo con mi señora esposa. Hace 8 días atrás le hicieron un cateterismo por un cierre de feromen oval. Le dieron de alta y le dijeron que tenía que ir a hacerse un ecocardiograma, sí. TT. Y ahora ya la EPS dice que no, y nos toca pagarlo particularmente, vale casi 400,000 pesos.
1: Imagínate.
5: No pueden creer, una cosa que es del corazón y que ellos ya la autorizaron.
1: Oiga, como si uno estuviera recibiendo el servicio de gratis, porque es que uno también se manda la mano al bolsillo, paga el servicio para no recibirlo. No, total. ¿Vale más un trámite administrativo o la vida de un colombiano? Esa es mi pregunta.
0: No, y en algunos casos también el tema de los medicamentos, que tiene que esperar una cantidad de tiempo para que le lleguen los medicamentos.
1: Esa es
0: también.
1: Otra.
0: Ese es otro
1: y te
0: tema.
1: Tengo otra historia que más adelante te voy a contar también con un caso que me pasó también particular.
0: Va para esta. 303-56-5727 Tropicana, más opiniones.
6: Tropicana y los petristas marchando hoy contra el...
0: Hombre, no estamos hablando de política. Estamos hablando de un caso. Y le pedimos la colaboración y el respeto a los oyentes también, que envíen su nota de voz. Además de eso, que la opinión que nos dé, que no tenga que tener esos temas políticos. Les agradecemos. 303-56-5727 Tropicana.
7: Alexa, pero buenas tardes, mi amorzota bella, preciosa. Hombre, Alexa, la salud de Colombia vale 3 ti. Ya. A mí me pasó con mi viejo. Llegamos a las 6 de la tarde y eran las 12 de la noche y no lo habían atendido. Me tocó patearle la puerta.
1: Qué desespero.
7: Llegó policía, llegó todo. Y así fue la única forma que pudieron atender a mi papá. Imagínate tú eso.
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0: Le está tirando los guau, wow, los Doberman.
1: No, ya es de la semana pasada. Pero ya ha ya, ya parado, ya ha parado, sí, ya parado.
0: Está quieto el man.
1: Sí, sí, sí.
0: Bueno,
1: sí,
0: vamos,
1: sí.
0: Vamos a ver. Vamos a escucharlo. Vamos a ver.
2: Escucharlo. Dímelo.
0: Ajá.
2: Atenea, mi amor.
1: Ay, ya empezó, vea. Sí, ve.
2: Oh, estás pero espectacular hoy. ¿Qué te hiciste? Ay, oh, mi amor, me tienes, mejor dicho, dando la baba y verdad de la boca.
1: Ay, no.
2: Mami, estás linda. Hey. A mami, ¿cuándo me vas a aceptar una salida?
0: Papá,
2: a comer,
1: Uy, no, pero así tan guache no.
2: A que después se me pone celosa, Maite. Hey, ven acá.
1: Maite está celosa.
2: Ey, ustedes no sé. Saben.
0: Pero pídame.
2: Ey, ¿qué le dice?
0: ¿Qué le dice
2: un pollito a otro y lo está insultando, ¿eh? ¿Qué le dice un pollito a otro para insultarlo?
0: ¿Qué le dice?
2: Nada. No sabe.
1: Nada.
2: ¡Caldito sea!
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1: Mucha atención por la soberanía de derechos laborales y la educación pública. Marcharon en la ciudad de Barranquilla sindicalistas, docentes y organizaciones gremiales. Marcharon este miércoles por las calles de las principales ciudades del país contra la política del gobierno. Y además de eso, Barranquilla no fue la excepción a este llamado de las centrales obreras. Pues bueno, en paz se llevó esa marcha, Alexa.
2: Gracias a Dios, eso estábamos esperando, era eso.
1: Sí, total, de eso se trata.
0: Número dos.
2: Bueno, las autoridades han reportado el hallazgo de 290 millones en billetes falsos de 100 mil y aproximadamente un kilo de cocaína en un apartamento del conjunto residencial Manglar, ubicado en el sector de Villa Campestre en Puerto Colombia Atlántico. Según informó Saúl Leiva, jefe de seguridad del municipio, el caso se conoció luego de que el propietario del inmueble acudiera al CAI del sector para alertar que la puerta del apartamento había sido violentada días después de haberlo arrendado a personas desconocidas. De acuerdo con la información entregada por el funcionario, al ingresar al inmueble se encontró la millonaria suma de dinero presuntamente falsificado, además de la sustancia estupefaciente. Leiva señaló que, según las primeras informaciones, el dinero habría tenido como destino su circulación en el municipio de Puerto Colombia. Por esta razón, las autoridades hicieron un llamado a los ciudadanos para que revisen cuidadosamente los billetes que reciban y presten atención a posibles señales de falsificación. Hasta el momento, Leo, no se han reportado capturas relacionadas con este caso y las autoridades están a la espera de avanzar en las investigaciones para esclarecer la procedencia del dinero, la sustancia incautada y las personas que estarían vinculadas con el hallazgo.
0: Número 3.
1: Mucha atención, entrega de recuperación de la vía de Juan de Acosta Chorrera tras una inversión de 10.800 millones de pesos. La vía ya se encuentra con obras de recuperación en tres puntos críticos tras intervención por la Gobernación del Atlántico. Estos trabajos que fueron ejecutados por medio de la Secretaría de Infraestructura del departamento y también fueron orientados para corregir daños causados por deslizamientos y mejoras la estabilidad de la carretera para garantizar el tránsito de vehículos particulares y de carga. Buenísimo. Usted sabe que ya comienza esta temporada de fin de año y transitar tanto el personal que viene de otras ciudades a nuestra ciudad. Interesante esto. Y muchos que salen de acá de el departamento del Atlántico a otras ciudades. Buenísimo esto, ¿eh? Todas las vías. Y a esta hora le contamos, no son una ni dos,
2: son tres en Tropicana.
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0: esos grandes artistas polifacéticos, Jaycee Coronel, Juan Carlos Coronel. Bárbaro para cantar canciones como esta. Salsa, el man se le mide al bolero. Si es de cantar vallenato, le pega el vallenato también.
1: Polifacético.
0: De los grandes artistas, para mí, con voces y registros, está este señor y está Maía.
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0: Son unos bravos.
1: Bravos.
0: Son un par de bravos.
1: Eso no le pasa a cualquiera.
0: Jamás. Pero bueno, seguimos con esta exquisita programación y todo lo que tenemos para la ciudad de Barranquilla, con la de aquí, Tropicana 89.1. Seguimos recibiendo esas notas de voz, Alexa, referente al tema.
1: Estamos hablando de la tragedia que pasó en Ciénaga, ¿no? En Ciénaga Magdalena.
0: Que hemos resumido porque es algo muy fuerte y que ocurrió con un niño, con un menor de edad. Vamos a recordarles nuevamente a nuestros oyentes, Alex.
1: Es que Cristian Meriño tenía solo 16 añitos, Leo, o sea, toda una vida por delante. Y comentábamos acá de la noticia porque falleció esperando una remisión médica que jamás, jamás llegó. Y su familia está pidiendo hoy justicia y recuerda que la salud no puede seguir dependiendo de trámites que tardan horas vitales. Yo le había dicho que tenía otro caso en particular, bueno, siguiendo la misma línea de mi papá. Uh-huh. A él lo operaron, lo trataron, bueno, logramos que después de ese mes de que urgencia y para la casa y de la casa para urgencia y así se pasó un mes, lo operaron y todo. Pero resulta que ahora las citas de controles se le demoran más del tiempo que dura la orden, porque tú sabes que la orden tiene una fecha de vencimiento.
0: O si no llama, amigo, amiga, lo que pasa es que vamos a posponer la cita para tal fecha, o sea, alargan más. No, que porque es que ya el médico ya tiene la agenda copada, en algunos casos.
1: En
0: que
1: algunos
0: he escuchado.
1: Casos, o se vence la orden y te toca volver otra vez a sacarla. O sea, imagínate, se vence la orden a un paciente que está requiriendo un control constante, ¿cierto? O dime tú de las veces que uno intenta comunicarse para sacar la cita y no puede, uno llame.

0: llame, le conteste un robot, una conmutadora allí, que no le soluciona a uno nada, no pase ni siquiera un asesor, no te contestan y uno dura días, incluso hasta meses, en poder lograr sacar una cita para el paciente, oiga.
1: Así es. Vamos
0: increíble.
1: A escuchar.
0: Increíble.
1: Vamos a escuchar opiniones también al 303-56-5627, Tropicana.
2: Tropicana, buenas noches. La salud aquí de verdad está muy deteriorada. Y no solamente eso, sino que también uno que tiene que aguantarse la actitud de los recepcionistas, de la gente que atiende. Que tras de eso, tras que una mala atención, valga la redundancia, nos atienden absolutamente mal y nos tratan mal.
1: Listo, ahí está. ¿Opiniones?
3: Alexa, Alexa. El tema es que eso viene ocurriendo hace 25 años, de que están las GPS, de que existen las GPS, ahí ha existido Paseo Millonario y todo eso. Pero, ajá, los que votaron por Abelardo dijeron que ya eso, que la salud se iba a...
1: Bueno, ¿estamos hablando de política o no estamos hablando de política? La verdad, los comentarios de política... Ey, por favor, le hemos pedido la colaboración a nuestros oyentes que realmente envíen su nota de voz, que envíen su nota de voz sin temas políticos. Queremos escucharlo, si le ha pasado un caso. 300-356-5627.
4: Buenas tardes, Alexa. No, eso, esta salud hoy en día está cada vez peor. En vez de ir para adelante, ves para atrás. Ahora ya no dejan ni entrar uno con el familiar ni nada.
0: Ah, sí,
4: si se va muriendo, si la persona no puede hablar, o sea, nada. Lo hacen esperar una hora, hasta dos horas en una urgencia. Eso no debería
0: dime
4: ser
0: tú
4: así.
0: Que no hay camillas para una persona que está terriblemente mal y le tocan una silla de esas de plástico. Espere sí. Y espere ahí. Y lo canalizan ahí.
1: Y he visto.
0: En la silla. Hasta en el
1: hasta
0: piso.
1: Hasta en el piso.
0: Sí, señor.
1: Que le toca dormir en el piso también.
0: Ay, no, terrible.
1: Fuerte.
0: Eso es absurdo. ¿Hasta cuándo tenemos que ver nuestra Fuerte. Gente muriendo por culpa de estas cosas?
1: Y además de eso, que nosotros pagamos también por la, el, por,
0: nos,
1: por la
0: no
1: salud.
0: Nos están
1: realmente.
0: Regalando.
1: No nos los están regalando. Y en el caso de las personas que están laborando también, vea. Que están en régimen contributivo, ellos están dando un billete y además la atención. Pero queremos escuchar notas de voz a esta hora, las opiniones de nuestros oyentes son importantes. 303-56-5627 Tropicana.
5: Hola, compi, en la buena. Pero es mejor una relación en paz.
1: Bueno, ahí está otra comentario.
6: No, esta vaina es para atrás, la verdad. Y ahora, por ejemplo, yo fui la semana pasada para que me mandaran unos exámenes de sangre el médico general. Entonces él me dice que él no me los puede autorizar, que él lo tiene que mandar una vaina y que RAIS, algo así, que es otro médico, para ver si el otro médico con otra cita me los autoriza, los exámenes de sangre, de triglicéridos, colesterol, los normales, para ver si él me los puede autorizar. Hombre, ¿eso qué es? Anteriormente el médico general te mandaba ese examen enseguida. Joder, qué vaina, vamos a ir para atrás.
1: Bueno, ahí está, opiniones.
7: El problema es que cuando uno llega tarde a la cita médica, si uno, por ejemplo, uno tiene dos tarde, perdió la cita porque llegó 10 tarde. Y hay veces que el médico dura hasta 2 horas para llegar,
0: sí,
7: que
0: no
7: tiene que aguantarse a que el médico llegue. Si tú llegas tarde, siempre entra la cita, si me trata al médico y se puede demorar todo lo que él le tenga. Sé qué hace.
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